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Oye, entonces quiero que me digas cosas que existían hace 10 o 20 años y era como normal. Pero si ahora hicieras eso, sonaría muy raro. Es más, te dirían, ¿qué carambas estás haciendo? Hace un rato alguien dijo que cuando te gustaba una canción, ibas escuchándola, la pausabas y escribías la letra en tu libretita, ¿no? Y así, le avanzabas, regresabas, escribías la letra de la canción. Entonces, si ahora haces eso, sí sería como raro porque la mayoría de las plataformas ya te dan las canciones con la letra. Entonces, sí es como que otra onda, ¿no? Pero antes lo hacíamos sin problema y era tan normal. Cosas que hacías hace 10 o 20 años que era normal, pero que si ahora lo haces sería muy raro. Yo ocupaba cancioneros, dice que según aprendí a tocar guitarra, cosa que no sucedió. No le pusiste mucho empeño. Muchos aprendieron a tocar guitarra precisamente porque estábamos hablando de las revistas. De la revista Sentimental. Dijeron que la revista de Vaqueros, que la revista Eres, la revista El Cancionero. ¿Qué otra revista? Bueno, que de repente, que ahora pues ya no hay. O sea, si te ven viendo una revista, es como de ¿qué? Espérate. Es más, la de Vaqueros ya no existe o existirá todavía. Bueno, entonces, cocinar, dice, y cocinar fácil, tenía suscripción anual. Ah, hombre saludable. Revistas que existían. Oye, las revistas, sí. Acabo de recordar otra revista que acabas de mencionar, por ejemplo, la de Selecciones, que también, esas revistas muy buenísimas. Mi hermana tenía una gran colección de revistas. Me encantaba cuando salían con una promoción que era una mini revista, que hablaba en específico como de ciertas culturas egipcias y así, ¿no? Entonces, como que esos de Selecciones me encantaba. ¿Qué fue de ellas? No sé quién se las llevó de domicilio, la cambiaron de domicilio. Dice, antes te llevaban serenata y tenías balcón, mucho mejor. Cosas que hace 10 o 20 años pasaban y era normal. Si ahora te llevan serenata es de, espérame porque vivo en el edificio y pues ya no tenemos balcón, oye, porque casa de Infonavit. Ok, no. Bueno, entonces, ¿qué otra cosa? Hace 10, 20 años que eran cosas normales y que ahora si lo haces va a parecer extraño. Entonces, dice, de esas de Selecciones nos llegaban a la casa y no estábamos suscritos. Oye, qué bien. Dice, bueno, la Playboy también ya de tener un buen de años, pero esa sigue vigente. Gente, o sea, ¿se dan cuenta? O sea, ¿cómo se fueron perdiendo otro tipo de revistas? Pero estas siguen vigentes, ¿no? La de Playboy, dice alguien aquí. Bueno, gracias. Entonces, ¿qué otra cosa hace 10 o 20 años era como normal, pero que ahora parecería, si lo vuelven a hacer o alguien los ve, va a decir como de, ¿qué onda? ¿Qué está haciendo esta persona? ¿Qué cosa tan extraña? ¿Por qué te comportas de esa manera? Entonces, dice por aquí, 238-320-2420 es el número de cabina. Estoy checando los audios. Bueno, los audios ya fueron. Gracias. A ver, de este lado, para participar, dice, ¿me podrías complacer con la canción de Karol G? Ok, te estamos escuchando. Saludos, excelente tarde. La tusa de Karol G, déjame la busco de una vez para que la dejemos sonando. Pero díganme ustedes, entonces, cosas que hace 10 o 20 años era normal que hiciéramos, pero que si la hiciéramos ahora, sí nos verían como raro. Leer el periódico, pero por supuesto, era muy raro. Ahora sería raro, ¿no? Dice, ahora nadota. No, definitivamente. Esperar y a revelar las fotos. Y para colmo salían mal. El revelado de fotos, las cámaras, que ahora pues ya nada, ya tienes todo en el celular. Las revistas digitales, eso llegó y cambió todo. Todo, todo. Bueno, entonces, ¿qué otra cosa podría hacer? Dice por aquí, hace 15 años, los benditos chismógrafos, que todos estaban hablando precisamente de los chismógrafos, que era como de, alguien dijo, entrar a ver qué escribió el que te gusta o la que te cae mal. Bueno, entonces, para participar, ay, no me llegó. Perdón, amiguito, sigo sin recibir tus mensajes, amiguito. Dice este otro mensaje. Ok, este es de los boletos. Pendiente, 238-320-2420 es el número de cabina. Ok, entonces, bueno, vámonos a escuchar la tusa de Karol G a través de la frecuencia exacta 102.9.

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1: Yo estuve mucha parte, una gran parte de mi vida pensando que tenía perdido.

Escuchamos a Charles Sanz, la canción se llama Relámpago, antes que Niaos con la ruleta rusa a través de la frecuencia exacta 102.9. 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

Escuchamos a Jimena Sariñana con ALB. LB. Oigan, ¿será que en algún instante le cantarán esta canción a Miley Cyrus? Es que Miley Cyrus ha hecho unos comentarios. Ella dijo, no me gustan las giras. Digo, en algún instante yo lo había comentado, pero ahora en una entrevista justo ella empezó a platicar de que había dejado claro que realizar giras no era de su agrado, ¿no? Y pues bueno, todos están en su derecho de decir que les gusta y que no. Pero resulta que durante una charla reveló que las dos presentaciones que van a llevarse a cabo en Los Ángeles, que están programadas para el 16 y 18 de octubre, pues tuvieron una alta demanda. Y entonces ella planteó la idea de hacer una residencia en lugar de hacer un tour mundial.

mundial por distintas ciudades y países. El punto no es que haya dicho eso, el punto es de cómo lo dijo, que para algunos usuarios fue, pues sus palabras fueron muy elitistas, ¿no? Pero ¿cómo dijo el asunto, cómo estuvo aquí? Pues es que textual, sé que por la demanda de entradas, mis cálculos son correctos y la gente vendrá a mí. Yo no necesito ir hasta ellas. Esos shows fueron solo una prueba. Esto es perfecto porque la gente quiere verme actuar y yo quiero dormir en mi cama. Así que todo el mundo queda feliz. Eso fue lo que dijo. Yo creo que cualquiera que tuviera la misma posibilidad que Miley Cyrus haría y diría lo mismo. Ese, bueno, tal vez no diría lo mismo, pero simplemente lo haría, ¿no? Entonces yo creo que aquí se le fue un poquito la lengua e hizo esos comentarios y pues algunos no fue del agrado. Dijeron que muy elitista con respecto a lo que dice, que es no pueden darse el lujo de viajar a Estados Unidos para verla, tomando en cuenta factores como los costos de transporte, hospedaje, por no decir el pasaporte y la visa que se requieren para entrar al país, ¿no? Entonces sí son como muchas cosas, pero ella explicó que la rutina y el esfuerzo que requiere la preparación antes, durante los conciertos, representa un gran desgaste físico emocional para ella. Entonces por eso dijo, bueno, pues igual y aquí puede ser el punto de que hagamos una residencia y que vengan a verme, ¿no? Entonces, bueno, cosas que suceden, oigan. ¿Ustedes sí son de los que se dan el chance de ir a ver a un artista hasta cierto lugar? Yo creo que sí, sí lo han hecho o sí lo harían. No sé si tal vez diría, me voy a otro país sin problema. Pero bueno, ahí tienen lo que Miley dijo y que no fue del agrado de muchos. Oye, de lo que sí te va a agradar, y es que con esto te voy a dejar un momento y un motivo importante para que tú puedas pensarlo y decir, ¿sabes qué? 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Y yo aprovecho para despedirme. Gracias por haberme acompañado. Soy Charo Martínez. Síguela pasando bonito. Quédate en sintonía y en todas partes. Pontex FM 102.9. Adiós.

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9: Excelente día, soy Sandra Sánchez y esta es la información más importante hasta el momento. Encabeza Lilia Cedillo, carrera universitaria 2026 de la UAP. Limpian 1.2 kilómetros del río Atoyac durante jornada en Cuautlancingo. Monseñor Jorge Carlos Patrón Wong se convierte en el arzobispo de Puebla. El presidente ucraniano Volodymyr Zelensky y el presidente Donald Trump acuerdan encuentro en Nueva York. Reafirma Corea del Norte su poder nuclear con nuevo lanzamiento de misil.
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1: Bueno, pues tenemos programa que promete arrancando la semana y ya. Ve, no, a ver, ¿se está yendo septiembre rápido o qué?
2: Acaba de empezar y ya es el 21.
1: Siento que no he comido tanto chiles en nogada.
2: No, yo o llevo sea, cero. Este septiembre llevo cero chiles en
1: nogada. Pero tampoco eres tan fan.
2: No, pero en otros años ya llevaría ahorita un promedio de
1: mira,
2: dos
1: yo apenas,
2: o tres.
1: Yo sí soy muy fan, soy catadora de chile en nogada y llevo apenas como cuatro. Okay. Para mí eso es un número bajito.
2: No, pues sí, ya en 20 días sí, la verdad es que...
1: Es bajito.
2: Un promedio de bateo bajo.
1: Sí, me decepciona a mí misma. Pero bueno, gracias por estar aquí con nosotros. Hoy tenemos este tema. ¿A favor o en contra del Día de las Flores Amarillas?
2: Es un día en el que se regalan flores amarillas.
1: Ajá. Todo empezó, si mal no me equivoco, por una canción, por Floricienta.
2: Floricienta
1: mía no me tocó, yo ya era grande cuando
2: ya, Floricienta la de Argentina, ¿no?
1: Sí, la Argentina. Claro. Flores amarillas.
2: Y entonces hay un día en el que se dan flores amarillas en conmemoración de Floricienta.
1: De Floricienta.
2: Y por eso estamos viendo tantas flores amarillas en la vía pública.
1: Exacto.
2: Ya veo.
1: Entonces,
2: no, pues a favor, yo a favor.
1: ¿Tú a favor? Pues yo también a favor de que se regalen flores.
2: En general,
1: está padre,
2: ¿no?
1: En general. Amarilla, rosa, lo que usted quiera, pero regale flores.
2: Que regrese el regalar flores en general.
1: ¿Verdad que sí?
2: Sí.
1: A mí también me
2: a
1: parece
2: colegas,
1: una costumbre
2: inclusive.
1: Muy bonita.
2: Sí. Amigos. Oye, amigo, te mando unas flores. ¿Por qué no?
1: O te voy a echar flores.
2: Ándale, exacto.
1: Eso también está muy bien.
2: Exacto.
1: Oigan, y si ustedes participan de nuestro tema, nosotros les vamos a dar pase doble para John Mico, que estará el 21 de septiembre. ¡Ay, hoy!
2: ¡Guau! Wow, pues todavía llega usted. Tenemos
1: lanzar...
2: aquí el que podría ser el último pase doble para ver a John Mico en unas horas en el Palacio de los Deportes.
1: ¡Ay, va a estar bueno! ¿Cómo? ¡Ay, yo!
2: ¡Ah, es mañana!
1: ¡No, es 22
2: mañana.
1: De septiembre!
2: ¡Ay!
1: John Mico es mañana.
2: ¡Ah, no, bueno!
1: Imagínate toda la gente que va a ir al concierto así.
2: ¡No!
1: ¡Falsa alarma!
2: Pero, buenas noticias para usted que nos escucha fuera de la Ciudad de México, porque si se lleva el pase doble para John Mico, nos podría acompañar acá y le da tiempo de venir desde Monterrey, desde Veracruz, desde Oaxaca, desde Jalisco, desde Campeche, de cualquier lugar donde nos escuchamos aquí con La Caminera.
1: Oigan, y les tenemos el pedacito de la canción de Flores Amarillas de Floricienta para que vean de dónde nace esta canción.

0: ¡Órale! Era otro México cuando Floricienta era pues la tendencia número uno en la moda de los y las adolescentes, fíjate.
1: ¿Estás de acuerdo? Uh-huh. A nosotros no nos tocó, siento, somos más generación RBD.
0: Y bueno, sí, la verdad, sí, pero igual vi su impacto, ¿eh? Y creo que hasta hubo una versión nacional, o me equivoco, creo que me equivoco.
1: No, yo creo que sí.
0: ¿Sí?
1: Pues sí, ahorita lo vamos a investigar. Bueno. Oigan, y pues como todos los lunes estará con nosotros nuestra querida Mon Gómez para traernos todo lo que aconteció en el Clásico Nacional. Milito en la rueda de prensa, pues se prendió un poquito, vamos a platicar de eso. Los resultados que nos dejó esta jornada 9 del fútbol mexicano. Híjole, y una desgracia, Raúl Jiménez lesionado.
0: ¡No!
1: Ya su director técnico habló, dijo que no está tan mal como ellos hubieran creído, entonces eso nos da esperanzas de que va a regresar más rápido.
0: Ay, y hablando de regresar, estamos muy contentos porque regresa con nosotros un querido amigo de este espacio, el actor Arturo Barba, que usted seguramente ya lo ha visto en cualquier cantidad de proyectos, y ahora vuelve con una puesta en escena completamente en vivo en teatro, ni más ni menos que junto a la también superestrella Memo Villegas, El Quinto Paso. Más adelante vamos a platicar de todo lo que tiene que ver con esta obra y de algunos otros chismarajos, ¿por qué no?
1: Así que si están listos, nos arrancamos con algo de música. ¡Ay, no! Decirles que este lunes ustedes pueden elegir con cuál canción vamos a despedir el programa. Tenemos un par.
0: Así es, está ni más ni menos que Rojo, de J Balvin.

Pero en conmemoración del próximo evento de Young Miko, que por cierto tenemos boletos, está también compitiendo esta canción de Young Miko con Fate, que se llama Classy 101. Oh.

0: sale de maravilla.
1: Oye, gracias, gracias. Vote a través de las redes sociales, arroba exafm, por qué canción va a culminar esta muy especial emisión de La Caminera, porque además estamos conmemorando que nuestra queridísima Tania Rincón asume un nuevo compromiso con la infancia de todo el mundo. ¡Felicidades, Tania Rincón!
0: Gracias, gracias a Fran, gracias a Karen que me acompañaron en este nombramiento hoy por la tarde. Les agradezco muchísimo y agradezco también la confianza de UNICEF por sumarme a sus filas como embajadora. Y pues ya les estaré contando de mis misiones, cuál va a ser mi accionar dentro de UNICEF. Así que feliz, gracias. Gracias.
1: Ay, por muchas felicidades.
0: Y vamos con Rolita, ¿verdad? Alex Fernández.
1: Ok.
0: No tu amigo.
1: Ah,
0: el cantante.
1: También canta, ¿eh?
0: También cantó.
1: Sí, ahí puede checar usted su especial de comedia donde se echa una canción con piano y la chica. No, bien, ¿eh? Bien, sí, sí, sí.
0: Perro,
1: muy cinematográfico. Hoy que es lunes cinematográfico también. Mira, viene Nico más al rato.
0: Nico nos va a traer. A
1: hablar de cine.
0: Que sus estrenos de cine.
1: Pero este es Alex Fernández. El cantante.
0: El cantante, que además recientemente tuvo que cancelar una fecha en Culiacán. Deseamos que ya esté recuperado al 100%. Y tú sigues aquí, Fran.
1: Ay, pues claro que hay que seguir aquí para escuchar esta canción de Alex Fernández.
0: Así se llama, exacto.
1: Ah, menos mal. 7-2.

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0: qué nivel de actor domina, mira, pero si el teatro lo hace bien, pero que si cine lo hace bien.
1: Bueno, hit tras hit en series.
0: Sí, series ya es como el amo y señor. Está con nosotros Arturo Barba.
1: Bienvenido.
0: Bienvenido, Arturo. Gracias por estar con nosotros.
2: Me gusta venir porque me va a sentir muy bien.
0: De eso se trata.
2: Eso.
0: De que te sientas contento con tu visita a La Caminera.
2: Muchas gracias, gracias por estar aquí. No, hombre, gracias por la invitación.
0: Y ahora toca el turno de una obra de teatro que traes entre manos. Ya estrenaron.
2: Ya estrenamos.
0: El pasado 28 de agosto.
2: Sí, justo. Este se llama El Quinto Paso. La estoy haciendo con mi queridísimo Memo Villegas. Es una obra que trata sobre el quinto paso, de los 12 pasos del tratamiento de las adicciones, que es muy socorrido en AA, pero ese es como solo el arranque de la obra, ¿no? Es una obra que habla de la sombra, pero además es comedia, entonces es una cosa muy extraña, porque la gente se esternilla de risa y luego dicen, ay, pero ¿por qué me estoy riendo?
0: Claro. O sea, es como de las obras que vas a ver y te sientes incómodo.
2: Te sientes incómodo, pero no puedes evitar reírte, pero luego al final como que se te quiebra un poquito el corazón y luego dices, híjole, algo tengo que hacer con mi vida, ¿no?
1: Oy.
2: O sea, que yo creo que para eso es el teatro. El teatro es un espejo.
1: Sí, teatro catártico es... completamente.
2: Totalmente. Sí. Y nos ha ido muy bien, gracias a Dios, la verdad, no hay queja. Llevamos 4 semanas, ¿verdad, Artur? 4 semanas terminamos el domingo pasado, o sea, ayer, y todavía nos quedan 3 semanas más, entonces fueron 4, sí, 3 más, y a la par estamos saliendo a provincia, entonces pues mañana estaremos en Querétaro, pasado en San Luis, y regresamos el viernes acá, al Teatro Rafael Solana.
1: Ha de tener su energía muy particular, porque creo que justo el tema del alcoholismo es algo que resuena mucho con el mexicano, ¿no?
2: Resuena en la vida, fíjate que el autor es David Ireland, que curiosamente es de Irlanda del Norte.
1: Okay. Ah, bueno, también.
2: Y ya ves que allá nacen les gusta, y les dan en el biberón, les ponen cerveza, ¿no? O sea, nacen de verdad con el alcohol. Y entonces como que él estuvo en el programa de AA, estuvo 3 años y luego se hizo cristiano. Te metes a su Instagram y dice follower of Jesus.
1: Wow.
2: Y todo eso está metido en la obra de teatro, en una como confrontación de ideas entre un padrino que supuestamente ya las lleva como más controladas y el que se acerca por primera vez al programa.
1: Uh-huh. El amigazo, ¿no?
2: El amigazo, el que no sabe qué hacer, pero todavía está chavo, pero todavía está como con temas de religión, de sexualidad, de pertenencia, ¿no? Y a través de un diálogo como muy, muy, muy cotidiano, se van descubriendo todas estas pues cositas que todos los seres humanos tenemos, que le dicen los psicólogos, la sombra, ¿no?
1: ¡Uy!
0: ¿Cómo llega este guión a tus manos?
2: Fíjate que yo vi esta obra primero hace como 2 años
0: ¿crees?
2: En la National en Londres. Y la vi y dije, está buena. Y luego, como 2 años después, el director, que es muy amigo mío, me la hizo llegar porque siempre estamos intercambiando textos. Ajá. Me dijo, lee esto, y dije, es mucha coincidencia, ¿no? La vi, me gustó, y luego me la manda ya en español. Uh-huh. Y entonces, yo había hablado desde hacía muchos años, 8 o 9 años, con Memo, sobre querer hacer algo en teatro, y él le interesaba mucho hablar sobre el alcohol en el teatro, ¿no? Una relación conflictiva con el alcohol, en fin. Y de pronto le hice llegar el texto y me dijo, no, pues es esto. Entonces, como que resbaló todo muy fácil.
0: Bien.
2: Sí, ajá. Y se dio muy bien, nos fuimos a Argentina, que la dirigiera Daniel, que fue el que me hizo llegar el guión, Daniel Veronese, que es un rockstar del teatro latinoamericano, y que tengo la fortuna de que sea mi amigo, y nos recibió allá en su estudio, y lo demás es historia.
0: ¡Qué picudazos! Sí. Oye, ¿y por qué la decisión de una, pues sí, muy corta temporada? Porque empezaron el pasado 28 de agosto, y el 11 de octubre prácticamente estarán fuera.
2: 7 semanas, sí, y por eso juntamos también las salidas a provincia, porque normalmente te esperas a terminar y luego sales a provincia. Pero ahorita era todo en un mismo paquete. Memo empieza una serie, y yo tengo la promoción de una cosa que hice el primer semestre, pero parece que por ahí a lo mejor estamos viendo cómo hacemos para seguir haciendo salidas y algunos sábados aquí en la Ciudad de México, pero por lo pronto el final, ya lo dijo el maestro José, se acerca ya.
0: No, si lo hice con esa voz ya está Dawit.
1: Sí, me dio aquí como cosita de la peligrosa.
2: Claro, oye, exacto.
1: Hablabas hace un momento, pues, de este tema de la sombra,
0: el quinto,
1: ¿no?
0: Paso, Fran.
2: Sí.
1: Bueno, sí, exacto. Pero pues esta como oscuridad que nos acompaña a todos y que luego es peligroso siquiera voltear a verla. Como actor, ¿cómo le hicieron acá en términos psicológicos?
2: Pues es que lo que le pasa a los personajes te pasa a ti y le pasa a todo mundo. O sea, me pasa a mí y te pasa a ti. O sea, al final la sombra es algo que todos cargamos, pero nadie exhibe. Uh-huh. Entonces es lo bonito de pronto del texto, que es como de, bueno, pues nos vamos a echar un clavado al vacío y vamos a ver de qué cuero salen más correas, porque al final no se trata de, y más en estos tiempos que vivimos de las redes sociales, ¿te fijas? Que de pronto alguien la riega.
1: Claro.
2: Hoy te traemos en boga Alex Intec, ¿no? Lo traemos, sí. Pero todo. Y en realidad, pues, ¿qué? O sea, la regó como en un momento la vas a regar tú y yo y todo mundo. Uh-huh. Pero estamos viviendo tiempos en los que se nos hace muy fácil juzgar.
0: Cierto.
2: Nada más estás esquivando las balas, pero en realidad todos podremos ser ese, en algún momento todos podemos ser Alex Intec, que en algún momento todos podemos ser el que me digas, uh-huh. ¿no? Claro, hay niveles, lo que tú quieras y mandes, pero ¿quién soy yo para juzgar eso? Al final todo el mundo lidia con las cosas que le parecen muy complejas, como el alcohólico con el alcohol, ¿no?
0: ¿Y tú personalmente cómo es tu relación con el alcohol? ¿Cómo lo percibes? ¿Cómo
2: yo
0: lo
2: tengo
0: entiendes?
2: Una relación muy cachetona. O sea, sí. Yo en realidad me llevo bien con él.
0: Amo la palabra cachetona.
2: Sí, es muy
0: porque
2: cachetona.
0: Porque te la llevas ahí cachetón, cachetón. Como a gusto.
2: Exacto. O sea, sí, pimponeando, ¿no? O sea, sí. Tranquilo. Pero sí veo y he aprendido muchísimo en el proceso de esta obra. De hecho, hay muchos compañeros de AA que van, ¿no? Al teatro porque se sienten atraídos por el tema. Y de verdad veo que, o sea, de las cosas que he aprendido es que pues, no todo, o sea, son diferentes psiques, uh-huh. ¿no? O sea, para mí es muy fácil porque pues yo no tengo eso. Yo me empiezo a sentir ahí medio mareado, medio dizzy y corto la copa, ¿no?
0: Vaso de agua.
2: Exacto.
0: Pero, ¿cuál es el propósito de la obra? O sea, sí te confronta, pero ¿busca como adoctrinar, como aleccionar o esto es lo que pasa?
2: Esto es lo que pasa. Al final yo creo que todo el teatro, cuando es aleccionador, no es buen teatro. Uh-huh. Yo creo que el teatro bueno confronta, exhibe, se abre un espejo social, ¿no? Donde de pronto te puedes ver reflejado y a través de eso, de reflexiones post obra de teatro o en el mismo momento, se da esta famosísima o no catarsis en el espectador, donde de pronto puedes decir, híjole, ese soy yo.
0: Claro.
2: Algo está pasando aquí. Pero no, porque si vas a ver un teatro y te aleccionan, no está chiste.
0: Regrésenme las entradas.
2: Exactamente, sí, no pagues por eso.
1: Oye, y hablando un poco de pues el argot de la obra. ¿Cuál es el quinto paso y por qué es el centro, digo, sin spoilear sí. la obra, pero por qué es el centro del argumento?
2: El quinto paso es el momento en el que, en el cuarto paso, haces una lista de todas las cosas en que la has regado.
1: Ok.
2: Todas las ofensas que has cometido, toda la gente que has lastimado, todo lo que no te gusta, lo pones por escrito. Y en el quinto paso, lo abres.
1: Oh.
2: Lo hablas con tu padrino o con quien tengas enfrente, ¿no? Es un acto de valor muy fuerte, aceptar como esa gran carga que tienes ahí y decir, pues hablarla, ¿no? O sea, implica hacer al mundo exacto, partícipe de pues todo lo que puedes andar arrastrando. Entonces, exige como mucho coraje, mucho valor, es un paso muy importante y es como una cosa que da pie como si a una siguiente evaluación de tu personalidad, ¿no?
0: ¡Qué fuerte!
1: ¡Órale!
0: Pues aunque no estés ahí en el alcohol, de pronto vamos cargando ahí un
2: totalmente.
0: Peso innecesario.
2: Por eso te digo, o sea, la obra empieza como parece que vamos a hablar del quinto paso nada más de AA, uh-huh. pero de pronto se va a un lugar donde dices, ¿quién era quién? O sea, que no, que tú eras el que... ¿cómo? Y al final te das cuenta que pues todos tenemos cola que nos pisen y que hay que ser más amables a la hora de juzgar a la gente.
0: Y al estar solamente dos actores en escena, ¿qué tan demandante es?
2: Es muy cansado.
0: Sí.
2: Es muy cansado. Es breve la obra, dura 1 hora 7 minutos.
1: Bueno. Pero, ¡ay, qué específico!
2: Wow. Sí.
0: 1 hora 7 minutos.
1: Qué nivel.
2: Y le hemos estado midiendo.
0: 67 minutos.
2: Y es así como de, a ver, hoy nos pasamos un minuto. No, 1 hora 7 minutos corre.
0: Oh, wow.
2: Una chulada. No, de verdad, muy bonita. También la dirección de Veronesa es muy específica. Es muy, o sea, tiene cosas, lineamientos de los que no te puedes salir. Entonces, pues no, pues, a lo mejor nos pasaremos por un minuto, quizás alguna vez, o nos quedan, no sé. Pero en realidad es eso, 1 hora 7 minutos. Le decimos a la gente 70 minutos, pero en realidad son 67, okay. Como bien dices. Y es muy cansado. Pero no hay queja, al contrario, muy agradecido con el universo, con Dios, con lo que usted crea, que también es algo que se toca mucho en la obra, ¿no? Como...
0: Oye, ¿y bajas y qué se te antoja hacer?
2: Unos tacos.
0: Comer, dormir.
1: Claro, una pedota.
2: Tacos.
0: Unos tacos, qué rico.
2: Unos tequilotas así, bien doblezotes.
0: Exacto, exacto. Para llevármela bien cachetón.
2: Exacto, para llegar a dormir bien.
0: A gusto como molusco.
2: No, totalmente comer. Sales como animal de ahí. Y además, como también tiene un viaje emocional el personaje importante, sales así como que te pasó un tráiler encima, pero muy contento además, porque como hemos tenido la fortuna, y se los agradezco, si me están oyendo, ya fueron de tener la sala llena, pues es muy bonito salir y que veas que le gusta tu propuesta a la gente.
0: Claro, cómo no, y más con una oferta tan importante aquí en la Ciudad de México.
2: Así es, bien bonito, la verdad.
1: No se pierda usted esta obra en el Teatro Rafael Solana hasta el 11 de octubre con Arturo Barba, Memo Villegas. El quinto paso, tiene usted que verla. Y quisiéramos invitarte a esta dinámica radiofónica, que ¿qué digo? Dinámica. Divertida.
0: Muy divertida.
1: Uh-huh. Esto se llama ni más ni menos que...
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1: El cofre de preguntas super trascendentales en La Caminera. Hoy con nosotros el actor Arturo Barba. ¡Sí! ¡Sí! No se lo pierda usted completamente en vivo en el Teatro Rafael Solana hasta el 11 de octubre con El Quinto Paso.
0: Que le está haciendo muy honor al apellido porque sí trae una muy buena barba, ¿eh?
2: Sí, claro. Sí. Avejentarme un poco.
1: Enhorabuena. ¿Es por este proyecto
2: sí.
1: o por...?
2: No, por este proyecto.
1: Ah, usted. Muy bien. Primera pregunta súper trascendental y hablando de proyectos. ¿Hubo algo que te impresionara o te intimidara de pertenecer a la serie El Señor de los Cielos?
2: Nada, nada, todo lo contrario. Al principio ni sabía que iba a ser eso. Como yo hice nada más la temporada 1, bueno, uh-huh. hice 10 capítulos de la temporada 2, pero solo porque me los pidió el productor para poder matar al personaje. Pero en realidad lo que pasa con este personaje pasa en la temporada 1. Pues no sabíamos qué era. La realidad es que pues, si haces casting como cualquier hijo de vecina, okay. te quedas y en ese entonces pues era una novela. Es más, yo pensé que era una novela de estas que se hacían antes, que se hacían y se quedaban en Miami.
0: Ajá.
2: Y corte A, llegó Netflix a México, la subieron a la plataforma.
1: Y es mundial ya.
2: Se hizo un fenómeno del cual pues quedé un poco excluido.
0: Pero estoy bien.
2: Pero estoy bien, no pasa nada. Tequila.
0: Siguiente pregunta del cofre dice así: ¿qué es eso que más te apasiona coleccionar o guardar solo para ti?
2: Pues soy bien aburrido, soy bien nerdo.
0: Ajá.
2: Entonces tengo una gran colección de libros.
1: Uf.
2: Hey. Tengo muchos, muchos libros. La literatura es una parte muy importante en mi vida.
0: ¿Qué tipo de lectura disfrutas más?
2: Últimamente los ensayos, igual que visualmente los documentales, cada uh-huh. vez consumo menos ficción, aunque la literatura de buena ficción me sigue arrobando el alma. O sea, me acabo de traer muchas cosas ahora que fuimos a Buenos Aires, me traje muy buena literatura, hay muchas, coincidí con la feria de editoriales, que son independientes y chiquititas, y esas son increíbles porque llegas y están ahí los autores y te dicen, y los que de la editorial te dicen, lee esta chava, por favor. Entonces gente que no está en los grandes sellos, uh-huh. y de pronto lees unas joyas que dices, órale, qué
0: wow.
2: padre.
1: Uf, siguiente pregunta súper trascendental para Arturo Barba hoy con nosotros.
2: Súper trascendental.
1: ¿Cuál es tu canción favorita de Luis Miguel?
2: Ay, una sola no se puede. Pero debo decir que me enamoré de la modelo en La Incondicional.
0: ¿Con sí. qué romántico?
2: Exacto.
0: Sí.
2: No, La Incondicional sí me gusta muchísimo.
0: De Carolina.
2: Esta chica que era de vestuario en Televisa en esos
0: sí,
2: años.
0: Carolina... esos ayeres. Meléndez, una cosa así.
2: ¿Sí?
0: Claro, si me estás escuchando, una disculpa.
2: un pelo chino así.
0: Hermosa, divina.
2: Hermosísima sí, mujer.
0: Sí, sí,
2: o sea,
0: sí,
2: ¿cómo
0: sí,
2: es
0: preciosa.
2: Posible que exista un ser así? Y en esos ayeres yo estaba todavía entrando apenas a estudiar Televisa, justamente. Entonces de pronto la topé en un pasillo y era así como de.
0: Sí, es Carolina
2: wow.
0: Meléndez. Saludos a Caro Meléndez.
2: Ella.
0: Sí, sí, sí. A la Incondicional. Sí.
2: Entonces un poquito así, los aviones, Top Gun, la chica.
0: Sí.
2: Y obviamente la voz de ese hombre que, como él, no hay dos.
0: Claro. Acaba de anunciar su gira para...
2: Ya sé, ya vi.
0: Sí, sí, sí.
2: Tengo mis asegúntes, pero luego...
0: Ya, cuéntanoslo.
2: Ya no canta cachetón.
0: Ya no.
2: O sea, canta muy bien, pero ya canta por debajo. O sea, ya canta la tercera, como que ya los agudos ya los dejó.
0: Como que la recita
2: bonito, tiene...
0: ¿Cómo te atreves?
2: Ese, a mirarme así.
0: ¡Ay!
2: Exacto.
1: ¡Oh, wow! Oye, todo un conocido.
0: Sí.
1: De la obra. Del sol.
0: Ya, me va a permitir.
1: Sí, adelante.
0: Sí. Si pudieras cambiar por un solo día el rol con el director en pleno rodaje para hacer una travesura al equipo, ¿qué locura ordenarías que hicieran todos?
2: ¿Yo siendo el director?
0: Sí.
2: Híjole, pues no sé. A lo mejor es interesante regañar a todo el set, ¿no? Por ejemplo, porque claro, últimamente ya los directores son muy buena onda, pero en la escuela antigua de los 70, 60, cuando se ponían medio locos.
1: Pues era como que justo todo lo contrario, ¿no?
2: Pero ahora ya está políticamente incorrecto, ¿no? Es como
0: sí,
2: muy mal visto.
0: Muy.
2: Entonces de pronto estaría bueno hacer algo así.
0: De bromi, claro, de bromi.
2: Es bromi, no es cierto, muchachos, ya te están renunciando tres, sí, ¿no? Claro. Sí.
1: Oye, sí, pero estaba como esta idea de que, es un genio, por eso grita, ¿no?
2: Claro, sí. Y en el teatro sucedía lo mismo, ¿eh? Sí. O sea, era como de, no, pero lo dijo el maestro. Hoy día, ¿pero por qué? O sea, te gritan, vete.
1: Claro.
2: ¿Qué se siente?
0: Sal de ahí.
2: Exacto,
0: claro.
2: ¿Sí?
0: Sí.
1: Pregunta súper trascendental para Arturo Barba. ¿Cómo haces para no caer en la tentación de improvisar cuando no puedes improvisar en una escena?
2: La tentación de no caerte con esa altura, ¿no? Pues es que mira, el ritmo natural de las escenas no te lo permite.
1: Oh, ok.
2: En realidad, y si van a ver esta obra, justamente El Quinto Paso, tiene una velocidad tan vertiginosa que justamente lo que menos puedes hacer...
1: O sea, ni se te ocurre.
2: Ni se te ocurre, porque es... Además, el ritmo y las cosas que están pasando y que se están diciendo son, me parece, tan importantes que no puedes ni si... cambias palabritas, pero tanto como de me voy a poner a improvisar ahora.
1: Sí, ahorita meto unos remates.
2: Vamos a hablar sobre esta luz de tungsteno que no me gusta aquí en la sala. No, ya no. No sucede.
1: ¿Y si es de tungsteno?
0: La disculpa por la luz. Ay, sí. Nosotros a mí nos lastima los ojitos igual. Ahí voy yo.
1: Sí. Tenemos una última pregunta súper trascendental.
0: ¿Cuál es el momento más sensible que viviste al interpretar al profesor Jirafales?
2: Pues sin duda lo que pasó detrás, porque como lo hablábamos hace 2 años, muchachos, hablar todavía, está vivo Edgar Vivar, quien fue muy amigo también de Rubén Aguirre. Entonces, todo el anecdotario de Edgar es precioso, y las cosas que me llegó a decir de Rubén, el contacto con toda esa como de primera línea, ¿no?
0: Sí.
2: Y lo que significaba para ellos también, ¿no? Que de pronto en vida estén viendo que ya se volvió una serie, algo que hicieron hace, ¿qué? 60 años, ¿no? Quizá menos, no lo sé. Sí, 80 terminó la primera temporada. Hace 45, 50, ¿no?
0: ¿A ti te generaba algo verte al espejo en personaje?
2: Pues lejanía, ¿no? Porque sí, pues
1: claro,
2: todo una peluca hasta acá, unos dientes que me ponían así, una cosa. Y esta cosa como muy impostada que tenía Rubén, ¿no? Que hablaba así. Entonces era como. Pero al final también hablar con Roberto y con Paulina, hijos de Rubén.

0: Qué bonito, qué bonito.
1: Oye, y digo, tal vez ya muy muy cándido de mí como entusiasta de esta propiedad intelectual, pero ¿crees que volvamos a ver esta versión de estos personajes en algún momento?
2: O sea, ¿a qué te refieres?
1: ¿A los personajes interpretados por ustedes.
2: ¿Por un nuevo elenco?
1: Volver a visitar ese mundo de Chespirito sin querer queriendo.
2: Pues así como lo hicimos, no creo. O sea, como nació, terminó. O sea, desde el principio estaban muy claros que eran esos 8 capítulos. Y todo el mundo dijo, me incluyo, pues la historia de ellos da para
0: mucho más.
2: Hacer 7 temporadas.
1: Y le fue muy bien a la primera temporada.
2: Le fue muy cañón. Le acaban de dar hace un mes, algo así, el premio de la serie con más audiencia del año pasado o antepasado, no sé cuánto salió. Entonces, como que siento que había mucho, pero como que también, insisto, el homenaje que le hacían sus hijos era de esto, ¿no? Como esos primeros 10 años donde se juntó esa primera alineación con Don Ramón, con Kiko, con todos esos personajes que terminaron saliendo. Y ya después, bueno, pues se fue reinventando, ¿no? Como es natural en cualquier serie, ¿no? En cualquier ficción. Pero en realidad lo que era interesante como para la gente, piensa él, y yo también ahora lo creo, el hijo, Roberto, es que es cómo se dio la génesis de ese proyecto. Cómo conoció Roberto a Rubén, cómo Rubén lo ayuda a entrar a... Eso es lo que saltaron la barda, es neto. Entonces, ese tipo de cosas que son muy inocentes, como dices, muy cándidas, muy bien tu palabra.
0: También lee sus libros.
1: Yo también leo libros.
2: Hay un libro muy bonito de Voltaire que se llama Cándido, por cierto. Está buenísimo. Pero bueno, tiene que ver con eso, con una persona inocente. Pero bueno, volviendo al tema, no creo que que dé para más. Digo, creo que querían hacer un spin-off de Don Ramón. Que estaba bueno, porque Don Ramón está muy cajeto, ¿no?
1: Sí, claro. Y sí tuvo toda una historia independiente.
2: Y además Miguel Islas estaba como anillo al dedo. O sea,
0: perfecto.
2: Estaba increíble. Entonces decía,
0: en el tono, corporalidad, todo.
2: La voz, ¿no? Que este chaparrito. Yo decía, ¿esa voz de dónde? ¿No? Ya no dejan bucear a gusto. Esas cosas las hacía muy bien. Entonces yo decía, sí, se merece eso. También este chico Lecanda que hizo a Kiko. O sea, para mí ellos dos estaban como clavados, o sea, como renacidos.
0: Claro.
2: Y yo con toda franqueza, o sea, que aunque hicimos un elenco bien y todo, yo decía, pues sí, yo comparto la altura de Rubén y todo, pero no nos parecemos mucho. Pero ellos dos sí, o sea, ellos dos yo decía, wow, o sea, están clavados.
0: Sí, gran casting que hicieron.
2: Sí, sí, yo creo que eso es acierto de Isabel Cortázar.
0: Y nosotros lo celebramos muchísimo, ¿no? Porque como público fue un agasajo disfrutar, ¿no? Tantas y tantas generaciones que pudieron ver su arte ahora en este tributo. Arturo, invita a toda la gente a que no se pierda esta obra de teatro, porque sí, corta temporada.
2: Corta temporada, nos quedan solo 3 semanas. Estamos, como ya bien dijeron, en el Rafael Solana, en Miguel Ángel de Quevedo, ahí en Coyoacán. Estamos el viernes una función a las 8:30, el sábado a las 6 y a las 8, el domingo a las 5 y a las 7. Su servidor junto con, perdón, el burro por delante, con Memo Villegas, quien además es un extraordinario actor.
0: Y paso, ha venido también varias veces aquí con nosotros. Se llama El Quinto Paso.
2: El Quinto Paso, así es, de David Arland, dirigida por Veronese, y ahí los esperamos.
0: Y aunque no tengan el problemita, vamos.
1: Sí, claro.
2: No, de hecho, está bueno que se acerquen porque te das cuenta que no necesitas ese problemita. Exacto. Porque tienes otros 500.
0: Exactamente. Bien dicho, sí.
2: Bien dicho, lo dijimos como cachetón, ¿no?
0: Mira, nos la vamos a llevar cachetón.
2: Eso.
0: Arturo, gracias por tu visita, gracias por estar aquí con nosotros.
2: Gracias por la invitación.
0: Musiquita, órale, esta canción la seleccionó Karen. Si no, órale.

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0: ¿Entonces sí fuiste a Monterrey?
1: Más o menos cerca. Estuvimos pasando por ahí un ratillo y bien,
2: buena carne. Sí se te pegó. Un saludo a Monterrey Nuevo León, donde nos estamos escuchando completamente en directo. Saludos.
0: Sí, a través de la frecuencia 97.3 FM. Saludos a todos en Monterrey.
1: Saludos. Allá también se está estrenando una película que a mí me fascinó y que vamos a empezar hablando de ella. Que
2: a ella... toda madre.
0: ¿Está con madre?
1: ¿Está con madre? La peli sí.
2: Ah, ok.
1: La otra peli aún no sé.
2: Ok. ¿No te han invitado a verla? No. Oye, atención con Feliz. Invita a Nico a ver tu
0: mira,
2: película.
0: ¿Vas a empezar con cuál? ¿Con Resident Evil?
1: Con Resident Evil, día cero.
2: Así le pusieron acá.
1: Sí.
2: Ah, ok.
0: ¿Y allá?
2: Nada más Resident Evil, ¿no?
1: Sí, bueno, también tiene como su subtítulo, pero normalmente siempre es como Resident Evil. Pero aquí en México les encanta poner como la loca película de los zombies. lo bueno es que esta solo se llama Día Cero porque literalmente es un reinicio a toda esta saga de películas que ya tenía pues un antecedente con películas un poco cuestionables.
2: Ya estaban muy jaladas, Nico, dilo como es. Ya las de Mila Jovovich, ya vaya.
1: Estaban pedorronas.
2: Uy, sí. Wow. No, sí te fuiste fuerte, ¿eh?
0: Pero
2: sí.
0: pues esa palabra define a la perfección. Ahí, la que nunca ha visto una sola.
1: Pero si pudieras decirla, sería pedorrona. Lo cual no es esta nueva versión de uno de los directores de terror que han causado bastante polémica y también como bastante séquito, que es el director de Weapons, de La Hora de la Desaparición, que fue
2: claro,
1: como
2: Zack Cregger,
1: que justamente fue como el director en la película que mucha gente está diciendo que fue la película de terror del año pasado. Uh-huh. Y ahora regresa con esta nueva propuesta, igual de terror, con una de las sagas más conocidas de zombies, que es Resident Evil, que ya está generando polémica porque la gente, los fanáticos de las sagas anteriores de los videojuegos, están diciendo: esta película no me representa.
2: ¡Oh, qué la! Pero pues, si ya llevamos otras como 6 películas que no nos... O sea, esta ya iba a ser la que nos iba a representar.
0: Perdón que yo no esté hablando, pero...
2: De los juegos originales de los años 90.
0: No, ustedes dense, porque yo no...
2: ¿Tú no jugaste los juegos originales de los años 90?
1: Con el Leon.
0: No.
2: Ay,
0: no.
2: La creer, ¿no? El T-Virus.
0: Se los debo muchísimo. Híjole.
2: Pero entonces, o sea, se va por otro lado esta película.
1: Justamente, solo agarra cosas de la pues de los videojuegos y de todo este lore que existe. Pero le da una nueva reinvención y un nuevo, pues, estilo. La historia va sobre Brian, un chico que pues se encarga de repartir cosas, órganos y cosas médicas hacia los hospitales. Okay. De toda manera legal.
2: Okay, claro, no, yo creí que pianos y así.
0: Sí.
1: Puro violín. Pues justamente en una noche nevada, él le toca llevar un envío a Raccoon City, al lugar donde, pues, si son conocedores, es donde se desata todo el apocalipsis zombie. Uh-huh. Entonces, él, un repartidor de Uber cualquiera, va a tener que la misión de salvar prácticamente al mundo. Pero no es un héroe convencional, no es el típico Schwarzenegger que va, dispara y pues gana y nadie le hace nada. No, es como tú, como yo, como el 40% de todo México que... Ajá. No sabe ni qué está haciendo ni cómo hacerlo.
2: Y claro, un saludo a usted que es parte de este demográfico.
0: Sí.
1: Que justamente es, ¿qué pasaría si tú estuvieras en una película de zombies? Así la definiría.
0: Okay. ¡Ay, qué fuerte! Oye, tú ya la viste, claramente, por eso el dominio absoluto de Resident Evil Día Cero. ¿Cuántas palomitas le das? Entendiendo que aquí se regala 5 cuando es obra máxima excelencia.
1: Obra maestra, esta no llega a eso. Uh-huh. Se queda a un buen camino y le voy a dar unas 3.5.
2: Ok. 5. No, pero bastante bien. Sobre todo en comparación a, digo, y máximo respeto, porque pues también su trabajo llevaron, pero las otras iteraciones de Resident Evil que pues
1: Sí, no.
2: Dejan mucho que desear, ¿no?
1: Era menos 5 de... La verdad.
2: Oye, pero ahora que mencionas Raccoon City, que es la ciudad donde ocurren los videojuegos, ¿abre la posibilidad a que sí pudiéramos ver guiños a esa historia o de plano se está yendo por otro lado?
1: No, sí hay varios guiños a la saga original, a los videojuegos. No van a aparecer personajes icónicos, no van a aparecer pues los zombies que ya todo el mundo reconoce. Sí, creo que es una nueva adaptación, una nueva saga que se puede dar, aunque ya el mismo Zack ya dijo de que ya me estuvieron fregando mucho. Ya no quiero saber nada de esta saga.
2: Bueno.
1: Pero una buena película, una buena adaptación de Resident Evil.
0: Perfecto. ¿De esta se voy a opinar?
1: De La Isla Olvidada.
0: La Isla Olvidada, ya te la sabes.
1: Ya.
0: Ya la fui a ver con Patricio y con Amelia.
1: ¿Qué tal?
0: Patricio dijo que es la mejor película que ha visto.
1: Sí.
0: Y Amelia dijo, Guácala, qué miedo.
2: ¿Cómo crees? Divide opiniones entre el público.
0: A ver.
3: Entre los críticos.
0: Hay 4 años de diferencia entre Patricio y Amelia.
2: Claro.
0: O sea, Patricio creo que está ahí, ¿no? Entendiendo la película, divirtiéndose mucho, como que es el mismo idioma. O sea, aunque siento que es una película como retro, ¿no?
1: Sí,
0: como
1: justamente que ocurre en los 90s.
0: Exacto. Y a Amelia le pareció, pues sí, un poco desagradable. Porque está rara, Fran. O sea, no sé cómo explicarte. Las animaciones, pues, son... Yo nunca había visto unas animaciones así.
1: Son muy diferentes. Son como la mezcla entre K-pop, Demon Hunters, okay, con Spider-Verse. O sea, es como mezclando un montón de animaciones, de estilos. Yo, sí, para que la gente lo tenga, como K-pop, Demon Hunter, como las cazadores de demonios,
0: sí,
1: más o menos.
0: Hay de pronto personajes que pueden resultar un poco agresivos para los niños, sí, más pequeños, ¿no? Para otras edades quizá no. Pero, por ejemplo, así para darte un quemón. Hay un bebé que tiene 3 ojos y tiene una infección en los ojos.
2: ¿En los tres?
0: En los tres ojos.
2: ¡Ay, no!
0: Ahí se Entonces es como su
2: fuerte.
0: Superpoder.
2: Sí, está fuerte.
1: También creo que también el villano, el Mangala, creo que también fue, era bastante impactante.
0: Okay, muy impactante. Okay. Hasta a mí me dio miedo. Pero la historia es una gran historia porque el mensaje es poderoso y habla acerca de la amistad.
1: Justamente, es la historia de dos chicas que pues crecieron juntas, que han pasado toda la vida juntas, y cuando pues la vida las tiene que separar, justamente viajan a este cuento, a este lugar que siempre ellas soñaron, que está llena de criaturas fantásticas, de personajes increíbles, y principalmente sobre aventuras, y habla mucho sobre eso, de valorar el pasado, que a veces nos olvidamos de las cosas buenas que pasan y solo estamos recordando y diciendo qué va a pasar en el futuro, cuando a veces un buen amigo que dejamos en el pasado siempre va a estar ahí. Y creo que esta película remonta mucho a esas películas.
0: La música es espectacular.
1: Justamente, creo que es muy Stand By Me, ¿sabes? Como que vuelve a estar como todo ese sentimiento de... qué bueno. Yo salí de la película con una gran sensación de que me la pasé bien, vi una gran película, aprendí algo muy chido. Creo que es de esas pelis que sales sintiéndote bien.
0: Sí, que dices, sí, como que retoman mucho este tema de estamos hechos de recuerdos, ¿no? Uh-huh. Y más que es el objeto, es el recuerdo que te construye, ¿no? La personalidad y quién eres.
1: Y las personas que te rodean.
0: El valor de la amistad, ¿no?
2: O sea, está para niños, pero le habla con respeto a los niños, ¿no?
0: Dirán
2: los
0: de antaño, está locochona, Fran. Está bien locochona. Sí, sí, sí, sí.
2: Es que luego hay unas para niños que son como bien condescendientes con los niños, ¿no? Que les hablan así, como así. Ajá. Sí. Como si fueran
1: tontos.
2: Sí, bueno, sí.
0: Sí, y son niños y lo entienden todo.
1: Y creo que justamente es una película que puede hablarle tanto a un niño pequeño como a un adulto, como creo que es una película que no deja de, que por ser animación no tiene que ser para infantil, sino es un medio para poder hablarles a todos.
0: ¿Y dónde la hicieron? ¿Tú tienes el dato?
1: La hizo DreamWorks, que justamente viene de haber hecho El Gato con Botas 2.
0: Porque la historia se cuenta que se desarrolla en Filipinas.
1: Exacto.
0: O sea, son dos chicas filipinas.
2: ¿No es ahí donde está Esmeralda Soto haciendo un personaje?
0: Sí, sí,
1: exactamente.
0: Sí, sí.
1: Junto con Kenia Oz, que vaya voces que las dos tienen, ¿eh? Al principio yo pensé como Kenia Oz, de que dije, bueno, ahí la voy reconociendo, y de repente se me olvidó. Y Esmeralda Soto, cómo lo hace.
0: Esmeralda Soto lo hizo espectacular.
1: Sí, cierto. Exactamente.
0: Cierto. ¿Cuántas palomitas le darías?
1: Le voy a dar, esta sí me encantó, unas 4.5 de 5.
0: ¡Ay!
1: Sí, 4.5. Va a ser la película animada del año, ya simplemente por la animación y por la historia, va a romper.
0: Sí, hay mucha calidad, sin duda alguna. Mucha calidad. Bueno, y ahora vamos con monstruos. Lizzie Borden.
1: Sí.
0: Aquí los abandono otra vez del grupo.
2: Ay,
0: no. Porque suena terror. ¿Sí o no?
2: Y si está bueno, no le he visto, no he tenido yo el gusto, pero sí está como del terror, porque es de estas series de crimen real. Y lo que vi fue el anuncio de que ya te anuncian a estos asesinos como si fueran
1: como si fueran
2: refuerzos del Real Madrid.
1: Sí, de
2: o que sea, porque ya viste aquí al que mató a no sé quién y aquí al que ahorcó a no sé cuál. Ahora te va esta señora que quién sabe qué hizo.
1: Y todos en un mismo universo. Y sí, no, ya se les fue de la mano. Ya Netflix está aprovechándose del morbo que...
2: Porque están buenas las otras series. O sea, la verdad, sí.
1: Es de la misma saga
2: de Dahmer,
1: de la de Ed Gein, de las hermanos, que justamente... son morbosas. Uno claro. sabe lo que va a ver cuando pone ese tipo de series, que es quiero. No voy a ver un documental, no voy a ver tal cual algo que pasó 100%. Voy a morbosear, a ver uh-huh. cómo asesinan a gente, cómo a este tipo de series, no sé por qué les encantan las escenas íntimas entre familiares.
2: Ah, caray. Y okay.
1: Pues esta tampoco es una excepción, ¿no?
2: Ya veo. Se ve ahí un leitmotiv en esta serie Monstruos.
1: Monstruos, que justamente va a adaptar esta ocasión la historia de Lizzie Borden, que uh-huh. es una historia de 1800 y tantos, que es la primera como caso de una mujer que es enjuiciada por asesinar a sus papás con un hacha, que hasta la conocen como la loca del hacha, ¿no?
2: Ya veo.
1: Hay un misterio de qué va, de cómo acaba con ellos.
2: Wow, que hasta parece que se están yendo cada vez más atrás en el tiempo, ¿no? Con
1: sí,
2: esta
1: como
2: serie.
1: Que ya se les está acabando, entonces es como de vete un poquito más para atrás. Uh-huh. Que la mayoría de las series era como de que los años a principios de los 20, que pues eran como la misma ambientación, y esta es más como a lo victoriana. Creo que esta serie hace muy bien eso de retratarte cómo era la época, cómo era ser mujer a lo mejor en esa época, de que le da un motivo razonable a Lizzie en la serie para hacer lo que hace. Muy, muy ficcionado, la verdad, como que pone muchas cosas de su cosecha.
2: Sí, pero que ya desde la de Ed Gein lo veíamos, ¿no? Con un montón de diálogos que
1: sí, de personajes que no salían. Exacto. Pero esta serie vuelve a ser puro morbo, puro vamos a ver cómo sigue este monstruo verso. Y a ver qué nos va a deparar en el futuro. Esta serie, la verdad, comparándola con las otras, creo que se queda un poquito abajo en cuestión calidad, en cuestión historia. Llega un momento en la serie donde empieza un juicio justamente de los actos que cometió la chica, que pues se pone muy aburrido, ¿no?
2: Okay.
1: Que deja de desear como en los otros momentos, en las, por ejemplo, Jeffrey Dahmer o todas estas, que siempre era meterte cada vez más en la psicología del asesino.
0: ¡Órale! ¿Cuántas palomitas terroríficas?
1: A esta le voy a dar unas 2.5 de 5. Okay.
0: Ah, mira. Sí.
1: Bien, me gustó para tanto. Pasar el rato, ¿no? Ahí, bien.
0: O gustó, pero está cumplidora.
1: Está pasajera. Está como para un ratito y le pides el Uber y ya.
0: Ok, perfecto.
2: Ok, bueno.
0: Ok, pues, así mismo va a ser. Nico, ¿dónde podemos conseguir más de tus recomendaciones?
1: Ahí me pueden encontrar en todas las redes como Nichinoso, en todas las redes.
0: Eso, gracias perfecto. Por estar aquí con nosotros en este lunes. Ya saben qué ver en el cine y también en plataformas. Vamos con algo de música. Seguimos en la campaña.

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Fácil viene, fácil se va. Salud, muchachos. Que así sea.

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5: Son las 10 de la noche.
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1: Hola, ¿qué tal, familia de la Frecuencia Naranja? Muy buenas noches, bienvenidos a Exa Corazón en este lunes 21 de septiembre del 2026, iniciando ya el programa. Yo soy Jero Morales, te doy la bienvenida. Pónganse cómodas y cómodos y vamos a relajarnos escuchando musiquita romántica a través del 102.9. Iniciamos este programa con algo a cargo de Thalía, el tema Equivocada. También escuchamos a Juanes con Gotas de Agua Dulce. Y ahora vámonos con algo del recuerdo. Esta canción la hiciera famosa Rafael, pero después llegó el cantante Cox y la puso de moda nuevamente con un ligero toque, muy a su manera. Pero bueno, la canción se llama Mi Gran Noche y es la que escucharemos a continuación. Pero si quieres escuchar alguna canción en específico, mándame mensajito de WhatsApp al 238-320-2420 que te la programo en esta velada. Además, aprovechamos para invitarte a que nos sigas en redes sociales. 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Y dicho esto, pues vámonos con música. Te recuerdo que ya arrancamos el programa y te invito a que me sigas en redes sociales. Me encuentras como Jero Morales o como Soy Jero. Y dicho esto, ahora sí te dejo con Mi Gran Noche de Cox. Bienvenidos a Exa Corazón, yo soy Jero y en todas partes, Pontexa.

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0: Regresamos en unos instantes con más música romántica. 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
1: Estamos de vuelta otra vez en la frecuencia naranja. Gracias por seguir en sintonía. Ya las 10:31 y escuchamos a Yuridia con Lo que son las cosas y a Tres de Copas con Amor Mío. Vaya que sustote le dio Alejandra Guzmán a todos sus fanáticos en este fin de semana. Ella, la cantante Alejandra Guzmán, se presentaba en Veracruz, en donde tendría una serie de conciertos. Y lamentablemente, al inicio de su espectáculo, en una de las coreografías de una de sus canciones, al hacer un movimiento, pues digamos, en falso, se disloca su cadera en pleno concierto y pues obviamente esto imposibilitó a la cantante para que continuara el concierto. Tuvieron que pausarlo y pues obviamente también cancelarlo. Lo van a postergar y todavía no sabemos las fechas exactas, pero lo que sí ya sabemos es que Alejandra Guzmán pues ya está bien, ya se está recuperando y afortunadamente no tuvieron que intervenirla quirúrgicamente hablando, simplemente con una colocación quedó bien, ya no tuvieron que hacerle ninguna cirugía y muchos de los fanáticos y fanáticas de Alejandra Guzmán pues están ya tranquilos de que su artista favorita no tenga que ser intervenida, porque eso pues obviamente causa un problema más fuerte y una recuperación mucho más larga. E incluso Alejandra Guzmán publicó un video en sus redes sociales en el que habla y expone que está perfectamente bien. De hecho, está sentada en el video, de repente se levanta, se da un par de vueltas y dice: chéquense, pues ya estoy bien, ¿no? Entonces, muchas de las personas pues le hicieron llegar su apoyo a través de redes sociales en los comentarios de ese video y le dijeron que pues están con ella en las buenas y en las malas. Y qué bueno que nuestra querida Alejandra Guzmán haya salido con bien de este, pues, de este problema. Y lamentablemente, desde hace algunos años, Alejandra Guzmán ha estado padeciendo bastantes temas referente a su salud. Esperemos que se cuide más, que esta situación pues sea también el inicio de un cambio en sus coreografías, quizá ya no hacer movimientos tan drásticos para evitar posteriores luxaciones o posteriores afectaciones a su salud. Bien por Alejandra Guzmán, que pues ya está en su casita descansando, que se tome el tiempo que necesite reposar para que regrese con todo a los escenarios. Y nos vamos con una canción precisamente en voz de Alejandra Guzmán y esto que se llama Hacer el Amor con Otro. Ya a las 10:34 en todas partes, Pontexar.

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1: 10 de la noche con 55 minutos, estamos de vuelta a través de la frecuencia exacta. Escuchamos a Café Tacuba con ¿Cómo te extraño? En este cover de El Maestro. ¡Híjole! Se me fue el nombre. ¡Ah! Iba a decir Palito Ortega, pero no es Palito Ortega. A ver, denme un segundo, es que esta mente que me de repente me falla. Pero Leo Dan, Maestro Leo Dan. Al Palito Ortega. Pero bueno, ¿Cómo te extraño? De Leo Dan, pero con esta versión, este cover de Café Tacuba. Y también escuchamos a Alaska y Dinarama con Ni Tú Ni Nadie. Vámonos con algo que me están pidiendo a través de el WhatsApp naranja. Saludos a mi querida amiga Irma y también para Dani, también para Ale y también para Andy. ¿Cómo están, chicas? Les mando un abrazo, que tengan una bonita noche. Me piden dos canciones, la de Ricky Martin, Te Extraño, Te Olvido y Te Amo, y la de Vamos a Darnos Tiempo, del señor José José. Y claro que sí, las vamos a escuchar. Primero escucharemos a Ricky Martin con Te Extraño, Te Olvido y Te Amo, ¿vale? Saludos a mi querida Irma, a Ale, a Andy y también a Dani. Saludos, chicas. Abrazo para ustedes. También saludos para mi buen Eduardo. Me pide algo de Juanes, el tema Por Ti. Y saludos para la colonia 21 de marzo. Y toda la gente que anda por ahí escuchando Exa Corazón en la colonia 21 de marzo. Un abrazo. Oigan, qué sustote nos llevamos en la mañana, ¿no? Con el estruendo aquí en Tehuacán. ¿Lo escucharon o no lo escucharon? Yo estaba por... ¿Qué calles? Pues creo que sigue siendo Nacosari, héroe de Nacosari. Andaba yo ahí en un en una cerrajería. Y estaba yo dentro del carro y de repente, ¡pum!, me escucho pues como una explosión, ¿no? Pero no la escuché, sinceramente no la escuché tan fuerte porque estaba yo dentro del carro. Pero luego, en los grupos de vecinos que tengo ahí en el WhatsApp empezaron a decir, ¿no?, que a veces es un estruendo muy, muy fuerte. Y lo que sí me di cuenta es que ¿cómo se le dice? El pánico social está a un clic, ¿eh? De repente empezaron a circular informaciones ahí medio pues confusas o que no eran fidedignas, no eran reales, y la gente se lo cree, ¿no? Y qué rápido se arma la histeria colectiva. Vi una nota en donde estaban comentando que eran las placas tectónicas, y ese es un tema muy serio. Y bueno, la persona que yo vi que lo compartió solamente lo compartió sin un fundamento, ¿saben? Y lo compartió en un grupo de vecinos. Entonces es peligroso, es bastante peligroso a veces el desinformar, porque creas pánico en la gente, ¿no? Lo que queda de experiencia es que hay que mantener la calma y hay que esperar a que se empiecen a difundir, pero por canales oficiales, las diversas noticias. Eso es bien importante. Que si te dicen algo que, por ejemplo, lo de las placas tectónicas, pues que bueno, que investigues de dónde está saliendo esa información. Si está saliendo, por ejemplo, de mi perfil, ¿no, Jero? Pues entonces, pues, no tienes por qué creerme al 100%. En comparación, si lo estuviera publicando el gobierno del estado, bueno, y entonces sí lo crees. Es peligroso. Hay que tener cuidado con la desinformación. Pero qué asustote nos llevamos. Al final de cuentas, pues ya salió la noticia de que era la Fuerza Aérea Mexicana que estaba haciendo pruebas en la zona, y pues al parecer dos aviones, no recuerdo el modelo del avión, pero bueno, dos aviones pasaron por la región, y eso fue lo que escuchamos, el estruendo de cuando el avión rompe la barrera del sonido. Algo bien extraño, ¿no? Pero bueno, híjole, yo no tengo conocimientos en física para poderte dar una mejor explicación, pero pues al menos esa es la nota corta, ¿no? O en fines prácticos que yo te puedo comentar. Pero qué sustote nos llevamos. Lo bueno es que no pasó nada grave, nada que lamentar. Vámonos con música. Te dejo con esto de Ricky Martin. Te extraño, te olvido y te amo. Saludos a las chicas del coro, a mi querida Irma, a Ale, a Andy y también a Dani. Abrazo para ustedes. Ya a las 11, en todas partes. Pontexa.

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1: Estamos de vuelta a través de la frecuencia naranja. Saludos para la gente que sigue en sintonía. Muy buenas noches y gracias, gracias por estar al pendiente y pedir sus canciones. Oigan, vámonos con más música y tenemos una... Bueno, no es noticia mala, no es noticia mala, pero sí es una nota que pues ha preocupado o ha puesto alerta a muchas personas. Y es que el artista Carlos Rivera, que pues es muy querido, informó a través de sus redes sociales que se va a tomar una pequeña pausa para mejorar su salud. ¿Qué fue lo que pasó? Comenta que hace algunos meses acudió con especialistas de la voz, los foniatras, y que bueno, que siempre lo han estado revisando, ¿no? O que últimamente están al pendiente de su carrera y de sus cuerdas vocales. Entonces, su doctor, su especialista, le hizo el comentario de que sus cuerdas vocales presentaban una ligera lesión o una pequeña lesión. Y le dijo, necesitas reposo para que sane esa leve herida. Corte A, pues Carlos Rivera, aunque sí tomó cuidados específicos, no pausó sus compromisos musicales. Y en sus redes sociales hizo el comentario que apenas fue a visitar nuevamente al foniatra, su especialista, y le dijo que la lesión se había hecho un poco más grande. No es una lesión de gravedad, pero sí es una lesión que tiene que, pues, que tratarse. Y se tiene que tratar, aparte de medicamento, pues también con reposo absoluto. No puede estar cantando ni haciendo conciertos. Y le dijo que de lo contrario, o sea, si no pausaba momento un par de semanas sus compromisos musicales, pues la lesión se iba a hacer más fuerte, se iba a hacer más dañina o peligrosa, y pues podría incluso ya presentar un daño permanente en las cuerdas vocales. Y pues obviamente alguien que se dedica a la voz como Carlos Rivera, lo que menos quiere es perjudicar, dañar su herramienta de trabajo, ¿no? Su materia prima. Por lo que entonces tomó la decisión conjunto con su equipo de trabajo de pausar de momento sus conciertos. Tenía una serie de conciertos fuera de México, para ser específicos, en Colombia y Guatemala, pero pues ya se dio la notificación que tendrán que posponerse y próximamente, yo creo que no van a tardar más de esta semana en publicar las nuevas fechas de los conciertos. Los van a tener que aplazar un poquito. Esto para que Carlos pueda tomar reposo absoluto y componer sus pues los daños que presentan sus cuerdas vocales. No es una noticia de la alarma, pero sí es una noticia que ha preocupado a muchas y a muchos de sus fans, porque obviamente queremos Carlos Rivera para muchos años, no queremos que pues se le acabe la voz, ¿no? Cosa que ha pasado con otros artistas, como por ejemplo el caso de José José, que en el caso específico de José José, pues fue la fusión de muchas cosas, pero también el no dar los descansos necesarios. Y bueno, dicho esto, pues vámonos a escuchar a Carlos Rivera con este tema que se llama Otras Vidas. Y a las 11 de la noche con 24 minutos, en todas partes, Pontexa.

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2: 11 de la noche con 32 minutos. Y pues, híjole, estos últimos días, uno de los artistas que ha estado en boca de todo el mundo es Alex Syntek, que después de su desafortunado o de sus desafortunados comentarios en su presentación del 15 de septiembre, pues ahora el internet no lo ha dejado en paz, no lo ha soltado, como decimos, ¿no? Y apenas publicó un video en el cual pues hace referencia a los comentarios que le han dicho en, o que le han hecho en redes sociales, en el que dicen que está loquito, que está loco. Y en este video que publicó, pues él dice que empieza a mencionar varios nombres de personas pues muy famosas, de artistas, y menciona que también estaban loquitos. Obviamente el público pues nuevamente ha vuelto a decir que sí está loquito, que tiene problemas. Y bueno, no sabemos, no hay un diagnóstico claramente, pero lo que yo pienso es que si no le está llegando muy bien las nuevas generaciones a Alex Syntek, tanto en música y como el impacto quizá de redes sociales, no ha sabido sobrellevarlo de la mejor manera, ¿no? Pero lo que sí es indiscutible es que es un gran compositor, es un gran cantautor y que ha sido parte de la historia de la música en nuestro país. Eso es innegable. Y por eso vamos a escuchar este tema llamado Volverte a Ver, de Alex Syntek. Y a las 11:34 en todas partes, Pontexa.

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9: 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Lluvia, pisadas, raspones. Nuestro calzado resiste absolutamente todo. Sin embargo, lucirlo reluciente y bien cuidado no exige gastar de más. Si quieres elaborar tu propia crema para calzado, en la tecnología doméstica te enseñamos la receta.
10: Y hablando de cuidar tu economía, ¿sabías que la mejor forma de proteger tu patrimonio es garantizando que se cumpla tu voluntad? Hoy te decimos todo lo que necesitas saber sobre el testamento, qué personas intervienen, cómo organizar tu documentación y los mejores consejos para hacer este trámite sin complicaciones. Toma el control y regálate tranquilidad a ti y a quienes más quieres.
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9: En el día a día, merecemos usar productos de calidad que nos faciliten la vida. ¿Y sabes qué es lo mejor? Que muchas veces podemos crearlo con nuestras propias manos.
10: Por eso, haremos nuestra propia crema para calzado, que está validada por el Laboratorio Nacional de Protección al Consumidor. ¡Comencemos!
9: Para esta tecnología doméstica, puedes adquirir los ingredientes en droguerías y tlapalerías. Los ingredientes que vamos a utilizar para hacer 750 mililitros son media cucharadita de colorante sintético negro, media taza de agua ras, 4 cucharadas de vaselina simple, 2 cucharadas de cera carnauba, 3 cucharadas de cera amarilla y 3 cucharadas de ácido esteárico.
10: También vamos a ocupar los siguientes utensilios: un cubrebocas, un par de guantes de látex, una taza medidora, un recipiente con capacidad de 500 mililitros, 2 abatelenguas, una cuchara sopera metálica, un tazón de vidrio con capacidad de 1 litro, una cacerola con capacidad de 2.5 litros, 2 trapos para manipular objetos calientes y un recipiente de plástico o metal con capacidad de 250 mililitros.
9: Ahora sí, pasamos a la magia de la preparación. Pero antes de ponernos creativos, recuerda que la seguridad es primero. Ajustémonos el cubrebocas y pongámonos los guantes de látex.
10: En un lugar con ventilación, empezaremos disolviendo el colorante en el aguarrás con una batelenguas. Puedes pulverizar el colorante envolviéndolo en un papel y golpeándolo suavemente con un martillo.
9: Después agregamos la vaselina, la cera de carnauba y la cera amarilla en el tazón y la calentamos a baño María.
10: Un gran consejo para que la cera se funda más rápido es cortar la cera en cubitos pequeños y mezclar constantemente hasta que se derritan por completo.
9: Una vez que la cera esté líquida, añadimos el ácido esteárico y continuamos moviendo hasta que se integre totalmente.
10: Ya que se hayan disuelto todos los componentes, con mucho cuidado, retiramos el tazón del baño María y vertemos nuestra mezcla de colorante con agua ras e incorporamos todo mediante movimientos suaves. Por último, vaciamos nuestra crema para calzado en el recipiente de 250 mililitros.
9: Solo resta tener un poco de paciencia. Antes de cerrar el envase, dejamos enfriar a temperatura ambiente hasta que el producto se solidifique. ¡Y listo!
10: Lo mejor de esta tecnología doméstica es que tiene un año de caducidad y se prepara en 40 minutos aproximadamente.
9: No olvides mantener el recipiente bien cerrado para evitar que la crema se reseque. Además, es indispensable que el envase contenga una etiqueta visible que señale que debe mantenerse fuera del alcance de niñas y niños. Y, de ser posible, una leyenda de precaución por su contenido de solvente.
10: Guárdala en un lugar fresco, seco y oscuro. Y devuélvele la vida a tus zapatos. Anímate a preparar este producto en tu casa y etiquétanos en Instagram con el hashtag Tecnología Doméstica Profeco y arroba Revista del Consumidor MX.
9: No olvides que también puedes ver esta y más tecnologías domésticas en nuestro canal de YouTube, Profeco TV.
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9: Además de la tecnología doméstica, otra forma de cuidar nuestro dinero en el futuro es protegiendo nuestro patrimonio. De esta forma podemos garantizar que se cumpla nuestra voluntad. Estamos hablando del testamento, un documento legal en el que expresas cómo deseas distribuir tus bienes y quiénes lo recibirán tras tu fallecimiento.
10: Hacerlo puede traerte beneficios, entre ellos, evitar conflictos y disputas familiares, distribuir los bienes de manera sencilla, clara y legal, proteger el patrimonio destinado a tus hijas e hijos menores de edad o en etapa de estudios y, sobre todo, brindar certeza y seguridad jurídica.
9: Al ocurrir el fallecimiento, las personas beneficiarias deben acudir con una notaria o un notario para iniciar el trámite.
10: ¡Ojo! Aunque recibir una herencia no genera el pago del impuesto sobre la renta, en el caso de bienes como casas o terrenos, sí deben preverse los gastos de escrituración, avalúo e impuestos locales de adjudicación, los cuales varían según la entidad federativa.
9: En el caso de las cuentas bancarias que no tengan beneficiarias o beneficiarios, los fondos formarán parte de la masa hereditaria.
10: Por lo tanto, quien pretenda disponer de ellos deberá acreditar su calidad de persona beneficiaria mediante el proceso que corresponda ante la institución financiera.
9: Pero, ¿quiénes intervienen en un testamento? Primero, está la persona testadora, quien expresa su voluntad ante una notaria o un notario respecto al destino que tendrán sus bienes y derechos.
10: Y por supuesto, también está involucrada la persona heredera, quien adquiere la totalidad o una parte de los bienes, derechos y obligaciones que integran a la herencia.
9: Por otra parte, la legataria o legatario, quien adquiere los bienes a título personal.
10: Además, hay que tomar en cuenta al albacea, quien se encargará de entregar los bienes a las personas beneficiarias.
9: No hay que olvidar que en algunos casos existe la tutora o tutor, es decir, la persona a quien se le encomienda el cuidado de la educación de las hijas o hijos menores de edad.
10: Y por último, la curadora o curador, quien vigilará que la persona tutora desempeñe bien su cargo.
9: Para poder iniciar formalmente el trámite, es necesario que acudas con una notaria o notario, con el objetivo de que explique los pasos a seguir y de la orientación necesaria.
10: Para ello, es importante que tengas en mente dos posibles situaciones. Si existe testamento, este deberá presentarse junto con el acta de defunción para confirmar su validez y formalizar la aceptación de la herencia.
9: Si no hay testamento, se deberá comprobar el parentesco mediante actas oficiales para determinar quiénes tienen derecho a heredar.
10: Por ello, es muy importante que ordenes tus documentos en formato físico o digital y que mantengas tu información actualizada.
9: Para esto, puedes organizar tu información en las siguientes categorías: identidad y datos personales, información laboral y seguridad social, cuentas, ahorros e inversiones, créditos y compromisos financieros, seguros y protección, bienes y patrimonio, servicios y gastos recurrentes, disposiciones patrimoniales y legales.
10: Hacer tu testamento es más fácil de lo que parece. Solo ten presentes estas sencillas recomendaciones.
9: Tómate tu tiempo. Analiza con calma el destino de tus bienes sin actuar bajo presión.
10: Busca orientación profesional. Acude a una notaría para resolver dudas o ubica una en el directorio del Colegio Nacional del Notariado Mexicano.
9: Mantén tu testamento actualizado. Puedes modificar tu testamento si cambian tus circunstancias familiares o personales.
10: Conserva la tranquilidad sobre tu patrimonio. Hacer tu testamento no significa perder la propiedad de tus bienes. Solo surte efecto tras el fallecimiento.
9: Consulta a la Condusef si necesitas saber si eres beneficiaria o beneficiario de cuentas bancarias o de inversión de una persona fallecida. Comunícate a la Condusef al 55 53 40 09 99 o envía un correo a asesoría@conducef.gob.mx.
10: Recuerda que tomar el control de tu patrimonio es regalarte tranquilidad a ti y a quienes más quieres.
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9: Para acceder a todos los contenidos que la Revista del Consumidor tiene para ti, suscríbete a través de nuestra página revistadelconsumidor.profeco.gov.

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2: Ya las 11:54 y yo ya me despido. Gracias por haberme acompañado. Que tengan una bonita velada. Que sueñen rico. Y mañana regresamos con más música a través de la frecuencia naranja. Yo soy Jero Morales. Te dejo una última canción y te invito a que me sigas.

En redes sociales. Me encuentras como Jero Morales o como Soy Jero. De esas dos formas estoy ahí en redes sociales. Te dejo algo a cargo de Motel y esto que se llama Lejos Estamos Mejor. Ya a las 11:54. Hasta mañana, yo soy Jero y en todas partes, Pontexa.

0: 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De lunes a jueves de 10 a medianoche. Descansa. Descansa. Que mañana regresamos con más. 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
1: En Rusia está el poblado habitado más frío del planeta.
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2: El origen del sobrenombre de El Sol, por el que también es conocido Luis Miguel, tiene origen en su madre, Marcela Basteri, ya que era quien lo llamaba así desde pequeño. Más tarde, los ejecutivos de disqueras lo impulsarían con este apodo de manera comercial.

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0: 6:10, martes 22 de septiembre del 2026. Es un gusto saludarle ya a través del 102.9, a través de la frecuencia exacta. Y hoy, en este segundo día de la semana, pendientes porque voy a tener regalitos de mis amigos de Daza Manantiales. Así que más adelante les diré qué rollo con el pollo. Quédate conmigo desde este momento hasta antes de las 8 de la mañana. Y acabamos de escuchar Dai Dai de Shakira y nuestro momento de popotitos. Música, diversión y alegría es lo que te deparen en estas dos horas de este viaje, de este recorrido musical para todos y todas. Para grandes es un recordar volver a vivir. Para chicos es un disfrute también, obviamente, de esta selección de canciones que a ellos les encantan antes de que se vayan al cole y se vayan con la pila bien puesta. ¿Cómo te puedes poner en contacto conmigo? Recuerda, 238-320-2420. 320-2420 es nuestro WhatsApp, es nuestro número telefónico, así que no se despeguen del 102.9 que ha llegado para ti, Exa Kids. Me voy a más música y en todas partes, ponte Exa.
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1: Seis de la mañana con 17 minutos. Escuchamos La Merienda con Cricri y también Club Misterio con los Backrooms, Fede Vigevani, a través del 102.9. Y bueno, pequecuates, hoy es 22 de septiembre y hoy es el 265º día del año en el calendario gregoriano. Y quedan tan solo 100 días para finalizar el año. Y te recuerdo que ese dato curioso yo te doy porque tu amigo Paco Beto, yo soy. Buenos días, tengo saludos, achis, achis, los mariachis. Terminación 18, buenos días, Paco Beto, saludos para Kimberly y Itzi, que se están alistando para ir al cole. Te escuchamos desde Cárdenas, Tabasco. Un saludo para ti, me puedes colocar la canción de Princesas Mágicas. Saludos, buenos días, buena mañana, que tengan increíble día. Por acá hasta Cárdenas, Tabasco, Luzuyea. De este lado, buenos días, terminación 67. Buenos días, Paco Beto, dos besos destronadores. Uno, dos. Con saludos para mis hijas Carol y María José, que están alistándose para irse al cole de parte de su mami, que las ama con todo el corazón, con la canción de Dai Dai de Shakira. Buena mañana. De este lado, buenos días, Paco Beto. Saludos, dos yeas. Uno, dos. Con felicitaciones para mi hermanita Alexa Arisbet, ya que hoy cumple 11 años. Saludos desde Teotitlán. Dice que le pongan la canción, la de Fede Vigevani y los Backrooms. Ahí estuvo para la cumpleañera. Muchas felicidades para Alexa Arisbet. ¡Felicidades! Terminación 04. Muy buenos días. Un besote tronador. Y un yeah para Scarlett de parte de sus papis y hermano, ya que hoy cumple años. Saludos, le deseamos lo mejor de lo mejor con la canción de Mi Corazón Vivirás. Gracias, buenos días, feliz cumpleaños. Terminación 28. Paco Beto, ¿me puedes programar la canción de Mi Niña Bonita de Chino y Nacho, por favor, para mis niños Leo y Esther Reyes, que ya están alistando para ir al cole, que te escuchan todos los días en la colonia del Valle? Saludos desde Tamaulipas, desde la frontera Tamaulipas. Saludos para usted y, por supuesto, también para los peques, para Leo y Esther Reyes. Terminación 90. Paco Beto, saludos para mi hija Tamara, que ya se va para el cole con la canción de La Vecindad del Chavo. Te escuchamos todos los días. Saludos, Tamara. Terminación 36. Saludos a mi hijo Luis Fernando Vaquero Méndez de parte de sus papás, que lo quieren mucho y que te escucha en el fraccionamiento Rancho Grande, que ya se está preparando para ir al cole. Mándale un yeah. Y en todas partes, Pontexa. Saludos a todos. Excelente día. Me voy a más música. Ella es nada más y nada menos que... Ella es Lara Campos con Parangaricutirimícuaro. Y en todas partes, Pontexa.
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1: 6 de la mañana con 42 minutos. Y hoy en el Noti Atento. Hoy en el Noti Atento les quiero platicar que hoy es el Día Mundial sin Coche. Día Mundial sin Auto. Hoy 22 de septiembre se celebra el Día Mundial sin Coche, Día Mundial sin Automóvil, el World Car Free Day. Esta iniciativa surgió en la década de 1990 en varias ciudades europeas como un movimiento global para reflexionar sobre el impacto ambiental y social del uso masivo del vehículo privado. Su objetivo es promover alternativas de transporte sostenibles como caminar, usar la bicicleta o el transporte público, reduciendo, obviamente, la contaminación, el ruido y el tráfico, además de fomentar un estilo de vida más saludable. Así que hoy 22 de septiembre, es el Día Mundial sin Coche. Y hoy, por supuesto, les quiero platicar que, pues, de este lado tengo saluditos a Chisachino Mariachis. Dice por acá, buenos días, Paco Beto. Vamos a escuchar qué rollo con el pollo con su audio.
2: Buenos días, Paco Beto. Soy Luna Yaretsi. ¿Me puedes mandar unos saludos y tres besos destornadores? Y un día para mi abuelita Mari, que la quiero mucho, que hoy es su cumpleaños, con la canción de mi persona favorita. Y en todas partes, ponte extra. Gracias.
1: ¡Felicidades a tu abu, Luna Yarensi! ¡Buena mañana! De este lado, terminación 33. Paco Beto, un yea y un besote tronador para mi hermosa Daniela Tobón de parte de sus papitos. ¡Saludos! ¡Buenos días! De este lado, terminación 32. Paco Beto, bendecido día. Un saludo para José Javier y para María José con una canción, la de la vaca Lola. Te escuchamos aquí en Teotitlán. ¡Saludos! De este lado, terminación 59. Paco Beto, dos besotes tronadores. Uno, dos, para Mateo y Santiago de San Gabriel Chilá con la canción de Backrooms. Ya pasó esta canción hace unos momentos. Saludos, buenos días. Terminación 28. Saludos y dos besotes tronadores. Uno, dos, para las hermanas Keka, Vane y Alo que están a distancia de París al cole con la canción de Marcha Estoy. Buenos días. Terminación 85, Paco Beto, saludos para Leslie Violet con un besote tronador y un yeah. Que ya está listándose para irse al cole, que le ama mucho su mami, que tenga lindo día. ¿Le puedes poner la canción de la chancla de mi mamá? Claro que sí, más adelante. Saludos, buenos días. Terminación 55, saludos para Topijas y para su amiga Zoe que llevan rumbo al cole. Terminación 87, buenos días.
3: Hola Paco Beto, buenos días, ¿qué rollo con el pollo? ¿Me podrás mandar saludos por favor para mis sobrinos Angelito y Yamilet que se están preparando para ir a la escuela? De parte de su titi y de Nayeli que los amamos mucho, con la canción, la de Dorada o la de Lady Bo. Gracias Paco Beto, un fuerte abrazo y bendiciones, saludos.
1: Buenos días titi, excelente mañana.
4: Hola Paco Beto, soy José.
5: Y yo Valeria, buenos días.
4: Nos puedes complacer con la canción de Baila Capibara, la motis insana, por favor. Y en todas partes, ponte Exa.
1: Saludos pequecuates, me voy a más música y en todas partes, ponte Exa.
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0: hoy es un día muy especial, felicita a todos los exacumpleañeros del día.
1: De la mañana con 56 minutos. Muchas felicidades a todos los cumpleañeros, a todos los que están celebrando algo especial. Muchas felicidades. Y ahí les van su llenes de mañana. Feliz cumpleaños para Yaneli Trujillo, para Fernando Magaña, para Gaby Brato. Feliz cumpleaños para Luis Ramírez, dice por acá, para Alfonso Oropesa. Para Jose, dice por acá, para Rosy Martínez, feliz cumpleaños. Para Abby Roque, dice por acá, para Miriam Alejandra Félix, hoy también cumpliendo años. Para Amada Ramírez, para Mari Angie Medina, muchas felicidades también el día de hoy para Jime Mora. ¡Feliz cumpleaños, Jime! ¡Que te la pases súper espapirifáctico! Y tengo saluditos de este lado. Buenos días, Paco Beto. Dice por acá, muy buenos días. Saludos para mi hijo Christopher, que lleva rumbo para el cole. Saludos, Christopher. Terminación 79. Saludos para Aitana Guadalupe, que se está listando para ir al cole de parte de su tío Poncho, con un besote tronador y un yeah. Dice por acá, terminación 82. Paco Beto, buenos días. Saludos para Luis Noah con la canción de Cachín. Saludos, Luis Noah. Buenos días. Terminación 31. Buena mañana.
2: Beto, buenos días, soy yo Saúl. ¿Le puedes mandar saludos a mi hermana Naomi, que ya nos estamos preparando para irnos al cole, y a mi papá un besito tronador? Gracias, con la canción de Thriller. Y si no, la de Huntrix.
1: ¡Saludos!
2: De Dorada, gracias en todas partes. Ponte.
1: Buena mañana, guapetón. Terminación 66. Buenos días. ¿Qué dice por acá este audio?
3: Qué rico en el pollo, Paco Beto.
1: Buenos días.
3: ¿Puedes poner la canción de Los Picos de Manos Arriba, que llegó el FI, por favor? Y saludos a mi papá y a mi mamá. Yo ya mi hermanito. En todas partes, ponte. Gracias, Paco.
1: ¡Saludos! Buenos días, guapetón. Buena mañana de este lado.
4: Hola, Paco Beto. Muy buenos días. Quisiera que le mande saludos un día.

0: hay un beso tronador, por favor, para mis niños Ronnie, Josué y Leonardo Caleb, que se están alistando ya para ir al cole, con toda la actitud, con todas las ganas. Y por favor, no sé si nos puedes conceder la canción de Ay, mi gatito miau miau, o la de Pedro, ¿sale? Muchísimas gracias, que Dios te bendiga, que tengas un excelente día. Bendiciones.
1: ¡Buenos días! De este lado, Terminación 30, Paco Beto, saludos. ¿Me puedes colocar la de la marcha de las vocales para mi pequeña Alison, que ya está lista para irse al cole con un besote tronador? Dice por acá. Y otro para Ian Jair, de parte de sus papis que los aman. Terminación 51, buenos días. Saludos para Oscar Josué, de parte de sus papis que le aman mucho y que le vaya muy bien en el cole. Saludos a todos sus compañeros del primero D. Con la canción de ellos aprendí. ¡Saludos! Me voy a más música y en todas partes, ponte Exa.
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0: 7 de la mañana con 12 minutos. Buenos días, Tehuacán. Buenos días a toda la región. Bienvenidos, bienvenidas a la segunda hora de su programa favorito, Exa Kids. Arranqué con buena música en esta segunda hora. Fue Cachín de los Picus y ahí mi gatito Miau Miau en esta mañana súper espapirifáctica. ¿Cómo te puedes poner en contacto conmigo? A través del 238-320-2420. 238-320-2420, que es nuestro WhatsApp naranja. Y la pregunta de esta mañana, Peque Cuate y Peque Cuata, respóndanme esta pregunta a través del 238-320-2420. ¿Quién ya consume agua de Daza Manantiales? ¿Quién ya consume líquido vital de Daza Manantiales? 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Quédense conmigo desde este momento hasta antes de las 8 de la mañana. Continúo con buena programación musical y en todas partes, ponte Exa.
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2: 7:20 a.m. Y oigan, este fin de semana, este domingo, en punto de las 12 del día, a partir de las 12 del día, quiero ver a todos mis pequecuates que le digan a papá y a mamá: oigan, papá y mamá, no tenemos nada que hacer el domingo, vamos a disfrutar del Exa Garage, una exhibición de autos modificados, autos clásicos, autos nuevos y también motocicletas. 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Y bueno, oigan, tengo saluditos. Me voy a dar rápido paso a ellos porque estoy debiendo muchos, así que escuchemos.
3: Paco Beto, mándame la canción de Potollillo, de Es mi cumpleaños.
2: Saluditos para Valentina Moreno, de parte de sus papitos y su familia, que hoy es su cumpleaños. Saludos, Vale. De este lado, buenos días, terminación 54.
4: Buenos días, Paco Beto. ¿Le puedes mandar un saludo a mi tío Manolo, que hoy es su cumpleaños y que deseo que tenga muy feliz cumpleaños? Que tenga buena salud. ¿Me puedes poner las mañanitas, por favor? En todas partes, ponte Exa.
2: ¡Yeah! ¡Felicidades! De este lado, terminación 70. ¡Buenos días!
5: Buenos días, Paco Beto. ¿Me puedes poner la canción de los Backstreet de Fede?
2: ¡Ya pasó,
5: guapetona! O si no, la de Elfa, por favor. Gracias.
2: ¡Buenos días! De este lado, terminación 53. Buenos días, Paco Beto. Saludos con dos besotes tronadores. Uno, dos, para las hermanas Keka, lo que no tuvo clases, y un día para Vane, que ya están en camino al cole. Saludos, nos escuchan allá en Santa Cecilia. Buenos días. De este lado, buenos días, terminación 80. Buena mañana. Dice por acá: quiero mandar un saludo para mi princesa Aitana Guadalupe y un día. Un besote tronador para que ya está lista para irse al cole. Saludos, buenos días. De este lado, a Chisachi los mariachis. Terminación 31. Buenos días, Paco Beto. ¿Qué me dice? Buenos días, saludos para mi hijo Daniel Valentín Mendoza Cruz, que ya se está listando para irse al cole con la canción de Cepillín, Yo quiero ser como mi papá. Saludos, buenos días. De este lado, terminación 00, Paco Beto, muy buenos días. Saludos para mis princesas Alison Goretti y Sofía Elizabeth con la canción de Princesas Mágicas. Nos escuchan en Santa María Cuapan. Buenos días. De este lado, terminación 89, ¿qué me dice? Buena mañana. 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Quiero que me vayan diciendo quiénes son los que ya consumen Daza Manantiales. Va que va. De este lado, terminación 08, buenos días, Paco Beto. ¿Qué me dice en su audio? Buena mañana, achis los mariachis.
6: Hola, Paco Beto, buenos días. Un besote tronador para mi hermanito Den y un día para mi papá Isaí, que ya se va a trabajar. Gracias. Y con la canción de Beli Beto.
2: Buenos días, de este lado, ¿qué me dice este mensaje? Saludos, Paco Beto, un día con un besote tronador. Para mí, a Noemí, que salió muy bien en su diagnóstico de lectura y escritura, que le sigue echando muchísimas ganas al cole, que ella es capaz de eso y mucho más. Ojalá le puedas poner la canción de La Velocidad de Santos Bravos. Buenos días. De este lado, terminación 27. Saludos, Paco Beto, para Yadier Castillo Solís, que se levantó temprano para irse al cole de parte de sus papis, que le eche muchísimas ganas. Buen día. De este lado, terminación 43, achisachi los mariachis. Saludos para mi hija Yolette, que le queremos mucho, que le eche muchísimas ganas al cole con la canción de Ratoncito. Saludos, Yolette, buenos días. Terminación 33, buena mañana. Saludos para mi hijo Sebastián Trujillo con un yeah, que se está listando para irse al cole. Te escuchamos en San Esteban de Coscalco. Saludos al buen Sebastián Trujillo, buenos días. De este lado, terminación Buenos días, saludos para Fátima Olivares Gutiérrez, que hoy va muy, muy, muy guapetona para la fotografía escolar. Saludos, mi querida Fátima Olivares. Terminación 54, buenos días, Paco Beto. Saludos y un yeah para Emiliano, que ya se va para el cole. Saludos, Emiliano, buenos días. Terminación 39, Achisachi los mariachis. Saludos para mi bebé Aranza de Jesús. Te escuchamos desde Tuxtepec. Ya está lista para irse a la guardería, porfa, con la canción de la merienda. Ya la puse en la primera hora. Buenos días. Terminación 30, muy buenos días. ¿Qué me dice este audio? Buena mañana.
7: Buenos días, Paco Beto. Te puedes mandar un saludo a Samara Yunyea, que hoy tiene examen, con la canción de En mi pancita de Lagrimita y Costel. Gracias.
2: Saludos, terminación 29. Paco Beto, saludos y un besote tronador para Sebastián y Blanca. Que les vaya muy bien en el cole. Les amamos mucho su papá Omar y su mamá Sandy. Bonito día. Saludos para Sebastián y para Bianca. Buenos días. Terminación 45. Paco Beto, saludos para mi princesa Aitana Paola, que se está listando para ir al cole. Ahí te va tu besote tronador. Terminación 32, buenos días a Chisachi los mariachis. ¿Qué me dice la terminación 41? Saludos para Eliud y para su hermano Ramsés, que él, dile que se ponga las pilas porque en el cole le esperan. Mándale buena vibra de activación. Saludos para Ramsés, mucho éxito. Oigan, me voy a más música y en todas partes, Pontex FM 102.9 FM.
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7 de la mañana con 28 minutos y ya son las guerreras K-pop, las Golden con Huntress o Huntress con Golden. Oigan, y en este momento quiero que vayan directamente a la página de Exa Tehuacán. Les recuerdo que el tío Exa ya subió la fotografía de Paco Beto y hoy me fui directamente y sin escalas con mis amigos de Minecraft. Así que vayan a checar la fotografía, está súper espapirifáctica. Coméntenla, compártanla y por supuesto reaccionen. Vayan, pequecuates, en este momento a Exa Tehuacán en Facebook para que comenten la fotografía del día y vean qué tal quedó que me fui con mis amigos de Minecraft. 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
3: 7:39 y ha llegado el momento. ¡Ja, ja, ja! Efectivamente, pequecuates, recuerden que si quieres participar para contarme tu chiste, lo puedes hacer al 38-214-20, 38-207-77. Cuéntame tu chiste esta mañana y, por cierto, vámonos riendo en este momento para el cole. 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Oigan, tengo llamada en todas partes. ¿Cómo te llamas?
4: María José.
3: Hola, María José. Oye, María José, ¿ya está lista para irte al cole?
4: Sí.
3: Perfecto, me vas a contar tu chiste, ¿verdad?
4: Sí.
3: A la una, a las dos y a las tres.
4: Silla rica, una silla pobre.
3: ¿Qué?
4: Pobre silla.
3: ¡Qué padrísimo chiste, guapetona! ¿Quieres mandar saludos?
4: Sí.
3: ¿Para quién?
4: Para mi mamá y mi hermana.
3: ¿Cómo se llaman?
4: Lucía y Mayeli.
3: Perfectísimo, campeona. Cuídate mucho y en todas partes.
4: Ponte Exa.
3: Yeah, gracias, guapa, por participar. Y tengo también otra llamada telefónica de este lado. A ver qué rollo con el pollo. En todas partes. En todas partes. No, en todas partes. Ya se fue. Oigan, pero bueno, les quiero recordar que se pueden poner en contacto conmigo al 38-214-20, 38-207-77. Y en lo que lo hacen, tengo saludos también esta mañana. Buenos días, Paco Beto, ¿qué rollo con el pollo?
5: Hola, Paco Beto, buenos días.
3: Hola.
5: ¿Puedes mandar saluditos a mi hermano Luis Rey, que va apenas a la escuela en Martenal? Dile que lo quiero mucho.
3: ¡Saludos al guapetón Luis Rey! ¡Que tenga bonita mañana, por supuesto! También para Miranda. ¡Saludos, Miranda! Sé que se te cayó tu dientito y vas con toda la actitud al cole. Así que, saludos para Luis Rey y para Miranda. ¡Buenos días, guapetones! ¡Échenle ganas al cole! ¡Vamos a ver a quién tengo en la línea telefónica! ¡En todas partes! Oye, no seas malita. Bájale a tu radio, por favor. Perfectísimo. ¿Me vas a contar tu chiste en esta mañana?
4: Sí.
3: Perfecto. A la una, a las dos y a las tres.
4: ¿Qué le dice un ganso a una danza?
3: ¿Qué?
4: Venganza.
3: Oye, qué padrísimo chiste. ¿Quieres mandar saludos?
4: Sí.
3: ¿Para quién?
4: Para mi mamá y mis dos hermanas.
3: ¿Cómo se llaman?
4: Ángeles.
3: Ajá.
4: ¿Y?
3: ¿Sí?
4: Y Maylin.
3: ¡Perfecto, campeona! ¡Cuídate mucho y en todas partes!
4: ¡Ponte!
3: ¡Gracias! Tengo otra llamada telefónica por acá. Vamos a ver qué rollo con el pollo. ¡Hola, hola en todas partes!
6: ¿Ponte?
3: ¿Qué onda? ¿Cómo te llamas?
6: Lucía.
3: ¡Hola, Lucía! Oye, Lucía, ¿me vas a contar tu chiste esta mañana?
6: Sí.
3: A la una, a las dos y a las tres.
6: ¿Qué le dice un emoji a otro emoji?
3: ¿Qué?
6: No pongas esa cara.
3: Ay, guapetona, qué padrísimo chiste. Estás más que lista para irte al cole. ¿Quieres mandar ya tus saludos?
6: Sí.
3: ¿Para quién?
6: Para mi salón.
3: Perfectísimo. ¿Qué grado vas y en qué escuela?
6: El Instituto Cultural Tehuacán. sección primaria y grado quinto A.
3: Perfecto, cuídate mucho, muchos saludos a todos ellos y en todas partes. Yeah, gracias. Tengo otra llamadita telefónica por acá. Otro chistecito que me van a contar. Eso me parece perfecto. En todas partes. Chanfleó un curita porque se cortó la llamada. Pero bueno, me da mucho gusto que se estén reportando conmigo en este maravilloso martes 22 de septiembre. Vamos a ver qué rollo con el pollo de este lado. Terminación 26. Paco Beto, tres besotes tronadores. 1, 2, 3. Para Santi Cepeda, de parte de su abuelita Maru, que lo ama mucho, que tenga excelente día en el cole. ¡Saludos! Terminación 48, buenos días. Un besote tronador para Liam Lara Sánchez, que ya se despertó, aunque va al cole hasta en la tarde. Te escucha en Rancho Las Flores. Gracias por escucharnos desde temprano. Paco Beto dice por acá, saludos y un yeah. Para Arturo y Oscar Cadena, que llevamos para el cole de parte de sus papis que le aman. Excelente semana. Gracias. Buenos días. ¿Qué me dice este audio? Buena mañana.
7: Muy buenos días, Paco Beto. Por favor, ¿le podrías mandar un uchea para mi Emilio, guapísimo, que ya va camino a la escuela? Que Dios lo bendiga y que tenga un día fantástico. Por favor, mándale las mejores vibras para su día. En todas partes, ponte extra.
3: Emilio, buena mañana, échale muchísimas ganas al cole, pórtate bonito y disfruta de este maravilloso martes. Saludos, Emilio. De este lado, saluditos, Paco Beto. Saludos para mi hija mía, Aitana, que ya está listándose para irse al cole con la canción de Caminito a la Escuela. Buenos días. De este lado, Achisechino Mariachis, terminación 57. ¿Qué me dice por acá la terminación 12 también en su audio que está por acá? Buenos días, Paco Beto. Achisechino Mariachis dice por acá, un saludo para mi bebé Astrid Natalia Guzmán y para sus compañeritos del segundo B del cole Pastor Rex, con un besote tronador y un yeah. Saludos para Miranda y para Luis Rey. Excelente mañana, campeones. Pórtense bonito. De este lado, ¿qué me dice la terminación 26? Achisachi los mariachis. ¿Qué me dice en su audio?
8: Buenos días, Paco Beto. Soy Aide. Quiero mandar un saludo para Julio, para Rafa y para Dani. Con la canción de... A mí, malito señor.
3: Saludos, campeona. Buena mañana. De este lado, a Chisachilos Mariachis. A ver, voy a repetir este audio también para que se pongan bien buzos caperuzos todos y todas.
9: Hola, Paco Beto. Buenos días. ¿Le puedes mandar saluditos a mi hermano Luis Rey, que va apenas a la escuela en Martenal? Dile que lo quiero mucho.
3: Saluditos, buena mañana. De este lado, terminación 80, buenos días. ¿Qué me dice en su audio?
10: Hola, Paco Beto. Este es mi chiste.
3: A ver, ¿cuál?
10: ¿Qué le dice? No, ¿por qué? ¿Qué me dice en su audio? ¿Por qué la cuchara está enojada?
3: ¿Por qué?
10: Porque le está chupando al humano.
3: Saludos, pequecuates, que tengan bonita mañana. Oigan, no se olviden, vayan directamente en este momento a Exa Tehuacán en la página de Facebook. Comenten la fotografía de Paco Beto. El tío Exa subió la foto de Minecraft con Paco Beto. Y en todas partes, ponte Exa.

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1: 7 de la mañana con 51 minutos y tengo los últimos saludos en esta mañana antes de despedirme. Achisachinos mariachis, Paco Beto, saludos para mi hija Zamora, que ya se va para el kinder muy feliz. Saludos, Zamora. Terminación por acá, terminación 80. Ángel. Buenos días, ¿qué me dice en este audio?
7: Hola, Paco Beto, este es mi chiste. ¿Qué le dice? No, ¿por qué? ¿Por qué la cuchara está enojada? Porque le está chupando el humano.
1: Gracias por tu chiste. De este lado, terminación 26. Buenos días. ¿Qué me dice este audio?
8: Hola, Paco Beto, soy Santi Cepeda.
1: Hola, Santi.
8: ¿Sabes cómo los peces se toman las fotos en el agua?
1: ¿Cómo?
8: Con un camarón.
1: Terminación 14, buenos días. ¿Qué me dice este audio?
9: Saludos para Paco Beto, marca Atme.
1: Saludos. De este lado, terminación 09. Paco Beto, saludos para mis campeones, Wendy, Mari e Isaías. Te escuchamos todos los días en la Colonia México. Ya me lo se van al cole, por favor, que tengan excelente día. Saludos a todos ustedes, pequecuates, pequecuatas. Gracias por reportarse en esta mañana de martes 22 de septiembre. Fue un gusto, pues, haberme permitido ustedes dejarme entrar a través de su radio receptor. Se van a quedar en buenas manos. Viene Lalo Cedeño con todo su equipo de noticias para que les den a conocer todo lo sobresaliente de la ciudad y de la región. Vayan a la página de Exa Tehuacán para que comenten la fotografía de Paco Beto al estilo Mike.

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5: Estas son las notas del día.
6: La Procuraduría Federal del Consumidor, Profeco, inició ayer el programa de verificación y calibración de básculas y además instrumentos de medición en establecimientos comerciales de Tehuacán, con el propósito de garantizar, pues, los despachos juntos a todos los consumidores.
7: Susto y desconcierto en la población de Tehuacán. Maniobras y prácticas de la Fuerza Aérea provocan un fuerte estruendo en la ciudad y municipios vecinos, generando alarma entre los habitantes que lo confundieron con una explosión o un sismo.
6: El gobierno de Tehuacán continúa fortaleciendo la Guardia Civil Turística y la Guardia Ecológica. Sí, ayer los capacitaron y además les brindaron equipo para un mejor trabajo.
7: Un ataque armado en la colonia Luis Donaldo Colosio de Tehuacán deja como saldo un hombre de 56 años sin vida al interior de su domicilio. La fiscalía ya investiga los hechos.
6: Ya se realizó un tequio de limpieza en el corredor industrial, esto para mejorar la imagen urbana y las condiciones de este importante punto de la ciudad. En las labores participaron personal de las direcciones de movilidad de imagen urbana, servicios públicos municipales y también el organismo operador de limpia.
7: Asesinaron al fundador de la ruta de transporte Las Camaleonas en Ajalpan. Tras presuntas disputas por terrenos, la víctima fue trasladada de urgencia tras recibir 2 impactos de bala. Lamentablemente perdió la vida en el hospital.
6: Mire cómo andamos como sociedad, caray. Un pasajero de la línea de los autobuses AU golpeó al chofer, sí, hasta sacarlo de la unidad porque no hizo la parada donde él quería. Les vamos a platicar toda la historia.
7: Reclamo social por incumplimiento de obras. Pobladores de la comunidad de Necoxcalco encararon a las autoridades de San Antonio Cañada para exigir la ejecución de obras públicas pactadas desde hace 5 meses.
6: Alrededor de 1.300 mujeres se han capacitado en los talleres del Instituto Municipal de la Mujer durante este año como parte de las acciones para brindarle herramientas para el autoempleo y generar opciones de independencia económica.
7: Una severa granizada e inundaciones arrasan con puestos y mercancía de comerciantes en el tianguis municipal de Tlacotepec de Benito Juárez.
6: La colocación de chips para motociclistas en Puebla continúa suspendida hasta el próximo 10 de noviembre, mientras el Congreso del Estado y los colectivos de bakers analizan las modificaciones que se van a realizar en esta denominada ley casco.
7: Tras la presión de organizaciones del campo como MASIF, el Congreso de Puebla se compromete a legislar para sancionar el uso de tecnologías de manipulación del clima y bombas antilluvia.
6: Ya ha habido reacciones después de que la presidenta de México informó que hasta el próximo 3 de noviembre se van a suspender los teléfonos celulares, es decir, se va a prohibir hasta en el recreo.
7: El estado de Puebla tiene buenos índices de turismo, registra un crecimiento constante en la llegada de visitantes, ocupación hotelera y derrama económica durante los primeros 8 meses de 2026.
6: Oiga, qué caso tan extraño aquí en Tecamachalco, hablando de notas regionales. Sí, está desaparecido el hijo del presidente municipal de este municipio. La fiscalía dice que no tiene una denuncia formal sobre este caso.
7: La generación Z prioriza el trabajo remoto y la flexibilidad sobre el horario, sumando ya a 13 millones de profesionales en las modalidades de home office en México.
6: El gobernador del estado, Alejandro Armenta, aseguró que por el momento no se contemplan cambios en su gabinete, aunque reconoció que algunos funcionarios podrían separarse de sus responsabilidades en las siguientes semanas para prepararse para una eventual aspiración política de cara a las elecciones 2027.
7: La Comisión Federal de Electricidad activa un operativo de emergencia con más de 1.300 trabajadores y equipo especializado ante el avance del huracán Polo en el territorio nacional, ya se convirtió en categoría 5.
6: Estos solamente son avances de lo que tendremos hoy, martes 22 de septiembre, aquí en Imágenes de Nuestra Ciudad. Iniciamos.
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8: En el año 2019, la Academia Latina de la Grabación le otorgó a la cantante mexicana Lupita D'Alessio el prestigioso Latin Grammy a la excelencia musical por su trayectoria.

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5: 8:10 a.m. Muy buenos días. Muy buenos días en este martes ya. Martes 22 de septiembre. Hoy le vamos a informar, la verdad es que todo lo que ha ocurrido en las últimas 24 horas, hay mucha, mucha información. Cada día nos sorprendemos de lo que ocurre en nuestra ciudad. Ayer, este estruendo que nos sorprendió a todos y que cada quien hizo su propia teoría y que hasta hoy no nos ha convencido mucho de lo que dijo la autoridad, ¿verdad?, sobre este estruendo. Aunque científicamente tiene, pues claro, sus respuestas, sus razones, pero sí dejó muchas dudas. Y es que, ¿cómo no? Viene después de un simulacro, un estruendo raro, que muy pocas veces lo hemos escuchado. En fin, ya estaremos hablando de todo ello. ¿Y por qué no? Pues invitarlos a que usted participe, que nos diga para usted qué significó este estruendo. ¿Sí? ¿Cuál es su teoría? Díganos, por favor. Queremos saber su opinión, ¿verdad? Después de lo que ocurrió ayer, despuesito de las 10 de la mañana, despuesito de las 10 de la mañana, poco después de que terminamos el programa, se escuchó este estruendo. Y en todos lados, ¿eh? En varios municipios, cuando menos 5, ¿no? Paco Castro, buenos días, ¿cómo estás?
6: Buenos días, Lalo, buenos días al auditorio. Así es, este estruendo que sorprendió a varios habitantes de toda la región de Tehuacán. Había reportes de la zona de Ajalpan, de Coxcatlán, de Zapotitlán, de este lado de Tepanco de López, de Santiago Miahuatlán, que escucharon este fuerte estruendo. Vamos a escuchar un poco lo que lograron captar las cámaras de seguridad en algunos puntos del municipio con este estruendo que se escuchó la mañana del lunes.
5: Sí, estuvo. Sí, claro. Tremendo.
6: Sí. Eso fue lo que se escuchó ayer por la mañana y sí causó expectativa en muchos ciudadanos.
5: Pues
6: ¿no?
5: Cómo no, claro, porque claro. Ya hablaremos fuerte más adelante de la explicación, pero decirle a usted que si quiere participar, le digo, ya abrimos el WhatsApp para que nos mande su mensajito. ¿Dónde estaba usted? También es importante, ¿verdad? Y caray, cómo nos deja en incertidumbre este tipo de ruidos, de estruendos, que le digo, la autoridad dice una cosa y nosotros tenemos como percepción otra, ¿no? 238-320-2420 es el número que tenemos aquí en cabina, el número de WhatsApp, o el 38-214-20-38-207-77. También abrimos las exalíneas. Hoy es Día Mundial sin auto.
6: Así es.
5: Sin auto.
6: Así es, hoy.
5: Me hubieras dicho a las 6 de la mañana, Paco. Me vine con mi auto.
6: Bueno, ya al noticiero del mediodía ya puedes venir sin auto.
5: Venimos caminando. Sí, a ver, platícanos.
6: Así es, este 22 de septiembre se conmemora principalmente el Día Mundial sin auto o el Día Mundial sin coche. Esta fecha busca concientizar sobre el impacto ambiental del uso masivo del automóvil, promover alternativas de transporte sostenible como la bicicleta, el transporte público o caminar. Además, busca visibilizar los beneficios de reducir la contaminación auditiva y atmosférica en las ciudades. Además, esto busca también hacer conciencia en el cambio climático, algo que ya estamos viendo en estos días. Si usted no creía en el cambio climático, pues bueno, se acaba de formar un huracán categoría 5 justo cuando va a entrar el otoño. Este 22 de septiembre también estamos a la espera de que inicie el otoño en México. Se calcula que más o menos la entrada será cerca de las 6:30 de la tarde.
5: Y por eso fenómenos también, ¿no?
6: Sí.
5: Porque es un cambio de estación, ¿no?
6: Es un cambio de estación, aunque por lo general los huracanes se forman en verano.
5: En verano. Sí. Bueno, estamos cerrando verano. Viene muy, hasta eso vienen muy atrasados, ¿no?
6: Sí, sí, sí.
5: El Día Mundial sin auto, hacer un poco de conciencia también en eso, ¿no?
6: Sí, hay quienes lo usan exageradamente.
5: Sí,
6: ¿no?
5: Hay veces que quieres estacionarte justo donde vas, a algún comercio, a la oficina, por favor, sí. Por favor. Sí, yo creo que sí hay que bajarle un poquito, hay que caminar. Caminar es un ejercicio excelente, la verdad, es una dinámica que recomiendan cualquier médico, ¿eh? Caminar.
6: Sí, por lo menos 30 minutos al día.
5: Sí, al día, exactamente. Hay que caminar y dejar la nave por ahí a un lado, ¿no? Bueno, ¿cómo andamos con este asunto? Prácticamente lo que ocurrió ayer con el estruendo. Ahora sí vamos de lleno, Paco, por favor, para saber qué es lo que pasó.
6: Claro que sí, un fuerte estruendo registrado la mañana de lunes en distintos puntos de Tehuacán y municipios de la región generó alarma entre habitantes que inicialmente lo relacionaron con una posible explosión o movimiento sísmico. Sin embargo, la Coordinación General de Protección Civil del Estado informó que el ruido estaría relacionado con prácticas realizadas por aeronaves de la Fuerza Aérea. Ante los reportes ciudadanos, la dependencia estatal estableció comunicación con la comandancia del Aeropuerto Internacional Hermano Cerdán, donde se confirmó que durante la mañana se llevaban a cabo prácticas con aeronaves de la Fuerza Aérea, situación que habría generado el estruendo perceptible a varios kilómetros a la redonda. El ruido también fue reportado por habitantes de Ajalpan, San Gabriel Chilac, Coxcatlán, Santiago Miahuatlán y Tepanco de López, quienes a través de redes sociales y grupos vecinales expresaron su preocupación al desconocer inicialmente el origen del sonido. En Tehuacán, elementos de la Dirección de Seguridad Pública realizaron recorridos en diferentes puntos del municipio, entre ellos escuelas, instalaciones de la Comisión Federal de Electricidad y otros sitios desde donde fueron recibidos reportes sobre el estruendo. El director de Seguridad Pública, Adán Méndez García, señaló que los elementos se movilizaron para verificar que no existiera alguna situación de riesgo derivada del fuerte ruido, mientras se recababa información sobre el posible origen. La incertidumbre también llevó a habitantes a consultar información del Servicio Sismológico Nacional, particularmente durante la transmisión de un conversatorio en el que participó el doctor Rodrigo Alejandro León Ayala, del Departamento de Geociencias de la Universidad de los Andes. Durante la transmisión se indicó que no se contaba con registro de actividad sísmica en la zona relacionada con los reportes del estruendo. Finalmente, la información proporcionada por Protección Civil Estatal apuntó a las prácticas de aeronaves de la Fuerza Aérea.
5: Bien, hay que explicarlo. Justamente, y pareciera que estaban hablando de lo mismo, justamente en el momento en que ocurrió el estruendo, abrió transmisión en vivo por sus canales oficiales el Servicio Sismológico Nacional, ¿sí? Para explicar algunas cosas de en dónde están las fallas geológicas y cómo es el movimiento telúrico. Porque previo a lo que ya habíamos hecho con el simulacro de sismo. Entonces a ellos se les ocurrió pues explicar más a detalle las zonas donde están propensas a un temblor de magnitudes como la que pronosticaron en el simulacro de 7.7, y que en el caso de Tehuacán sí hay probabilidades de que se registre un temblor de ese tamaño. Y entonces, después del estruendo, muchos, claro, en la investigación, pues nos metimos un clavado al Sismológico Nacional para ver si se trataba de un temblor. Y en ese momento bombardearon la transmisión en vivo de Tehuacán y preguntando qué había pasado. Y por eso es que explicó justamente, ¿verdad? El sismólogo lo explicó muy bien y dijo que sí, que Tehuacán está propenso a eso. Pero que en este caso el estruendo hasta bromeó un poco y dijo, hay que le echen la culpa a otros, ¿no? No se trata de esto, ¿verdad?
6: Sí, no, y en las imágenes que circulan de cámaras de seguridad de establecimientos y casas, no se nota un movimiento en las cámaras. Exacto. Únicamente es el sonido.
5: Sí.
6: No hay movimiento en las cámaras, lo que indica que no hubo un movimiento en la
5: tierra. Sí, no hubo temblor. Pero sí es importante saber y entender cómo es que nos podemos presentar ante un temblor, ¿no? Ahora, sí, hay una explicación técnica, si le llamamos así, de estas aeronaves militares, pues que andan por Puebla, haciendo prácticas, Paco.
6: Así es, este sonido que escuchamos ayer en Tehuacán se conoce como explosión sónica. Ocurre cuando una aeronave supera la velocidad del sonido o llega a Mach 1. Esto es por la compresión del aire a medida que el avión se desplaza, genera ondas de presión en el aire hacia todas direcciones. Cuando alcanza la velocidad del sonido, las ondas de aire no pueden apartarse a tiempo y comienzan a acumularse y a comprimirse en la nariz y cola del avión. Se forma una gigantesca onda de choque en forma de cono, llamada cono de Mach. Cuando los bordes de esta onda de choque pasan sobre una persona en el suelo, el cambio drástico y repentino de presión atmosférica se percibe como un fuerte estruendo o explosión. A diferencia de la creencia popular, el estruendo no ocurre en un único instante cuando se rompe la barrera, sino que el avión arrastra el cono de sonido durante todo el tiempo que mantenga una velocidad supersónica, creando un pasillo en la tierra por donde las personas irán escuchando el estruendo a su paso. Y pues bueno, los aviones que generaron ayer este estruendo son los F-5 Tiger II de la Fuerza Aérea Mexicana, los cuales alcanzan aproximadamente el Mach 1.63 alrededor de los 1.700 kilómetros por hora.
5: Virgen Santa.
6: Y es por eso que se escuchó. ¿Y por qué no se vio un avión? Porque cuando los aviones de este tipo generan esta onda, van a más de 11.000 metros de altura.
5: Sí, es impresionante. Sí,
6: no se logra ver desde, sí,
5: aquí. Y casi en segundos, pues lo escuchan en Ajalpan, Coscatlán, Tepanco, ¿verdad?
6: Sí, porque imagínate, van por ahí de los 1.300.
5: No, es una barbaridad de velocidad, claro. Bueno, vamos a la pausa, no sin antes recomendable que en este verano llena tu vida de color con Pinturas Pit. 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Pausa y volvemos.
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18: A la edad de 18 años, Juan Gabriel ya había logrado componer un catálogo de 300

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1: 8 de la mañana con 25 minutos. ¿Usted se ha dado cuenta o ha notado que el kilo de jitomate no está completo, que le falta? ¿Que le falta un jitomate o jitomate y medio para el kilo, para el kilo y medio?
2: Los kilos de 800 gramos.
1: De 800 gramos, sí. O el arroz, o el frijol, o el azúcar, ¿verdad? Bueno, pues la Procuraduría Federal del Consumidor, la Profeco, inició ayer el programa de verificación y calibración de básculas. ¿Para qué? Bueno, pues para todos los establecimientos de Tehuacán, a que despachen lo justo. El kilo de a kilo. José Luis Vázquez Córdoba, que es el titular de esta dependencia, dijo que todos los comercios, sin importar su giro, tienen como fecha límite hasta el 30 de septiembre para realizar el registro y solicitar la calibración oficial de sus instrumentos, lo que incluye básculas en abarrotes, carnicerías, fruterías, tortillerías y, ¿por qué no?, hasta las bombas de las gasolinas. También explicó que desde ayer se están realizando las primeras calibraciones a estos negocios, ya que habían hecho la solicitud de manera anticipada. Sin embargo, la invitación sigue abierta para el resto del sector comercial. Es decir, si usted tiene un negocio, acuda a Profeco y dígale: a ver, calíbreme mi báscula, por favor, porque pues sí, yo despacho todos los días decenas, o no sé, mucha cantidad de kilos, y no quiero que venga una sanción, ¿no? Bueno, todos aquellos que utilicen este instrumento de medición para realizar una transacción comercial, incluyendo locatarios de los mercados o tianguis o el comercio informal, están obligados por la ley a tener su báscula debidamente calibrada, ya que dijo que en los próximos días el personal de esta dependencia va a realizar los operativos y visitas informativas a los mercados y a todos lados para evitar alguna irregularidad y fomentar así, pues, las relaciones mejores justas, ¿no? Por eso le digo, o hay veces que sentimos que el kilo de bistec, pues, nomás no está completo, ¿no?
2: Y es que esta práctica se da mucho, o bueno, yo he notado en la zona del mercado La Purísima, en donde a veces tienen hasta escondidita la báscula. Y eso da a entender que saben que no pesan los kilos completos.
1: Sí, tienes razón. A la vista, ¿no? A la vista, pues, ¿cuál
2: si
1: es?
2: Está bien, no hay problema.
1: ¿Cuál es el problema? Pues claro, a la vista mejor, y así, pues no hay incertidumbre, ahí no hay desconfianza. Ahora, cuando un comercio te despacha el kilo de azúcar bien, el kilo de jitomate bien, tú regresas. Pero si sabes o sospechas que de repente, ay, no, aquí no está el kilo,
2: Ya no vuelves,
1: pues claro. Entonces, ahí está, amigos, hay que tener mucho cuidado, por favor. Ahora, ¿qué hay que hacer en caso de detectar? Acudir a Profeco. Afortunadamente tenemos oficina de Profeco aquí en Tehuacán, que está aquí en el Palacio, en los bajos del Palacio Municipal, y ahí puede usted exponer su queja, desde luego, que, a ver, el negocio de Paco Castro, pues me da medio kilo en lugar de un kilo. Ah, bueno.
2: 700 gramos.
1: No, bueno, sí, está bárbaro. Sí. ¿Usted ha sido víctima de esto? ¿De que le han dado kilos incompletos? Denúncielos a la Profeco. O también mándenos un WhatsApp al 238-320-2420 y díganos en dónde están dando los kilos incompletos y canalizamos la queja, por supuesto, para que hoy que ya empezaron los operativos, pues Profeco o los funcionarios de Profeco acudan a estos lugares, ¿no?
2: Y siempre resuelven la mayoría de los casos en favor del consumidor.
1: Exacto.
2: Más del 95%.
1: Sí, sí, sí. Es un proceso, ya no es tan largo. Es decir, si usted se queja, ya no tardan meses como anteriormente, ¿eh?, lo hacían. Ahora ya son en días en el que resuelven la queja. Así es que, pues, acuda usted, no se deje engañar con los kilos incompletos. 8:30, que no se le haga tarde, nosotros vamos a la pausa.
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3: Se dice que muchas de las canciones que interpretó José José fueron grabadas a una sola toma. Esto para capturar la emoción y la potencia real del momento sin alterar la naturalidad de la voz.

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8: Las 8:37, gracias, la verdad que gracias por su participación, sus comentarios muy valiosos. Ya empiezan a llegar sobre el estruendo ocurrido ayer. Dice, excelente día, Lalo, Paco, no se dejen engañar, por favor, eso no de la Fuerza Aérea. A mí no me van a engañar, eso fue algo más que las autoridades no quieren decir. Ni un F-35 ni un F-5 tampoco pueden causar ese estruendo. Buenos días, que nos quieren engañar porque los aviones no fueron, fue otra cosa. Ok, díganos qué creen que fue. Es importante, ¿no?
14: Sí, también qué es lo que piensan.
8: Sí, ¿qué piensa usted?
14: Porque hace un rato estábamos mencionando, analizamos las imágenes de video y no fue algo que haya sucedido en la Tierra porque no hay movimiento. O sea, para el estruendo que se escuchó, no hay movimiento en las cámaras.
8: Claro.
14: Que indiquen que se haya propiciado algún movimiento telúrico.
8: Sí, ¿no? Por eso les digo que para nosotros es muy importante que nos digan qué piensa usted. Es válido, ¿verdad? Es válido. Que me diga usted un meteorito. Que me diga usted, era el volcán. Eran las placas de coco. Que nos digan qué. No hay problema, ¿verdad? Sin problema. Pero usted, ¿qué piensa? Yo tampoco creo que sea malo que creemos una opinión sobre estos estruendos, ¿verdad? O que quedarán un mito, porque ayer en las redes sociales estaba invadido también de cuestiones de memes. Como
14: memes, sí, como que nos estaban invadiendo.
8: Que inclusive, fíjese, a alguien se le ocurrió que se abrió la Tierra y salía un dinosaurio.
14: No, esta imagen es de una película famosa que se llama Terror bajo la Tierra.
8: Por favor. Pero bueno, pues cada quien. Pero sí es importante estar atentos. Y es, ayer la autoridad local hizo tantos recorridos, pues que no halló nada, ¿no? No halló, se fue a la subestación de la Comisión Federal de Electricidad. Algún humo que salía por allá en el norte de nuestra ciudad, que tampoco se vio y se informó qué fue en realidad lo que era ese humo. Hasta que después la noticia llegó al gobierno del estado. Y el gobierno del estado hizo un puente al aeropuerto Hermano Cerdán y ahí le dijeron, ¿verdad?, que hay aviones de la Fuerza Aérea Militar en cielo poblano haciendo unas prácticas. Y de ahí se derivó todo esto. Y mire, aquí en Tehuacán no es muy común, pero es muy común este tipo de estruendos en Huejotzingo, en Atlixco.
14: En Izúcar también en los han reportado.
8: Porque están muy cerca del aeropuerto de Capital, de Puebla Capital. Pero en Tehuacán, pues es muy raro. Ahí se lo dejamos. Siga opinando, por favor. Buenos días, Lalo. Sí fue lo de los aviones que lo vuelvan a, si fue lo de los aviones, que lo vuelvan a hacer. Y dice, bueno, ¿por qué no avisaron que iban a pasar los aviones? No, pues no, no van a avisar, desde luego, ¿no? Pero ahí lo dejamos a criterio de usted. Siga opinando, por favor, 238-320-2420. Hacemos una pausa y ya volvemos.
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24: En 2023, la famosa revista musical Rolling Stone nombró a Vicente Fernández como el mejor cantante mexicano de la historia.
25: Y

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2: Gracias por acompañarnos aquí en cabina a Eliot Telles Niño, coordinador de movilidad e imagen del gobierno de Tehuacán. ¿Cómo estás, Eliot? Buenos días. Información interesante, ¿no?
3: Hola, ¿qué tal? Así es, muchas gracias. Muy buenos días. Pues no sé si cuando estamos en un semáforo se han percatado normalmente que nuestra atención se va a la luz roja, amarilla o verde, pero se han fijado que hay ciertas líneas marcadas sobre el pavimento. Bueno, allá encontraremos varios tipos de señaléticas como líneas de alto o cruces peatonales, pero también las llamadas cajas bici o zonas de espera ciclista. La caja bici es un espacio marcado en una intersección que permite a quienes circulan en bicicleta o en motocicleta a esperar la luz verde en una posición adelantada y más visible. Pues así es, y aunque parece que solamente es una pintura en el piso, cada marca tiene una función e indica dónde detenerse, por dónde circular y qué espacios debes mantenerse libre. Así que también organiza toda esta intersección, toda esta comunicación con el espacio vehicular. Tan solo en el centro histórico, en los aforos realizados, hay alrededor de 170 movimientos ciclistas en algún crucero y se extiende, digamos, que en uno solo puede haber 54 movimientos en un periodo tan solo del día. Es por eso que cuando un vehículo se detiene después de la línea de alto, pues no solamente es detenerse, sino es respetar una imagen, respetar un espacio. No solamente es una marca pintada, sino también reduce y puede también dar la visibilidad para que otros usuarios pues realicen sus movimientos. Así que la próxima vez que llegues a un semáforo, además de mirar la luz, observa también el pavimento. Las líneas que están también nos indican cómo movernos, dónde detenernos y cómo participar en una intersección de manera más ordenada. Así que queremos fomentar el uso adecuado de la señalética horizontal en los cruceros de Tehuacán y también pues darnos cuenta que no somos los únicos que utilizamos la infraestructura para movernos dentro de ella.
2: Eso es muy interesante, ¿no? Es como cuando caminamos casi poco miramos al cielo.
3: Así es.
2: ¿Verdad? Pocas veces miramos al cielo. Y de repente cuando miramos nos sorprendemos que hay por ahí algunas nubes extrañas. Es interesante y conocer desde luego toda la señalética que tenemos en la ciudad, ¿verdad? Así es. Porque es cierto, como tradicionalmente revisamos el semáforo, ¿no? Que nos toque en verde, que nos toque en rojo, amarillo, y ahí es donde tomamos la decisión, ¿no?
3: Sí, conocemos que a veces no en todos los cruceros están marcadas esa señalética, pero es importante conocer, sí. Conocer que hay tipos y veredas y también pues para ciertos sectores pues más vulnerables, porque pues uh-huh. En la ciudad no solamente nos movemos en vehículos, sino también tanto en bicicletas, motociclistas, a pie y pues diferentes sistemas de modalidad.
2: Exacto, exacto, sí, hay que tener mucho en cuenta. Me parece interesante, esto se llama educación vial, ¿no?
3: Así es, así uh-huh. Es, una conciencia vial, pues para todos aquellos que compartimos la ciudad.
2: Muy bien. ¿Algo más, Eliud?
3: Pues que fomentemos el respeto a los ciclistas, a los transportistas también, pues a todos aquellos que compartimos la ciudad.
2: Muy bien. Ahí está la información.
3: Muchas gracias.
2: Excelente. Y muchas gracias a ustedes.
3: Buen día.
2: 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También se da servicio a reparación y aparatos auditivos, así como la venta de refacciones como pilas y sales. Una promoción especial en la adquisición de su aparato auditivo. No falte. 8 de la mañana con 50 minutos. Hacemos pausa y volvemos.
0: 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Thalía es una de las figuras más recurrentes de la revista People en español, logrando aparecer en la codiciada lista de los más bellos con un récord de 9 ocasiones.

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6: Las 8 de la mañana con 52 minutos. Gracias, la verdad es que hemos recibido varios reportes, ¿no? Opinión, claro, de
7: los estruendo, kilos incompletos del estruendo.
6: Del estruendo y los kilos incompletos. Le vamos a dar salida en el espacio del reporte ciudadano también para generar opinión. Esto es muy válido, ¿verdad? El pensamiento crítico es fundamental para nosotros. Es muy importante, hagámoslo. Y qué bueno que nos siguen enviando sus mensajitos al 238-320-2420.
7: Continuando con información, darle a conocer esta lamentable noticia ocurrida en el municipio de Ajalpan, en donde un hombre de 58 años de edad, identificado como Noé Abril, fundador y propietario de la ruta de autotransporte Ajalpan-Tehuacán, conocido como Las Camaleonas, y quien también participó en actividades políticas, murió luego de ser baleado durante la mañana de lunes en el municipio de Ajalpan. De acuerdo con los primeros reportes, Noé se encontraba junto con otras personas en terrenos ubicados en los límites de las colonias Teopusco y Buenavista, donde se registró una confrontación derivada, presuntamente, de diferencias relacionadas con la propiedad o administración de terrenos. Durante la agresión, el hombre recibió al menos dos impactos de arma de fuego, uno en el hombro derecho y otro en el cuello. Tras resultar herido, sus familiares

0: armas de fuego.
1: En otro tipo de información, fíjese que lo que ocurrió y alguien grabó y lo subió a redes sociales. Un pasajero agredió a golpes al conductor del autobús de la línea AU, luego de exigirle que detuviera su unidad para descender en la zona que presuntamente no estaba autorizada, en calles de aquí del centro de Tehuacán. El incidente ocurrió durante la noche del domingo sobre la calle 5 Oriente esquina con 1 Sur. Ahí quedó registrado en un video difundido donde se observa el enfrentamiento entre ambos hombres dentro y fuera del autobús, porque además lo que provocó es que se bajaran del autobús. Sí, y bueno, ahí a orillarse y obviamente pues prácticamente con los golpes, ¿verdad? Pero algunas pasajeras intentaron que los hombres se separaran y advirtieron que solicitarían pues la intervención de la policía. Posteriormente, el presunto agresor obviamente descendió, ¿verdad? Pero siguió golpeando al chofer. Ahí se ve en el video cómo siguió golpeando al chofer. Aunque este caso prácticamente no quedó denunciado en la fiscalía, sí quedó evidenciado en redes sociales de cómo estamos como sociedad.
0: Violentos, completamente. No había razón, no hay justificación para esta agresión a golpes en contra del chofer de este autobús, únicamente porque no lo bajó en donde él quiso, ¿no?
1: Sí, qué barbaridad.
0: Que se le haya ido a los golpes, reprobable.
1: Sí, totalmente, totalmente. Hay que controlar nuestra ira, de
0: sí,
1: verdad.
0: Principalmente.
1: La ira es la que no podemos controlar y luego nos provoca este tipo de problemas, ¿verdad? Y eso es en el mejor de los casos.
0: Claro, y afortunadamente no pasó de golpes, ¿no? Porque muchas veces también en otros estados, en otras ciudades, se ha dado este tipo de confrontaciones y a veces termina con lesiones más graves o incluso perdiendo la vida alguno de los dos.
1: Sí, totalmente. Hay que tener cuidado.
0: Continuando con más información, lo que sucedió en el municipio de Tlacotepec de Benito Juárez la tarde del lunes con una fuerte lluvia acompañada de viento y granizo, la cual se registró durante la tarde en Tlacotepec de Benito Juárez, provocó que la corriente de agua arrasara con puestos y mercancía de comerciantes instalados en el tradicional tianguis de la cabecera municipal, quienes perdieron bancos, prendas de vestir, verdura y diversos productos. La tormenta ocasionó encharcamientos e inundaciones severas en distintos puntos de la cabecera, sorprendiendo a comerciantes y asistentes que acudieron al tradicional lunes de tianguis. De acuerdo con la Dirección de Protección Civil Municipal, después de la contingencia, se realizó un recorrido de supervisión por diferentes zonas del municipio, esto para verificar las condiciones y descartar afectaciones mayores, por lo que se reportó saldo blanco. Uno de los principales problemas detectados fue la acumulación de basura en el drenaje, situación que provocó el colapso de algunas coladeras e impidió el desalojo adecuado del agua. Ante ello, personal de emergencia realizó trabajos de desasolve para restablecer el flujo del agua. Durante la atención de la emergencia, elementos de Protección Civil auxiliaron automovilistas que quedaron varados debido a la corriente de agua registrada en algunas calles del municipio. Además, los cuerpos de emergencia atendieron el colapso de un techo de lámina que venció debido al peso del granizo acumulado. El incidente no dejó personas lesionadas, de acuerdo con el reporte de autoridades municipales. Así, este fuerte aguacero que cayó ayer en Tlacotepec, se veía que iba a llover en Tehuacán, pero finalmente nos cayó una ligera lluvia que duró por mucho 5 minutos y después se despejó, ya no hubo más lluvia para Tehuacán.
1: Sí, caray. Es que en Tlacotepec los lunes hacen plaza.
0: Es de tianguis.
1: Sí, y entonces ellos se colocan pues, en las calles. Pero estas calles no están
0: planas,
1: están como en un declive. Y entonces, obviamente, tanta agua, pues esto provocó que arrasara todos los puestos.
0: Sí, hay videos en redes sociales en donde se observa que van flotando bancos, ropa.
1: Sí, de todo. Los jitomates. Sí, de verdad. Entonces, pues imagínese usted, ¿y a qué hora fue más o menos, Paco?
0: Cerca de las 4 de la tarde.
1: Pues ojalá ya hayan vendido algo a esa hora, ¿no?
0: Sí, afortunadamente fue en la tarde. Pero sí. Aún así, sí tuvieron pérdidas de mercancía,
1: claro.
0: Y de lo que ocupan para sus puestos.
1: Sí, y ojalá que los apoyen porque, pues sí, los comerciantes llegaron, los sorprendieron. De repente piensas que ves el cielo y dije, no, pues el pronóstico hoy de no lluvia, llueve. No llueve.

0: Y mira, ¿no?, lo que genera toda esta situación. 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Pausa y volvemos ya a las 9 en punto.
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0: ¿Qué tal, Charlie? Muy buenos días. ¿Cómo estás ya en este martes? Infórmanos, ¿qué reporte tienes, por favor?
4: ¿Qué tal, Lalo? Paco, muy buenos días. Buenos días a todo el auditorio que en estos momentos hace el favor de escucharnos, deseándoles un excelente martes. Bueno, el día de hoy me encuentro ubicado aquí en la colonia San Rafael, esto derivado a los nuevos topes que han colocado hace algunos días. Sin embargo, en estos minutos que he estado precisamente...
0: No me digas que es la Ramón Caballero.
4: Efectivamente, Lalo.
0: ¿Sí?
4: De Ramón Caballero.
0: Ah, qué es...
4: lugar donde, pues bueno, ya han colocado dos nuevos topes. Me refieren los vecinos que, pues bueno, fueron la semana pasada, y sí, fíjense que todavía faltan algunas cositas, en este caso pintar por completo estos dos topes, que déjenme decirle que sí están algo altos, así que hay que tener mucha precaución. Específicamente estoy en Ramón Caballero y la 12 Poniente es uno de los topes que han colocado precisamente en este... en esta vialidad que es importante,
0: sí.
4: Y el otro se encuentra ubicado sobre Ramón Caballero, esquina con la 16 Poniente y la 28 Norte.
0: A ver si encuentras a alguien que te pueda decir qué opina, porque pues es que nos vamos a llenar otra vez de topes. ¿Por qué? Porque ya está arregladita y la agarramos de velocidad, ¿no?
4: Es que el detalle, Lalo, que precisamente en estos dos lugares donde se pusieron estos topes, ajá, han ocurrido bastantes accidentes.
0: Ah, caray.
4: Justamente en esta intersección de la 12 Poniente con Ramón Caballero, varios accidentes, motociclistas, colisiones entre dos en vehículos particulares, camionetas,
0: sí.
4: Y esto porque pues no se respeta precisamente la preferencia. Allá en la otra zona de la 28 Norte, 16 Poniente con Ramón Caballero, es de la misma forma. De la misma forma no respetan, ha habido muchos accidentes, ahí ha habido más atropellados, porque estamos muy cerca ya del plantel educativo ubicado ahí sobre la 18 Poniente esquina con Ramón Caballero. Entonces, si era necesario que se pusieran estos topes, lo gestionaron los vecinos, firmas, oficios, con la intención evidentemente de que pudieran ya ponerlos. Sin embargo, por lo que veo, muy pocas personas lo saben, y esto porque vuelvo a repetir, los colocaron hace algunos días, todavía están terminando, en este caso de pintar, para que se logre ver, porque a simple vista no se percibe. Y la otra es que como esta vialidad la ocupan prácticamente como autopista, de verdad, los que vienen de Ramón Caballero, provenientes de la 6 Poniente, ajá, hasta por lo menos donde está el otro tope, que es hasta la 18, van súper rápido. Entonces ahorita la intención es que empiecen a conocer que ya hay topes, que reduzcan la velocidad, esto para evitar precisamente accidentes, pero pues es lamentable, ¿no?, que tengamos que tener un tope en cada esquina para evitar esos accidentes. Vamos ahorita a ver si algo, o si nos están escuchando en estos momentos algún vecino de la colonia San Rafael.
0: Claro.
4: Yo específicamente estoy sobre Ramón Caballero, esquina 12 Poniente. Sí. Si se pueden acercar con un servidor, Charlie Vázquez, para que igual nos puedan dar su opinión, nos puedan platicar sobre todo por lo que ha pasado y por qué el de que se haya solicitado estos topes en esta avenida, que es importante, conecta varias colonias, y por supuesto estamos hablando de que también hay varios planteles educativos.
0: ¿Qué rutas pasan por ahí, Charlie?
4: ¿Perdón?
0: ¿Qué rutas, qué colectivas?
4: Creo que pasa la ruta 13, si no tengo mal el dato, y no recuerdo alguna otra, por lo menos ahorita no he visto alguna unidad de transporte público.
0: ¿Es donde está la escuela, Charlie?
4: ¿Perdón?
0: ¿Es donde está la escuela donde pusieron estos topes?
4: Estoy muy cerca, bueno, el de la 16 Poniente, sí, es una cuadra antes de la Escuela Leona Vicario.
0: Ah, esa exactamente, así se llama.
4: Ajá, eso está muy cerca, y ya la 12 Poniente pues está más abajito, como si nos fuéramos para la 6 Poniente.
0: Sí, muy bien, Charlie, gracias, estamos en contacto.
4: Genial.
0: Sí, a veces es necesario, pero ¿qué le hacemos? ¿La cultura vial?
5: Sí, no tendrían que existir los topes, ¿no?
0: No.
5: Si los conductores fueran moderados, sí, en la velocidad, sí, y dieran preferencia al peatón.
0: Y más como ya está arregladita la calle, pues agarran a pisarle el pedal, ¿no? Bueno.
5: Y vienen los accidentes. Continuando con información de hechos violentos, un hombre de 56 años, identificado como Oscar, perdió la vida tras ser atacado a balazos en un domicilio ubicado en la colonia Luis Donaldo Colosio, en Tehuacán. Los hechos se registraron sobre la calle 40 Oriente, esquina con Miguel Hidalgo, donde, de acuerdo con los primeros reportes, sujetos que viajaban a bordo de motocicletas arribaron al lugar y dispararon contra el hombre, quien se encontraba al interior de su domicilio. Tras la agresión, vecinos solicitaron el apoyo de los cuerpos de emergencia, por lo que al sitio acudieron elementos de la Policía Municipal y paramédicos de Protección Civil y bomberos. A su llegada, los técnicos en urgencias médicas revisaron al hombre y confirmaron que ya no contaba con signos vitales debido a las lesiones provocadas por proyectiles de arma de fuego. El inmueble y la zona fueron acordonados por elementos de seguridad pública, mientras que esperaban el arribo de personal de la Fiscalía General del Estado, quienes realizaron las diligencias correspondientes. De manera preliminar, una de las líneas de investigación apunta a que el ataque podría estar relacionado supuestamente con actividades de narcomenudeo. Serán las autoridades ministeriales las encargadas de esclarecer este hecho violento ocurrido en la colonia Luis Donaldo Colosio.
0: Un dato, casi el mismo modus operandi en este tipo de casos que le llaman ajuste de cuentas, ¿no?
5: Ajá, sí, es lo que son, pues, el parámetro preliminar que se tiene.
0: Que se tiene,
5: es, sí, lo que estaba, una de las líneas de investigación de la Fiscalía General del Estado. Y pues bueno, conforme avancen estas investigaciones ya se sabrá bien cuál fue el móvil.
0: Y el modo es otra vez...
5: Sí, en motocicleta.
0: En motocicleta, casi lo mismo. En fin, estaremos atentos. 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
0: Las 9:10, vamos a la pausa.
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0: 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Repetimos, 53TDR2. 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
9: Saúl Hernández compuso la canción La Célula que Explota, originalmente en una guitarra acústica bajo el género de bolero. La banda no sabía cómo adaptarla al rock hasta que decidieron arriesgarse e incluir una trompeta de mariachi al final. En su momento fue un movimiento sumamente criticado por los puristas del rock, quienes los acusaron de venderse a la música popular mexicana, pero terminó definiendo el sonido del rock nacional.

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1: Con el propósito de acercar servicios médicos especializados y contribuir al bienestar de las familias, el gobierno del estado y el Sistema Estatal para el Desarrollo Integral de las Familias realizaron 1,000 cirugías gratuitas de cataratas, esto en beneficio de la población poblana. Durante la segunda jornada gratuita de cirugías de catarata, 500 personas recibieron atención especializada sin costo. Esta cifra se suma a los 500 procedimientos realizados durante la primera jornada, efectuada en junio, con lo que Puebla alcanzó 1,000 cirugías en un periodo de 3 meses. Las intervenciones contribuyen a mejorar la salud visual de las y los pacientes, además de favorecer su autonomía y seguridad, sin representar un gasto para sus familias. Como parte de esta jornada, el gobernador Alejandro Armenta inauguró el Hospital Quirúrgico Itinerante 5 de Mayo, unidad equipada con tecnología de última generación que permitirá acercar procedimientos médicos especializados a municipios y comunidades de la entidad. El Ejecutivo Estatal destacó que esta unidad representa una nueva alternativa para llevar servicios de salud a más regiones de Puebla, al contar con áreas quirúrgicas equipadas y condiciones adecuadas para que el personal médico realice procedimientos con seguridad, calidad y estrictos protocolos de sanitización.
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1: Resultado de los operativos de seguridad, patrullajes de vigilancia y acciones de mandos coordinados, la Policía Municipal de Tehuacán detuvo a Griselda N., presunta integrante de una célula delictiva relacionada con hechos generadores de violencia y otras actividades ilícitas en el municipio. De acuerdo con las investigaciones, la organización mantiene un centro de operaciones en la colonia Luis Donaldo Colosio, donde presuntamente funcionaba un punto de venta de droga y desde donde se desarrollaban otras actividades delictivas. Durante la intervención, los uniformados aseguraron una mini UCI, 2 cargadores y 64 cartuchos útiles de diversos calibres. También decomisaron 11 bolsas con posible marihuana y 6 con producto granulado con características de metanfetamina. Tras su detención, Griselda fue trasladada a la ciudad de Puebla y puesta a disposición de la Fiscalía General de la República. La Policía Municipal de Tehuacán mantendrá los operativos de seguridad, patrullajes de vigilancia y acciones coordinadas para identificar y detener a integrantes de grupos generadores de violencia, así como combatir las actividades delictivas en el municipio.
2: Adelante, Charlie, ¿cómo estás? Ya te contactaron ahí las personas, cuéntanos, por favor.
3: Efectivamente, un vecino precisamente de esta zona se acercó, eso porque vuelvo a repetir, estamos en la zona, sí. Y pues bueno, pues nos comenta que se le hace bien que hayan puesto precisamente los topes, pero déjeme decirle a usted que me está escuchando que hay otro tema también sobre Ramón Caballero. Estoy con el señor Alfredo, que nos va a platicar también sobre este tema. ¿Qué tal, señor? Buenos días.
4: Buenos días, joven locutor, desde aquí. Estamos, yo estoy sobre la calle de la Ramón Caballero, entre la 32 Norte. Entonces, aquí el detalle que pues siempre cuando nosotros atravesamos esta calle, pues siempre ha habido accidente. Pues yo, que doy mi testimonio, pues aquí en este lugar tuve un accidente hace 7 años. Pues lamentablemente, pues el señor de la camioneta que me atropelló, pues sí, se escapó. Y pues aquí como no hay topes, no hay nada, pues aquí pues ocupan como si fuera autopista, pero eso sí me da mucho gusto, ¿no?, que haya puesto tope sobre esta calle de la Ramón Caballero. Entonces aquí estamos sobre la Ramón Caballero, entre la 32 Norte. Pues yo quisiera que ahora sí, a quien corresponda que tome en cuenta en esta calle, ya sea un tope o un señalamiento, que lo ponga, porque sí, es muy peligrosa esta calle atravesar, tanto los niños, tanto las personas mayores. Entonces, pues sí me interesa, pues, pues hace mi petición, ¿no? Sí, pues fíjate, Lalo, que estoy justamente en la zona y sí es una, estoy también cerca de la escuela de la Leona Vicario, sí. 32 Norte, Benito Juárez y Ramón Caballero van hacia el norte, van hacia el sur, ingresan hacia la 32, ingresan hacia la Benito Juárez y sí es importante que pudieran poner alguna señalética, algún tope, porque bien, es una situación preocupante, vuelvo a repetir, por la zona escolar. Pues esto es parte del reporte, muchísimas gracias.
2: Gracias, salúdame al señor, por favor, dale un abrazo, Charlie. ¿Ya no escuchaste? Bueno. A ver. 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Pausa y volvemos.
0: El primer traje de charro que utilizó Pedro Fernández en la portada de su icónico álbum debut, La de la Mochila Azul, fue un regalo directo de su padrino artístico.

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18: En la mañana con 27 minutos ya. Fíjese que la colocación de los chips para motocicletas en Puebla continuará suspendida hasta el próximo 10 de noviembre, mientras el Congreso del Estado, ¿verdad?, y colectivos de los bakers analizan las modificaciones que se van a realizar en esta denominada ley casco. Así lo acordaron los diputados locales y representantes del gremio de motociclistas, tras sostener la primera mesa de trabajo sobre las inconformidades que existen en torno a las reformas aprobadas a la Ley de Movilidad y Seguridad Vial. El presidente de la Comisión de Transportes y Movilidad, Elpidio Díaz Escobar, afirmó que hay apertura para revisar y reformar los puntos donde existan desacuerdos por parte de los usuarios de motocicletas. Apuntó que el propósito común de ambas partes es garantizar la seguridad pública, pues estima que de las 270 mil, escuche usted, de las 270 mil motocicletas que circulan en Puebla, apenas 60 mil cuentan con placas y tarjetas de circulación vigente, mientras que 210 mil transitan de manera irregular. Por eso, en ese sentido, adelantó que trabajarán de forma coordinada con los 217 municipios para lograr el emplacamiento en toda la entidad, así como la creación de un padrón estatal que concentre los datos de todos estos motocicletas que hay en todos lados. Por su parte, Jacqueline Varela, representante del Movimiento Motociclista de Puebla, detalló que durante las reuniones buscarán modificar diversos artículos a la ley vigente. Entre estos se encuentran reconsiderar la restricción que prohíbe el traslado de más de dos personas en las unidades, con el fin de no afectar a trabajadores de plataformas o de familias que usan la motocicleta como medio de transporte. A la par, aseguraron pues que están a favor de registrarse en un padrón, ¿verdad?, para aportar placas traseras, delanteras y todo lo que conlleva, obviamente, a la movilidad de las motos. Bueno, ya está listo Edgar Aguirre y Nutrición 5 Estrellas. Adelante. Buenos días, Edgar.
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28: La melodía Ni Una Sola Palabra originalmente fue escrita para Marc Anthony. Después fue propuesta para la banda RBD y al final llegó a Paulina Rubio, quien la hizo todo un éxito.

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1: En más información, habitantes de San Esteban Necoxcalco volvieron a manifestarse. Esto por la inconformidad ante autoridades del Ayuntamiento de San Antonio Cañada por la falta de avances en diversas obras y acciones que, aseguran, fueron comprometidas meses atrás para atender las necesidades de esta comunidad. El reclamo se registró la tarde del domingo 20 de septiembre durante la inauguración de un camino en la localidad, acto al que acudieron pobladores y autoridades municipales, entre ellas la presidenta municipal Arely González Hernández, así como integrantes del cabildo. Durante la actividad, los habitantes cuestionaron que se estuviera dando prioridad a una obra que, desde su perspectiva, no corresponde a las principales necesidades de la población. En medio de la discusión, los pobladores solicitaron al área jurídica del ayuntamiento información sobre los proyectos que permanecen pendientes y preguntaron directamente si las obras consideradas de mayor impacto para la comunidad finalmente serán ejecutadas. Los reclamos quedaron registrados en un video que posteriormente fue difundido en redes sociales. Los habitantes recordaron que desde hace varios meses existen compromisos establecidos para atender las demandas de San Esteban Necoxcalco y señalaron que cuentan con una minuta de trabajo suscrita con autoridades de la Secretaría de Gobernación Estatal, en las que quedaron asentadas diversas acciones. De acuerdo con los pobladores, dicho documento fue firmado hace aproximadamente 5 meses y hasta ahora continúan esperando resultados. Durante el encuentro, una de las habitantes manifestó su molestia por lo que consideró una falta de atención histórica hacia la comunidad y cuestionó que las necesidades de la población continúen sin ser resueltas pese al paso de distintas administraciones.
2: Bien, un poco de lo que se ha generado tras bambalinas en la política, ¿no? Se decía que la secretaria de Bienestar en Puebla, Laura Artemisa, iba a regresar porque ella es diputada con licencia. Sí, diputada local con licencia. Y bueno, le han preguntado al gobernador, por supuesto, sobre el tema y además porque ya se acerca prácticamente, creo que estamos a 10, 15 días de que quienes deseen aspirar a algún puesto público, digo, a otro, porque algunos que ya están deben de renunciar a su cargo, ¿sí? Como lo establece la ley. Dice el gobernador Alejandro Armenta que por el momento no se contempla cambios en su gabinete, aunque reconoció que algunos funcionarios podrían separarse de sus responsabilidades en las siguientes semanas para prepararse para una eventual aspiración política de cara a las elecciones del 2027. El mandatario estatal explicó que se prevé modificaciones a su equipo después de su segundo informe de gobierno, ¿sí?, que será en diciembre próximo. Hay que recordar que él entró en diciembre, antes los gobiernos municipales, ¿no? Por el momento no hay movimientos. En los que se harán en función de la necesidad o determinación, pues que ellos tomen, ¿verdad? Así se refirió y por ello es que habló justamente de Laura Artemisa, ¿sí? Quien también en el Congreso, pues ya le preguntaron a Gaspar, al diputado local, y dijo que no hay nada escrito, ¿no? Pero ya sabe usted, algunas columnas de política pues aseguran que sí. Algo sucedió porque también esta funcionaria aspira a la alcaldía de Puebla. Pero ya estaremos atentos a ver qué pasa. 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
2: Estamos listos con el reporte ciudadano, vamos con él.
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2: Antes que nada, agradecer a Manuel Pereira, que es el director de Atención Ciudadana, que nos acompañe como todos los martes y jueves para llevarse el reporte de usted y darle pues, atención. Gracias, Manuel, buenos días.
3: Muy buenos días, mi querido Lalo, gracias a ustedes.
2: Y además traes anuncios, ¿no?
3: Sí, varios.
2: Varios, ahorita varios. Los damos a conocer, por favor. Dice por acá, no, yo no les creo, así dice este mensaje, ¿eh? Aviones no fueron, eso no es cierto, porque por muy potente que sea el avión supersónico, no abarcaría toda la extensión que abarcó sentido común. Fue una onda expansiva, producto de una explosión o el cielo o la atmósfera o cierta altura que le permitió a la onda. Abarcamos muchos kilómetros porque no se escuchó el sonido de un avión de esas características que generan un ruido bastante fuerte. Mejor que digan que, pues que no saben, ¿verdad? Que digan que no saben qué fue lo que ocurrió para no estar así. Y además este fenómeno parecido en San José Tilapa, el cual ocurrió unos años y la explosión en el cielo. En algunas zonas se cimbró la tierra, en otras solo la onda expansiva que generó vibración. Y sí deberían de informar para no ocasionar este tipo de incidentes, quizás a la población, pero pues no por municipio y no pueden ocasionar movimientos. Es falso lo de las corporaciones de emergencia, así es que mejor no desinformemos y falta coordinación también por autoridades. Si fuera real que fue un avión, pues que nos digan, ¿no? Que vuelva, me dicen que vuelva a pasar el avión y que nos avisen para ver si es cierto el mismo estruendo, ¿no?
1: Okay.
2: Dice por acá, dice que no nos engañen, que no nos engañe el gobierno, que no nos hagan tontos, esto pudo ser un movimiento de la tierra y lo más probable, un meteorito, dice aquí este comentario. Buenos días, dice, miren, en la Escuela Secundaria Técnica 21, el día de hoy estaban revisando el corte de pelo y estaban hablando con los chicos. Estoy de acuerdo que algunos sí exageran, que van muy pachones, pero en algunos, por mínimo que sea, ya los están deteniendo en la entrada. Mi humilde opinión es que mejor enfoquen la educación y la forma de enseñar, porque no hay maestros completos y estamos muy mal en ese tema. Muchas gracias, dice este reporte.
1: Continuando con más reportes, buen día. Urge pase el carro de la basura en Gavino Barreda, Colonia Las Flores, La Concepción, El Mirador, ya que la gente ya dejó su basura, nos envían una foto en donde ya la colocaron en una de las esquinas. Ojalá pueda pasar pronto el camión recolector. Muy buenos días, Lalo, muy buenos días a toda la cabina, a todo el equipo de radio. Acerca de lo que están comentando, esto de la Profeco, que va a regular las básculas, ojalá y fueran también al mercado La Purísima el día sábado, que los de las carretillas den kilo 200 o 300 gramos por 2 kilos, y pues realmente uno se confía y llega uno a casa, sabe uno lo que va uno a ocupar como ama de casa y resulta que no nos alcanza. Eso es lo que sí quisiera que checaran el personal de Profeco. Si era lo que mencionábamos, es donde se detecta esta situación y muchas veces tienen la báscula escondida, no la tienen a la vista y pues uno como comprador, como usuario, no puede ver cuánto es la cantidad que están pesando. Buenos días, Paco y Lalo. Miren, en el mercado La Purísima todas las básculas están mal porque todos dan 750 gramos o hasta 800 gramos por kilo. Urge que hagan una revisión a todas las básculas, por favor, porque es un robo. Muchas gracias y que tengan un excelente día. Hola, buenos días. Disculpe, ¿hasta cuándo se termina el programa de las placas de carros? Y también sabrá si hay cambio de placas de otros estados. Me imagino que se refieren al descuento, ¿no?
2: Sí, está el descuento. Es hasta diciembre.
1: Hasta diciembre.
2: Es hasta diciembre. Y sí, claro, si usted tiene placas de otros estados, en cualquier momento lo puede hacer. Asista al Centro Integral de Servicios, ahí está el módulo de finanzas y ahí le pueden proporcionar más información porque hay que tener todo en orden del estado al que proviene, ¿verdad? Para que pueda usted obtener placas de Puebla.
1: Los carretilleros de la 5 Oriente no dan completo, dan más barato, pero 2 kilos es como si te dieran uno. Buenos días, don Eduardo y Paco. Nada más para hacer mi comentario, lo sucedido de ayer del estruendo. Yo no soy una persona preparada, pero no tiene nada que ver con las pruebas de aviones. Recuerden que México no es una potencia mundial en armamento. Nos quieren engañar con esto. Lo más seguro son las placas que están debajo de la tierra.
2: Las placas, sí, las placas. Bueno, dice por acá, están buenos los topes, solo que nos falta educación vial, porque aunque esté el tope, no reducen su velocidad los vehículos. Al contrario, se los vuelan y no permiten el paso de los ciclistas ni de los peatones, y así pues no cumplen su función los topes, que son para ayudar también a influir el tránsito general. Un tope es para que reduzcan y puedan pasar alguien en el otro sentido de la calle o avenida. Dice aquí, sí, tiene razón. Dice, buenos días, ¿de qué sirve que pongan tantos topes en Ramón Caballero si se los vuelan? Dice, es más fácil esquivar el tope, por eso hay espacios ahí. Las motocicletas hacen lo mismo, siempre salen o llegan a toda velocidad. Buenos días. Un comentario, este fin de semana recibí la visita de un familiar que tenía algo de tiempo de no poder visitar a la ciudad. Quisimos ir al Museo de la Evolución. Tristemente nos llevamos una decepción porque el descuido en el que se encuentra desde la jardinera de entrada, la falta de luz en la primera sala, vitrinas vacías y otras áreas. Es una lástima que este museo, considerado de los más importantes del estado, se encuentre en esas condiciones. Ojalá que la autoridad o a quien corresponda le presten atención para que vuelva a ser lo que antes era cuando se inauguró. Yo coincido. Está deteriorado, lo veo solo, le faltan pies. ¿Se acuerdan de este dinosaurio gigante que había? Bueno, pues no está, no, nadie sabe dónde está este dinosaurio, ¿verdad? Se lo llevaron.
1: Y se supone que la administración pasada del gobierno del estado le dio mantenimiento.
2: Mantenimiento. Y ¿sabes qué, Paco? El Museo de la Evolución está entre los 15 mejores.
1: Sería una pena que continúe abandonado,
2: ¿no? Está ahí, sí, ¿no? El pasado fin de semana hubo una exposición de artesanías, pero no es suficiente. No es suficiente. Sí lo veo vacío. Lo veo vacío yo también. Voy muy frecuentemente al Museo de la Evolución, ¿eh? Y sí, me da tristeza porque pues es de los museos que al principio estaba impactante, la verdad.
1: Y sí, hoy, de y hecho hoy, dicen que es más grande que el Museo de la Evolución en la ciudad de Puebla.
2: Sí, exacto.
1: Es más grande el de aquí.
2: Dice por acá, buenos días, solo para hacer una observación, la ley Silla ya está aprobada, entonces ¿por qué en todas las tiendas de Coppel hay personas que laboran y todo el día están de pie? ¿No se supone que para eso la aprobación de la ley? Eso pasa en los módulos de telefonía. Por favor, que sean personas y que no sean personas inhumanas. Los jefes o gerentes, así como Profeco, demás dependencias, atiendan a quien corresponda esta situación, que acudan a ver estas anomalías, por favor. Dice, buenos días, saludos para todos ustedes. En mi criterio, no fue una explosión como todos los que escuchamos. Así se sonó como una explicación. Yo siento que se quiere desarrollar un volcán, quiere despertar el pico de Orizaba. Esa es mi opinión del gobierno, nos quiere decirnos la verdad, dice este mensaje. Bueno, pues sí, cada quien tiene desde luego su mejor opinión, ¿no? Manuel, ¿qué tenemos? ¿Tenemos algunos avisos del gobierno?
3: Claro que sí. Bueno, primero y antes que nada, la jornada número 37 de Atención Ciudadana, que es este jueves 24 de septiembre, de 10 a 13:30, y que va a ser en el Parque del Fraccionamiento Rancho Grande 2,
2: okay,
3: junto al bachillerato, ah, muy sí, conocido. Y para el viernes 25 de septiembre tenemos de 8 a 2 en la explanada de la Junta Auxiliar de San Lorenzo Teotipilco la magna jornada de salud y de multiservicios.
2: Okay.
3: Esto el día viernes. Y en cuanto a la calendarización del doctor Vagón, hoy 22 van a estar en el Instituto de la Mujer, ahí en el Parque Cerdán, en el Parque Violeta.
2: Uh-huh.
3: Mañana va a estar en la explanada de Palacio Municipal, aquí en Rayón. El 24 va a estar en la jornada de Atención Ciudadana y el 25 va a estar en la jornada magna de San Lorenzo Teotipilco.
2: Okay.
3: Entonces, el 28 va a estar en Camino Real de Santa María Cuapan y el 30 en la explanada del Palacio Municipal de Rayón otra vez.
2: La jornada es el jueves.
3: La Atención Ciudadana. La 37 es este jueves.
2: Okay.
3: Este jueves y es en el Parque del Fraccionamiento Rancho Grande 2.
2: ¿Y el viernes?
3: Y el viernes es la jornada
2: de salud.
3: La magna jornada de salud y multiservicios.
2: Bien, bien. Tenemos WhatsApp audio, vamos a escuchar.
4: Buenos días, mire, mi comentario sobre lo que dijeron hace un ratito, que las personas, creo, de un comité andan cobrando y casa por casa las multas. Mire, yo fui un tiempo de comité cuando mis hijos estudiaban, pero fíjese que las personas son bien morosas, o sea, son las que menos apoyan, las que menos contribuyen, las que menos dan sus cooperaciones y son las que más se quejan. Hay veces uno como comité les da un tiempo y ahí está uno, esperas. Una vez como comité no gana uno nada. Solamente es como apoyar a la escuela. Y la gente que menos apoya es la que más se queja, como ahorita. Si no quiere que le vayan a cobrar a su casa, pues que paguen, como debe ser en las escuelas. Gracias.
2: Gracias, sí. Pues sí, es cada uno de estos problemas que ocurren mucho en las escuelas, ¿no? Por la falta de cooperación, no se ponen de acuerdo. Son detalles que a la larga pues generan ahí conflictos, ¿no?
1: Continuando con más reportes, bueno, buen día, principalmente los vendedores que andan trayendo las carretillas y los que ofrecen 2 o 3 kilos por 20 pesos, esos son los que solo dan 700 gramos por cada kilo, pero las personas también tienen la culpa que ellos sigan robando, porque desde hace mucho tiempo sabemos que no despachan completo y así siguen comprando. Buenos días, referente a los kilos incompletos en calle Daniel González, la señora que vende tortillas vende los kilos de 800 gramos. Hola, buenos días. Disculpe una pregunta. ¿Y de nosotros?

0: Podrá mandar saludos a mi madre, Glafira Hernández Arella. Ella lo escucha en la colonia La Obrera. Yo estoy escuchando por internet en Cuernavaca, Morelos, en el trabajo de vigilancia. Bendiciones. Muchas gracias por escucharnos. Buenos días. Para que reportemos con Profeco lo de la Purísima, si ya lleva años así, nunca dan kilos completos y siempre se reporta y no hacen nada. Para mí que les dan su mochada, por eso México no avanza, pura corrupción.
1: Sí, hombre. Dice por acá, sí, hablando de saludos, unos saludos para todos los de la San Isidro Vistahermosa. Todos los días nos hacen favor de escucharnos, por supuesto que sí, a todos lados, ¿no? A todos lados, claro que sí. Bueno, tenemos WhatsApp audio, adelante, por favor.
2: Hola, buenos días, es un noticiero. Me gustaría hacer el reporte, por favor, de las combis miahuatecas, porque luego manejan bien feo. O sea, luego van, ni llevan mucho pasaje y van como locos manejando, y uno, pues, uno no tiene la culpa. Imagínense, pasa un accidente y todo por su tontera, uno pues va a salir lastimado. Y pues yo quería hacer ese reporte, por favor. Y no sé quién, a quién tenga uno que llamar para reportarlos, porque sí manejan muy feo. A veces se van, no sé si echando carreritas o no sé, pero pues pueden provocar un accidente muy feo. Gracias.
1: Gracias. Uno más.
3: Buenos días. Sí, mire, solo para reportarle a ver si por medio de su programa ponen un de tránsito ahí en la parada de la 3 Oriente, justamente frente a un negocio muy conocido. Hacen su parada, o sea, no avanzan. Se supone que la parada inicia, tiene un tramo de señalamiento, pero todas las combis se paran justamente al inicio de la parada y hacen base ahí, y el de tránsito parece que lo contrataron para cuidar el estacionamiento ahí enfrente de ese negocio comercial muy conocido. O sea, sí deben de poner un de tránsito ahí, porque es un caos. La combi no sube al pasaje más adelante, sube al pasaje al inicio de la parada, cuando tienen todo el tramo más adelante para subir al pasaje. Y tránsito que está ahí cuidando ese negocio muy comercial, muy conocido en la 3 Oriente, no se mueve de ahí, no les dice nada. Es mi reporte, por favor, muchas gracias.
1: ¿Te llevas este reporte, Manuel?
4: Claro que sí, por favor. Ambos.
1: Para ordenar un poquito nada más,
4: sí,
1: ¿no?
4: Pero sí hay tránsito, ¿eh? Y nada más hay que hacer las observaciones. Exacto. Que nos comenta el ciudadano.
1: Exacto. Bueno, ya para retirarnos, hay protesta en la Casa de Justicia de Ajalpan. El pasado fin de semana detuvieron un presunto delincuente por robar una maquiladora.
0: Se quería robar la nómina.
1: Y se quería llevar la nómina, y al parecer están revisando porque podría quedar libre, y por eso es la manifestación con los habitantes, ¿no?
0: Así es. Aquí nos mandan un mensaje, un saludo para la caseta roja a un costado de seguridad pública. Todos los días los escuchamos. Excelente programa.
1: Muchas gracias. Gracias, Paco Beto, Iván Cuevas. Gracias, Paco Castro. Gracias, Manuel.
4: Gracias a ustedes, Milalo.
1: Y gracias a usted. Yo soy Lalo Cedeño. Mañana aquí nos escuchamos. Que tenga el mejor de los días.
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Y en todas partes, Fontex FM 102.9, son las 10:04 a través de la frecuencia exacta 102.9. Te saludo con muchísimo gusto, deseando que tengas un martes maravilloso, oye, que sea un martes productivo y que nos permitas acompañarte con buena música a través de la frecuencia naranja. Soy Charo Martínez y, oye, déjame te paso el dato de lo que tendremos en el programa. Para empezar, te voy a compartir la frase del día, para que te enteres, ¿el amor tiene fecha de caducidad? Ya sé, igual hiciste la misma cara que yo. Bueno, para que te enteres, te platico qué dicen los expertos al respecto. Pero mientras tanto, tú ve dándome tu opinión. ¿Crees que el amor tiene fecha de caducidad? Eso lo platicamos en instantes y, por supuesto, vamos a preparar, oye, unos michiotes de pollo que son uno de los platillos más representativos de la cocina mexicana. La carne se marina en una salsa de chiles y especias que se vuelven, no sabes, deliciosos. O sea, le da ese toque maravilloso, así que vamos a preparar unos michiotes de pollo. Te digo los ingredientes y te digo el paso a paso más adelante. ¿Tendremos coffee break? Hablemos de los malos trabajos. Oigan, ¿les ha pasado que de repente dices, sabes qué? Me fui a hacer las cejas, pero me quedaron mal. Me quedaron chuecas, no sé, ya se me ven verdosas. O sea, es como de, pasó todo menos lo que yo quería. O tal vez de repente dices, me hice algo en los labios, pero resulta que tampoco es el, pues lo que yo estaba esperando, el resultado deseado. Hoy está con nosotros Karen Sánchez Alvarado, maquillista profesional y experta en temas de belleza, para platicarnos acerca de qué podemos hacer para corregir esos errores que de repente nada que te terminaron de gustar, y ella nos trae la solución. Así que quédate en sintonía de la frecuencia exacta 102.9. Si vas a contagiar algo, que sea tu buena vibra, y en todas partes, Pontexa.

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1: La frase que les comparto dice: nunca rompas el silencio si no es para mejorarlo. Esta frase es de Beethoven y nos hace reflexionar sobre algo importante. Cuando vamos a hablar, mejor pensar las cosas. No hay necesidad de malgastar la voz. Y sobre todo porque luego terminas arrepintiéndote de lo que dijiste. Entonces, siempre antes de hablar, vale la pena tomarse unos minutos a pensar lo que vas a decir. Te repito la frase: nunca rompas el silencio si no es para mejorarlo.
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Sabor a chocolate de elefante a través de la frecuencia exacta 102.9. 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Saludos y buena mañana. Excelente día. El WhatsApp de cabina es el 238-320-2420. Dice, buenos días, ¿me compartes la receta? ¡Claro! En instantes te comparto la receta. Por ahora les dejo más música. Esto está a cargo de las Hash. Ex de verdad. Oye, quédate en sintonía porque regreso con el coffee break. Que tienes una ceja chueca, que te la hicieron mal, que te hicieron algo en los labios, pero dices no me está gustando. Viene Karen Sánchez Alvarado para platicarnos acerca de ello y sobre todo darnos la solución. Quédate en sintonía y en todas partes. Pontexa.

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1: Manda tu mensaje si tienes alguna duda sobre el tema que vamos a platicar hoy. Y es que, bueno, ya les comentaba a inicio de programa, ¿qué pasa si de repente dices, me dejaron una ceja chueca, tengo un problema con los labios, que de repente pues algo no está funcionando bien, fui a que me hicieran un trabajo, pero no quedó muy bien? Esta mañana está con nosotros Karen Sánchez Alvarado, maquillista profesional y experta en temas de belleza, precisamente para platicarnos acerca de esto. Karen, buenos días, ¿cómo estás?
2: Hola, Charo, buenos días. Muy contenta pues de tener y ampliar como siempre nuestros tratamientos. Y bueno, llevamos la verdad es que mucho tiempo hablando de las cejas, cómo corregirlas. Y bueno, nosotros siempre la opción que teníamos era checar cómo estaba el trabajo anterior y pues bueno, esperar, o ya sea que encima de este trabajo poder trabajar a lo mejor el efecto polvo o el efecto de microblading con el efecto polvo. Pero ahora ya llegó, ahora sí, a Skin House de Karen Sánchez, el tratamiento o la máquina de diodo para eliminar tatuajes mal hechos, micropigmentación mal hecha también. Este también láser nos va a ayudar mucho para las cicatrices. A lo mejor si llegaran, no sé, te operaste de algo y te dejaron la cicatriz y está queloide, bueno, esto también te va a ayudar a disminuir. No es su principal función, pero también nos va a ayudar para eso. También este nos va a ayudar para tratamientos faciales, Charo. Muchas veces hay personas que dicen, bueno, pues este nada más nos va a ayudar para eliminar tatuajes. Claro que no, obviamente son diferentes cabezales, diferentes frecuencias en las que nosotros vamos a manejar, y también nos va a ayudar para eliminar hiperpigmentaciones en la piel, que son estas manchas que luego llegamos a tener, que no se nos quita con absolutamente nada, y el láser nos va a ayudar justamente a ese. Este nos ayuda para el Hollywood Peel, para las personas que no lo saben, es justamente ese, eliminar estas manchas con láser. Y obviamente no es doloroso, ni mucho menos, no se queda marca en la cara. Entonces, la verdad, me apasiona muchísimo todo esto. Y pues, qué mejor que podamos ya eliminar por completo esos trabajos anteriores que tenemos, que ya a lo mejor están, que cambiaron de color, que están verdes, naranjas, azules, para que después eliminamos todo y trabajemos encima de una piel sin nada de color, y se puedan hacer estos trazos naturales, que luego mucha gente lo que busca ya es algo que se vea mucho más natural, Charo.
1: Sí, claro, por supuesto. Y el hecho de que ya tengan, digo, nos den esta opción de poder eliminar los trabajos mal hechos, volverlos a hacer, que nos den la opción de un tratamiento que nos puede ayudar a sentirnos mucho mejor, sin duda, esto es una maravilla. Y además de todo, bueno, lo que decías, o sea, también lo pueden utilizar si de repente tienen un tatuaje y dices, ¿sabes qué? Hay que ocuparlo. Entonces, ¿en cuántas sesiones uno puede empezar a notar? Digo, por ejemplo, vámonos a las cejas, que tal vez no las dejaron mal y demás, en una sesión ¿se puede hacer la corrección?
2: Súper buena pregunta, Charo, y yo siento que es una de las preguntas que más la gente se va a preguntar. Bueno, depende esto muchísimo el tiempo que se llega a tener y también el trabajo que se hicieron. Por decir, hay personas que tienen ya 10 años con ese tratamiento. Entonces, ¿qué pasa? Cuando se hacen los tatuajes, ahora sí de antes, lo que pasa es que el pigmento o la tinta penetra muchísimo más abajo de la primera capa de la piel. A lo mejor está entre la tercera y la cuarta. Entonces, esto depende mucho cuántas sesiones necesitamos, porque este láser lo que va funcionando por capas. Entonces, obviamente, entre más arco llegues a tener y sea a lo mejor un pigmento que tiene un año, entonces a lo mejor en 2 o 3 sesiones ya puedes llegar a notar que ya no tienes absolutamente nada. Y ojo, también otra pregunta que a lo mejor y puede ser relevante para las personas es si se me va a caer la ceja, porque obviamente, ¿qué pasa? Que piensan que el láser elimina el vello, no lo elimina. A lo mejor puede llegar a quemar un poco, pero no se va a caer, ni mucho menos. ¿Qué va a pasar? Que a lo mejor se va a ver blanco y después se va a volver a pigmentar el la cejita, pero nunca.
1: A ver, tenemos por ahí una interferencia, Karen. Bueno, algo pasó, estamos escuchando algo raro, una interferencia. Bueno, entonces, el punto es que aquí Karen nos menciona que, o sea, no corre riesgo porque muchas veces pensamos que la ceja, o sea, voy a perder la ceja, pero no, ya nos dice que no. O sea, nada más se va a enfocar justo en eliminar el trabajo mal realizado para poder ver una mejora y dependiendo de la cantidad de tiempo que nos hayamos hecho el tratamiento, ¿cierto, Karen?
2: Exactamente, así tal cual. Entonces va a depender mucho y va a variar mucho, y también hay pieles obviamente que accionan mucho más rápido que otras. Entonces yo no les puedo decir, no saben qué, en una sesión se va a quitar por completo. Claro que desde la primera sesión se van a notar mejorías muchísimo más, pero que nosotros tenemos que ser súper constantes, porque que luego nosotros queremos que ya la primera se elimine y tal. Hay que ser pacientes, hay que ir a nuestro tiempo y también no dejar pasar el tiempo, porque esto se tiene que hacer cada sesión, se hace al mes. ¿Por qué? Porque tenemos que esperar a que la piel se regenere por completo y volver a trabajar sobre ella. Entonces, a lo mejor, si son 3 sesiones, hay que ser súper constante, que sea en el tiempo, porque si nosotros no realizamos la primera sesión hoy y la siguiente nos toca el siguiente mes, igual, el 22 del siguiente mes, pero nosotros decimos, ay, bueno, lo voy a aplazar un poquito y ya pasaron 2 meses, ¿qué pasa? Nosotros retrocedemos. Entonces, sí hay que ser súper constantes para que nosotros lleguemos a ver ahora sí que los resultados finales.
1: Ok, pues ahí tienen la invitación y obviamente la información que necesitamos de este nuevo tratamiento que llega al estudio Karen Sánchez. Karen, por favor, dinos, ¿cómo agendamos cita? Digo, igual y tienen dudas, pero ya que sea más personalizada la consulta para que puedan platicar contigo y les puedas orientar.
2: Sí, claro que sí. 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Y también, Chara, lo que les quiero comentar es que también este tratamiento, la máquina que nosotros tenemos en el estudio es biodo. ¿Qué significa esto? Que vamos a poder eliminar tatuajes mal hechos, pigmentaciones, todo lo que estuvimos platicando. Y también vamos a tener la depilación láser. ¿Cómo trabajamos esto? La máquina que tenemos se pone así como si fuera un cubito de hielo y vamos haciendo pequeños disparos, que ese sí nos va a permitir eliminar el vello desde la raíz. Esto igual, ¿cuántas sesiones necesitas para ya ver los resultados? Pueden ser entre 6 y 8 sesiones. Por decir, tú te haces tu primer sesión, igual al mes volvemos a realizarlo y van a ir desapareciendo por zonas. Entonces, cada que nosotros nos hagamos las sesiones, esos vellitos se van a ir desapareciendo y ya no van a crecer para absolutamente nada. Entonces, la verdad está muy padre, es muy completo poder eliminar tatuajes y a lo mejor podemos hacer algunos paquetes para las personas que me digan, ¿sabes qué, Karen? Yo tengo la ceja mal hecha y también me gustaría hacerme la depilación en toda la pierna. Entonces, podemos hacer paquetes porque pues justamente de eso se trata, que nosotros nos sintamos muchísimo mejor, como lo dijiste, Karen.
1: Sí, definitivamente. Oye, pero ahora ya me surgió otra duda. Se nos acaban los minutos, pero tengo dudas. Con respecto a la depilación láser, ya para terminar la intervención. ¿Se puede utilizar en cualquier parte del cuerpo?
2: En cualquier parte del cuerpo, empezando desde la cara, porque hay mucha gente que también no le gusta la cara, a lo mejor tiene patilla, el bigote, el entrecejo. Todo esto lo podemos manejar, y porque tenemos también diferentes cabezales que van para diferentes zonas. Hasta para los oídos tenemos, Charo. Entonces puede ser cualquier parte del cuerpo sin ningún problema. Zona del bikini, las piernas, el abdomen, axilas, brazos, cualquier parte del cuerpo podemos ocupar este
1: la depilación láser. Okay, oye, perfecto, pues aclarado el punto principal, porque dije igual y hay dudas y demás. 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Saben que ya acaba de decir Karen, puede armarles un paquete según las necesidades. Karen, en redes, ¿cómo te encontramos?
2: Me pueden encontrar como en Instagram como Karen.SánchezAl y en Facebook me pueden encontrar como Karen Sánchez. 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Ya sé que he hablado últimamente de muchos tratamientos nuevos, pero la verdad es que ya saben que son temas que a mí me encantan y que quiero traerles lo mejor para ustedes. Y de verdad, me encanta siempre poder estar capacitándome en nuevos tratamientos y pues para dejarlas muchísimo más bellas. 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
1: Por supuesto, ahí tienen la recomendación, así que no dejen pasar esta gran oportunidad. Y Karen, yo te agradezco que nos hayas acompañado y sobre todo que nos hayas compartido toda esta información. Que tengas un día maravilloso y sobre todo, pues bueno, que te vaya súper bien con estos nuevos tratamientos, y agradecerte la información que nos compartes.
2: Al contrario, muchísimas gracias a ti, Charo, y a todos los que nos están escuchando. 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Ya saben, nosotros ya cada vez estamos ampliando mucho más nuestros servicios. Y pues, al contrario, que tengan muy bonito día.
1: Gracias. Ella es Karen Sánchez Alvarado. Quédense en sintonía y en todas partes.
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Los Ángeles Azules, Pael, haciendo colaboración con Tini a través de la frecuencia exacta 102.9. 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
16: Son las 11.
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17: Excelente día, soy Sandra Sánchez y esta es la información más importante hasta el momento. IMSS Puebla aplicará vacunas gratis del 21 al 25 de septiembre. Realiza Cholula 83 acciones de mantenimiento y alumbrado público. Golpean drones la refinería de Moscú durante ataque masivo de Ucrania. Carlos Durón pide consistencia al Puebla femenil tras caer ante Pumas. Armando la Hormiga González suma minutos con

0: Olympiacos e ingresó de cambio en la victoria por 1-0.
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1: Y para que te enteres, hablemos de el amor tiene fecha de caducidad. ¿Ustedes qué dicen? ¿Sí tiene fecha de caducidad o nada que ver? Sabemos que el amor, para empezar, no permanece estático. A medida que una relación avanza, las emociones pueden transformarse y dar paso a una conexión más profunda. Aunque también es posible que aparezcan diferencias durante los primeros meses que habían pasado desapercibidos. Y es que de acuerdo con distintas investigaciones y teorías sobre la relación de pareja, el enamoramiento atraviesa diferentes momentos antes de convertirse en un vínculo más estable. En ese proceso, la intensidad inicial puede disminuir mientras aumentan otros elementos como la confianza, como el conocimiento mutuo y obviamente algo que es importante, el compromiso. Pero bueno, hablemos primero de las etapas del enamoramiento. Una de las explicaciones que más conocemos o que tal vez tú has escuchado y que de repente se divide en tres, mejor dicho, el proceso en tres grandes etapas: atracción intensa, vinculación emocional, amor maduro o compromiso. ¿En qué etapa estamos? Oigan, la primera corresponde al momento en que existe una fuerte atracción hacia la otra persona. Durante esta fase pueden aparecer el entusiasmo, la euforia y obviamente hasta la idealización, muchachos. Por lo que es común concentrarse en las cualidades de la pareja y prestar menos atención a aquellos aspectos que podrían generar diferencias, ¿no? O sea, estamos aquí en la atracción que nos olvidamos de todo. Entonces, dicen que relacionado con este periodo, con la actividad del sistema cerebral vinculados con la dopamina y la noradrenalina, sustancias relacionadas con la motivación, el deseo y los mecanismos de recompensa. O sea, estos están a tope. Con el paso del tiempo llega la segunda etapa, relacionada con el apego y la conexión emocional. La imagen aquí idealizada comienza a modificarse, la pareja puede empezar a conocerse de una manera más cercana y realista. ¿Están en esta etapa? Bueno, en esta fase adquieren relevancia la seguridad y la confianza. Entonces, algunos especialistas con respecto a esto han estudiado que el papel de las hormonas como la oxitocina y la vasopresina en procesos relacionados con el vínculo y la conexión entre las personas. O sea, aquí estas sustancias, estas hormonas son las que están presentes en la segunda etapa del enamoramiento. Finalmente aparece una etapa de mayor compromiso. La relación deja de depender únicamente de la intensidad de la atracción y comienza a sostenerse también mediante decisiones, acuerdos, comunicación y proyectos compartidos. La teoría triangular del amor, propuesta por el psicólogo Robert, plantea que el compromiso puede convivir con la intimidad y la pasión, aunque estos elementos no necesariamente permanezcan en la misma o con la misma intensidad a lo largo del tiempo. Y seguramente dirás, sí, pues es que como que ya no hay tanta intensidad o como que estamos en la segunda etapa o algo está pasando. Pero bueno, resulta que uno de los cambios que puede aparecer cuando disminuye el enamoramiento inicial es una percepción más realista de la pareja. Estas son como las, pues que empiezas a notar defectos que antes no veías, ¿ves? Entonces, detalles que anteriormente parecían irrelevantes pueden adquirir mayor importancia, desde determinadas costumbres hasta la manera de relacionarse con los amigos, con la familia o incluso con otras personas en situaciones cotidianas. Y entonces señalan que aquí es cuando empiezas a o comienzas a identificar esos aspectos que no necesariamente significan que una relación haya terminado. Lo importante aquí explica este experto y dice que hay que observarlos, valorar cómo fluyen con la convivencia y el vínculo. Y entonces vas a decir, oye, pero entonces ¿qué? ¿El enamoramiento sí tiene fecha de caducidad? Bueno, de acuerdo con lo que ya les platiqué, ¿usted qué opina? ¿Sí tiene fecha de caducidad? Bueno, pues no existe un momento exacto en el que todas las personas dejen de estar enamoradas. La duración de esta etapa puede pues variar dependiendo de cada relación y de las experiencias de quienes las integran. Entonces, pues en este estudio, o mejor dicho, en el resultado de este estudio, que se dio a la tarea de investigar sobre este fenómeno del amor apasionado mediante entrevistas y cuestionarios, dice que a partir de la investigación planteó que la fase más intensa del enamoramiento puede extenderse aproximadamente entre 18 meses y 3 años. 18 meses y 3 años se me hace muy poco. Bueno, pero ya dijo que depende de cada quien, ¿no? Entonces, este periodo no debe interpretarse como una fecha de caducidad del amor, más bien se refiere a la transformación de una etapa, pues caracterizada por una elevada intensidad emocional. Y cuando esa intensidad disminuye, la relación puede entrar en una fase distinta, en la que pues conocer realmente a la pareja, establecer acuerdos y construir confianza adquiere mayor importancia. ¿En qué etapa de enamoramiento están? ¿O dicen ustedes, no, el amor se acaba? El amor acaba, dijera el señor José. Oye, sigue en sintonía de la frecuencia exacta. Mi querida Bere, buenos días, ¿cómo estás? Gracias por reportarte. Saludos, terminación 53. Dice por aquí, ¿puedes enviar un saludo? Claro, ¿para quién? A ver, déjenme abro el mensaje. Puedes enviar una felicitación a Zoe Barbosa, porque hoy es su cumpleaños número 21. Oye, qué bonita edad, mi querida Zoe. Un fuerte abrazo, feliz cumpleaños, Zoe Barbosa. Feliz cumpleaños de parte de tu mami, que te manda a decir que todas tus metas y sueños se cumplan y que te ama mucho. Qué bonito. Oye, felicidades. Feliz cumpleaños número 21. Hola, amiguito, buenos días, ¿cómo estás? Dice este otro mensaje, seguimos escuchándote en casa. Mi estimado Leandro, saludos para ti, para tus papis, y gracias por estar en sintonía de la frecuencia exacta. Hola, buenos días, terminación 08. Bueno, les dejo más música. Esto está a cargo de Enjambre. La canción se llama Libertad. 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
1: ¿Están listos para tomar dato de los ingredientes para preparar unos pollitos? Pollitos no. Unos michiotes de pollo, ¿sí? Michiote de pollo. Así que tomen dato de los ingredientes, que si no te da tiempo, relájate. Te envío la receta, solo escríbeme al 238-320-2420. ¿Te parece? Ahora sí, toma dato de los ingredientes que vamos a necesitar. Necesitamos un pollo, las en piezas, ¿ok? Entonces, necesitamos nopales, chile guajillo, chile ancho, ajo, cebolla, hojitas de aguacate para darle sabor, salecita y pimienta, agüita, papel aluminio para envolver. Y lo que vamos a hacer es dorar ligeramente los ajos, la cebolla, los chiles guajillos y el chile ancho. Le agregamos agüita, dejamos que los chiles se suavicen durante unos 10 minutos. Luego licuamos todo y vamos a colar la salsa. Colocamos cada pieza de pollo sobre un papel aluminio. Sazonamos, salecita y pimienta. Le agregamos los nopales, la cebolla y una hoja de aguacate. Bañamos con nuestro adobo de chile. Cerramos bien cada paquete. Colocamos los michiotes en una vaporera y vamos a cocinar aproximadamente por 45 minutos. Una vez que hayan pasado los 45 minutos, están listos nuestros michiotes para ser servidos y acompañados con su arrocito caliente, sus tortillitas, ¡ay! Y ya está, listo. ¿Qué te parece? Claro, te la comparto. 238-320-2420 es el número de cabina. Ya te paso la receta con todo gusto. 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Bueno, y ahora sí, vámonos con más música, pero déjame a checar a quién te dejo. Ah, te dejo Enrique Iglesias, oye. Vámonos a disfrutar de las canciones de Enrique Iglesias a través de la frecuencia exacta 102.9. Que te tengo información antes de, son las 11:32. 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

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Oigan, gracias por haberme acompañado. Ya les respondí a todos los que mandaron mensajes. Saludos, buena y bonita mañana. Síganla pasando bien, feliz martes, que sea un martes muy productivo. Recomendación, quédate en sintonía de la frecuencia exacta 102.9. Sigue disfrutando de más música, más información. Y regreso por la tarde de 4 a 7 a echar chismesazo contigo. Así que quédate en sintonía. Te espero por la tarde y mañana, por supuesto, en punto de las 10, tenemos una cita pendiente aquí en el MUAC Mañanero. Soy Charo Martínez, te dejo el MUAC y te deseo que tengas un día maravilloso. Te dejo a Camilo, la canción se llama Chiquita. Si vas a contagiar algo, que sea tu buena vibra y en todas partes, Pontexa.

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0: Dicen que lo bueno se pasa volando. Gracias por compartir estas dos horas. Mañana tenemos otra cita con más música, más consejos, más sonrisas y muchas sorpresas. Que tengas un día extraordinario. Nos escuchamos mañana en Exa FM. 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
10: Son las 12.
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12: Excelente día, soy Sandra Sánchez y esta es la información más importante hasta el momento. El gobernador Alejandro Armenta descarta cambios en su gabinete de cara a 2027. Investigan muerte de 5 recién nacidos en IMSS de Durango. Lotería Nacional realiza sorteo por los 50 años del Colegio Militar. Místico conquistó el 93 aniversario del Consejo Mundial de Lucha Libre al imponerse a Averno y llevarse su prestigiosa cabellera. La Federación Internacional del Automóvil decidió acortar los grandes premios de la Fórmula 1 para la temporada 2027.
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2: Bienvenida, bien, familia de la frecuencia naranja. ¿Sabes de quién me acordé?
3: ¿De quién?
2: Del Porky, del... ¿Eso es todo, amigos?
3: Que el tema de la tartamudez, ¿no? Es una condición importante, pero está comprobado también académicamente que con ejercicios, con trabajo, con terapia y demás, muchos chicos han salido adelante desde muy pequeñitos. Entonces, esta es una condición que al final de cuentas también se puede superar, ¿no?
2: Sí, claro.
3: Pero que a todos nos puede pasar en cualquier momento. Sí. Porque lo motiva o lo genera el nervio.
2: Es correcto.
3: El miedo, ok, o también la inseguridad, ¿no? Y todos estamos expuestos a eso en algún momento, ¿no?
2: Sí.
3: El tema de la tartamudez, que no es el tema del día de hoy, pero mira, solamente como
2: hoy comentario. Me dio tartamudez porque no le aplasté mi botoncito que activa el micrófono.
3: Ya entendí. Ya entendí. Estabas aventándote un rap o un trap. Señores y señores, sí. Bienvenidos a Los Exagerados. Son las 12 del día con 15 minutos. Escuchamos a Latin Mafia con Fred Again, denominado... Te estoy correteando, ya sal de mi mente que te quiero ver. Una canción que habla de extrañar a una persona.
2: Sí.
3: De estar clavado con una persona a la cual no tienes cerca y decir, carajo, ya ven, por favor, te necesito tener aquí. Te estoy correteando, estoy enfermo de ti, ven, cúrame. O sea, te necesitas cerca. Si esa persona, si alguien te dice, te dedico a esta rola, no, hombre. Lo traes...
2: Arrastrado.
3: Arrastrando la cobija, como se dijera en los tiempos de mi abuelita. Lo traes migajero, aparte, porque el dedicarle esta canción a alguien es de migajero, decir, ya, hazme caso, por favor, ¿no?
2: Oh, sí.
3: Pero qué buena rola se aventaron los chicos de Latin Mafia, ¿no?
2: Sí, la neta rifa Latin Mafia.
3: Tengo una versión que justo estrené este fin de semana, no es mía, pero la encontré de un DJ de la Ciudad de México, me parece, que la estrené este fin de semana donde toqué, y la respuesta de la gente fue muy buena, porque es un mashup. A ver si ahora toma tiempo conectar mis cables.
2: ¿Es mashup y el oso?
3: Mashup. Como combinación, como es hacer mashup. Entonces, este mashup está bueno. En un momento, a ver, voy a sacar mis cables y mis conexiones, a ver si logro tirarle a la gente o al público este beat y que puedan saber. Se me está ocurriendo una sección, hermano. ¿Desde cuándo quiero hacerla? Y yo creo que ya la voy a cumplir.
2: Sí.
3: Hacer los 15 minutos mezclados.
2: Sí.
3: Pero tú ponle nombre, güey. O sea, tú bautízala. Fíjate, este es el concepto. 15 minutos dentro del programa.
2: Ajá.
3: En la segunda hora de preferencia, ya que estamos dando el bajón, para que la gente se prenda, se active y que sean 15 minutos de rolas mezcladas.
2: Va.
3: Pueden entrar 3, pueden entrar 4, pueden entrar 5 rolas, pueden entrar un segmento, pueden entrar una rola completa, pero que se mezclen. Y va a haber de todo. Habrá cumbia, salsa, reggaetón, perreo, guaracha, aleteo, electrónica, ¿aleteo? House. Hay un género que se llama
2: ¿sí?
3: aleteo.
2: Ay,
3: hay un género actualmente en los DJs que se llama aleteo. O sea, imagínate. ¿De dónde? Pues es que es gallinazo, ¿qué? Por las alitas, el aleteo. Así se llama un género. Pues bueno, tú bautízalo.
2: Pero le preguntamos al chat GPT porque yo no tengo nada en mi cabeza.
3: Y que nos diga el público si le latería un poquito de música mezclada. La neta, tengo ganas de regresar con el programa de música electrónica. No en este horario sagrado, ¿no? Porque es de los exagerados.
2: Sí, sí, sí.
3: Pero sí en otro momento. La neta, tengo unas ganotas.
2: Pues quítala, Charo. No se puede. No es cierto, Charo. No es cierto, Charo.
3: Qué malvado eres. Bueno, pues ya está, señores y señores. Bienvenidos a Los Exagerados. Recuerde, este domingo ya tenemos talentos confirmados. Ahí te va.
2: Sí.
3: Susy Blue.
2: Carlos Rivera. Ah, no.
3: En el Exagarage.
2: Ok.
3: Susy Blue. Líquido Cero. Sí. En el Exagarage. Se acaba de confirmar uno más hoy. Hace unas horas.
2: ¿Cuál?
3: Primates.
2: Ufas.
3: Los primates van a estar en el Exagarage.
2: Ufas. Rifan, los primates rifan.
3: Son muy buenos los primates, güey. Los primates y otro más que se confirmó.
2: ¿Qué más?
3: Esto va a ser chile, mole y pozole.
2: ¿Qué más?
3: Excelencia MK.
2: Ufas.
3: Las rolas que traen de juntos, ajá, de Jorge Medina y José Cuen, en voz de mi querido hermano, el buen Cano,
2: sí,
3: y su carnal. Excelencia MK también en el escenario del el Exagarage.
2: Yeah.
3: Y DJ Ren, por si fuera poco. O sea, para tirar las perreadoras y las que vayan con I wanna meet you.
2: Pues ya se va a hacer fiesta, ¿no? De.
3: Ya. Eso ya es concierto.
2: Sí, ya es fest.
3: Ya es concierto. Entonces, yo que usted no me lo pierdo el próximo domingo. O sea, va a ser concierto y se están sumando más clubs de autos.
2: Yeah.
3: Siento que no vamos a caber en esa plancha, pero espero que sí. Ya veremos. Por eso yo cuando tenía mis carritos que me compraban mis papás, los acomodaba yo bonito. Me estaba yo preparando para
2: ser acomodador.
3: Para el próximo día, el domingo.
2: Para acomodar en el
3: Exagarage. Acomodar todos los coches en lugar y tiempo y forma. Va a estar buenísimo. Aún hay espacio si quieres sumarte con tu vehículo, con tu club de autos.
2: Chip.
3: Ok. quieres exhibir una nave, mira, sí, no importa que tu nave sea un Datsun, que ya le metiste un varo. Esos son los valiosos, ¿vale? Y también si tú dices, yo tengo un exótico, güey. Yeah. Si traes un Corvette, si traes algo aquí elevado, arribitivo, también, bienvenido.
2: ¿Sabes que sería bien chido? Los bochitos.
3: Bochos.
2: Los bochitos,
3: sí. Justo sí, nuestros amigos de Volkswagen Bonte Huacán van a llevar su clásico.
2: Ufas.
3: Que está precioso ese clásico. Entonces, pues bueno, ya lo sabes. Señores, señores, los exagerados ya comenzaron.
2: Vámonos con musiquita. Esto se llama Dolce Vita de Dana y Belinda en todas partes.
3: El belísimo, belísimo. Ponte esta.

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2: De vuelta a través del 102.1 FM. 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
3: Yeah.
2: Está bueno.
3: Yeah. Tenemos una cita a las 12. 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Vámonos con más música. Esto se llama Dos Veces, a cargo de David Bisbal y Luis Fonsi en todas partes. 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
1: Ya regresamos otra vez en la frecuencia naranja, ya a las 12:52. Hoy es un día internacional donde se celebra... ¿A quién, señor Ripoll?
2: A los mimos.
3: ¡Mimos!
2: Esos personas... No. Ah. Mimoso el ratón, no. Mimoso...
1: ¿Mimoso el cantante?
2: Oye, que se hizo viral apenas un video de Odisea Burbujas.
1: Ah, ok.
2: Donde están saliendo de un teatro, supongo que estaban grabando. Yo creo que regresa, o estaba en un teatro, en un set de grabación, no lo sé. En Ciudad de México, con la actividad del pasado sábado del simulacro que se realizó a las 12 del día. Y hay un video viral de Ciudad de México donde sale Pistachón Zigzag, Patas Verdes, el maestro Memelowski, el Ecoloco, y hasta adelante llevan a Mimoso. Lo llevan, no sé si es Sia, yo creo que no es Sia, porque podría ser Ia, claramente. Sí. Y se ve cómo los van sacando y se paran del otro lado del arroyo vehicular, donde está la parte del tren rápido, o tren ligero, no sé cómo se llama en Ciudad de México, o el metro, ¿no? Y ahí se paran. Entonces se hizo viral una imagen de Odisea Burbuja regresando a la actualidad, que seguramente o están grabando... O están en teatro, o algo está pasando con ese concepto.
1: Ya no conozco a ninguno, nada más el Mimoso Ratón medio me acuerdo.
2: No, Pistachón Zigzag,
1: verdes,
2: ¿no?
1: No, el Patas Verdes es la rana, ¿no?
2: Un zapote.
1: Ese sí. Más o menos igual
2: y
1: me acuerdo.
2: Y Pistachón es una abeja.
1: De eso ya no me
2: el
1: acuerdo.
2: El maestro Memelowski es un viejito científico de cabellos rojos alargados, de un saco morado muy prominente. Y el Ecoloco es un vato que le encantaba la basura.
1: No,
2: que trae su sombrero negro así todo mugroso y su vestimenta es mugrosa porque se le coloco, le gusta la basura. Entonces el personaje era malvado, pero amaba la basura, ¿no? Okay. Entonces por eso era malvado, porque contaminaba.
1: No, ya no me tocó.
2: Sí, cosas como de niños, ¿no? Pero bueno, sí. Hoy es Día Internacional del Mimo y por eso ya nos vestimos de mimos.
1: Es correcto, vayan a verlo y darle amorcito a nuestra imagen en redes sociales. Nos encuentras como Exa de Huacán y ahí estamos de mimos.
2: Ah, ya, por favor, ve a darle. Anda, corre.
1: ¿Quién es así?
2: Es que me recordaba a Jair, a Aldo Rendón, en Casa de los Famosos, que vamos a regresar a platicar en un momento más que Mariana, después de haber sido la primera expulsada.
1: Ahora es la primera finalista.
2: De haber tenido el exilio. Sí. Ese Pérez estaba que se hacía popó, por no decir la palabra completa.
1: Okay.
2: Qué bueno ese Pérez, me da gusto. Que
1: ¿Te cae mal?
2: Sí. Soy Team Mariana, lo siento. Pero bueno, entonces, te decía hoy que es el Día Internacional del Mimo, querido amigo. Déjame platicarte y decirte que esta fecha dedicada, obviamente, a la expresión artística, basada principalmente en los gestos y el lenguaje corporal.
1: Sí.
2: ¿Cuál es el principal elemento de un mimo? Número uno, el cara blanca.
1: Ey.
2: ¿Cierto?
1: Sí.
2: Número dos, cero abrir la boca, cero hablar, cero expresarse prácticamente y todo hacerlo...
1: No, sí se expresa, bueno, pero con...
2: Sí, sin la boca. Pero sí lo hace... Con los movimientos, con gestos. Que de repente son muy hábiles. O sea, ¿cómo logran de repente que tú entiendas? Eso a mí siempre me ha sorprendido. Que parezca que hay un espejo delante de ellos. Que es una de las principales. Yo creo que cuando se gradúan, cuando estudian, deben llevar una materia de... La materia se llama el espejo invisible, seguramente. El espejo invisible 1 y el espejo invisible 2. Si repruebas espejo invisible 1, pues ya no pasa la 2.
1: Sí.
2: Porque ese es uno de los actos más importantes, donde hace que pam, pam, pam. Se ve fácil, güey, pero no creo que sea tan sencillo.
1: No, la verdad es un arte difícil, complicado. Sí. Una vez, tiene ya muchos años, pero trajeron un mimo aquí a Tehuacán y en la agencia donde yo trabajaba de animación,
2: okay.
1: Trajeron un mimo de la Ciudad de México. Y el señor, mira, 10 de 10,
2: claro.
1: Rifaba. Y entró en personaje, yo creo que era de esos actores de método, porque desde que llegó... No nos dijo nada. Solamente llegó, hizo su show y ni adiós, nada más así con todo, con sus manos.
2: Eso es...
1: O a lo mejor y no hablaba, ¿no?
2: ¿Quién sabe? No creo que sea como un padecimiento de ellos, pero sí. O también puede ser que la gente a lo mejor que realmente no tiene la debilidad, o más bien no puede hablar, ¿no? Que son mudos. A lo mejor también puedan adoptar esa característica, ¿no?
1: Sí.
2: El lenguaje de señas en la actualidad tiene un potencial enorme. En las escuelas académicamente ya hay una materia enfocada al lenguaje de señas para que los niños desde muy temprana edad aprendan esta habilidad que ayuda a integrar a las personas que no se pueden comunicar por medio de la voz y poder hacer esa inclusión al final de cuentas en la sociedad. Hoy, Día Internacional del Mimo. Fíjate que yo pensaba, amigo, que Angelo era un mimo. La primera vez que yo lo vi, que vino a Tehuacán, hizo una rueda de prensa con un circo chiquitito. Ahorita es un monstruo el circo de Angelo y su papá, Paquín Jr. Pero yo pensaba que era un mimo, porque la cara era completamente blanca. Después nos dimos cuenta que no, pero en el show sí no hablan.
1: Bueno.
2: Hasta el momento en el cual Angelo canta o regaña a Paquín Jr., el personaje, ¿no?

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1: Nah. Seguimos más exagerados que nunca. Estamos de vuelta.

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1: Estamos de vuelta otra vez en la frecuencia naranja, ya a la 1:11 p.m. y ahora sí.
2: Quítale lo aburrido, sí. Ponle lo divertido. Es puro tomate lo que a ti te
1: late. Ese hombre quedó loquito ya.
2: Oye, ya salió Paola Rojas. ¿Te acuerdas que ayer platicábamos que Paola Rojas estaba muy enojada?
1: Sí.
2: Pues ya salió a decir que Alex Syntek la buscó.
1: Uh-huh.
2: O sea, la buscó y pues trató de enmendar las cosas, ¿no? Uh-huh. De resolver las cosas. Es que Alex Syntek no había dado cuenta que él fue lo que había dicho de Paola Rojas, porque vimos el video.
1: Ajá.
2: Pero de Alex Syntek lo que decía es que salía a decir que ¡sí, Sage la tiene bien hermosa! ¿No? Entre sus comentarios quiso decir algo así.
1: Ajá.
2: Se refería a Paola, ¿verdad?
1: Ajá.
2: Entonces, es que ¿dónde cabe eso, Alex Syntek? O sea, ¿por qué? ¿No? Pero bueno, ya intentó disculparse con Paola.
1: Ajá.
2: Parece que Paola lo aceptó, ¿no? Y lo dijo públicamente también, así como exhortó en su video. También Paola grabó un video desde su privilegio, diría yo, güey. Porque después de haber, dice, me desconecté y me metí a nadar 2 horas. ¿Quién tiene chance en esta vida de nosotros trabajadores de nadar 2 horas en el día? Bueno,
1: ajá.
2: Y en su piscina privada, bueno, tema, ¿no? Entonces sale a hacer un video donde sale de su piscina, ¿no? Con sus goggles. Sí, es Google, no es Google, ¿verdad? No, porque Google es la página con sus goggles.
1: Sí.
2: Y su malla, que ¿cómo le llaman a la cosa que va en la cabeza? La malla.
1: No tengo ni idea.
2: Bueno, lo que se ponen los nadadores en su cabeza, que es plástico o neopreno para que comprima y no se les meta la agüita ahí, ¿verdad? Entonces, y grabó un video, decía, agradecía a todo el público, porque muchos de sus fans se preocuparon por ella y le decían, oye, pues no te enojes, tranquila, está loquito, pobrecito, ¿no? Porque así le dijo la gente, ¿no? Ajá. Que yo le estoy diciendo. Y después Alex Syntek la contactó y le pidió disculpas, ¿no? Entonces, pues Alex Syntek se le está botando su canica, pero está agarrando la onda, creo. Tiene anunciado un show del 26 de septiembre en Ciudad de México, en un foro grande, un teatro metropolitano, algo así. ¿Qué va a hacer de ese show de Alex Syntek?
1: Pues yo creo que va a generar mucha controversia.
2: ¿Le va a subir otra vez al volumen?
1: Sí, yo creo que sí.
2: Va a aprovechar para aventarse otro momento. No se va a quedar callado, ¿estás de acuerdo?
1: No.
2: Se va a defender, porque la gente lo está atacando también. ¿Qué está mal? El hate en las redes sociales es horrible. Alguien que se escuda de una pantalla para decirte, ¡hey, tú! ¡No me gustas! Y hacer ofensas está pésimo. Eso no lo haga, compa.
1: No.
2: No lo haga, no. Solamente con su ex, ¿no? Ese sí que el cucaracho, pues sí.
1: No, tampoco.
2: Pero bueno, el señor Alex Syntek disculpándose, querido amigo.
1: Pues es que está loquito ya mi querido Alex Syntek. Ya, ¿qué puedo más decir de Alex Syntek?
2: En otra nota del espectáculo, querido Jerónimo.
1: ¿Sí?
2: Resulta que ayer salió como primera finalista ya Mariano Ochoa. Mariano Ochoa, ese Pérez se hizo popó, por no decir se cagó, ¿no?
1: Ajá.
2: Porque, pues qué sorpresa que la suerte hizo que Mariano Ochoa ganara el primer finalista. Cuando todos los desgraciados, incluso hasta Yair, que es el más buen corazón y buena onda, cuando Galilea les pregunta, o sea, hicieron una eliminatoria. Si usted no lo vio, le platico rápidamente. Una marca de pantalones muy famosa puso una mesa donde había una boutique atrás. Los participantes corrían a escoger cajas con su número o un número según la indicación del conductor, que era Galilea Montijo. Y poco a poco los fueron eliminando. Le salió una tarjeta roja que decía, sí, continúas. Y una tarjeta negra que decía, hasta aquí. Uno a uno fueron eliminándolos. Y hasta que llegaron al momento en el cual se queda Memo Schutz con Mariana, ¿ok? Se fueron todos. Y entonces estaban del otro lado esperando a los otros participantes. Y Galilea les pregunta, ¿quién quiere que gane, Memo o Mariana? Y empezaron, Memo, Brianda, Memo, Ernesto, y así cada uno. Cuando llegó con Yair, yo dije, oye, Yair, pues dale chances. ¿Estás de acuerdo que si sabes que alguien va perdiendo y ya va a perder, pues le echas un voto a la otra persona, ¿no?
1: Sí.
2: No le va a afectar en nada, aparte ni afecta en nada, ¿no? Que dijera, pues yo voto por Mariana, pues no. Hubo alguien que dijo, Mariana, no, Memo. O sea, reafirmó, ¿no? Confirmó. Y todos dijeron, Memo, los desgraciados. Llegó a ese Pérez y ese Pérez dijo, pues ni modo, es que diga Mariana, pues obvio que Memo, ¿no? Y entonces, a su sorpresa, padrino, que Mariana es la que saca el boleto rojo, que era el que... No es cierto, no era boleto rojo. Ya era el momento de la chamarra. Era una chamarra o un pantalón. Quien sacara la chamarra se llevaba el primer lugar o el primer finalista, y quien saca el pantalón pues estaba eliminado, que era Memo Schutz, o por lo menos no llegaba a esta distancia. Y Mariana salió ganadora, padrino. ¿Cómo ves?
1: ¿Y no será que ya está todo arreglado?
2: No creo, güey.
1: No.
2: No creo. O sea, sí, ya salieron las conspiraciones diciendo la caja estaba marcada. Pues, ¿cómo iba a saber Mariana entre tantas cajas que seleccionaron? Ahí sí, no, yo le quería un poco más a la producción.
1: ¿Sí?
2: No es que sea yo fan de Mariana, creo que Mariana se lo merece porque, híjole, qué mala onda le están. Todos le tiran bullying. ayer al felicitarla, pues no la felicitaron como deberían. O sea, corrieron así como, bravo, pues ni modo, ya ganaste, desgraciado. Así como, ¡ah! ¿No? ¿Qué sentirá Marianita?
1: Oye, ¿cuántos finalistas son?
2: Esta vez le cambiaron, porque esta vez creo que van a ser como 6 o 7 finalistas.
1: ¿Y cuántos eran antes?
2: Regularmente eran 5. Llegaban 6. A 5. El Team Infierno llegó completo.
1: ¿Pero ahorita cuántos siguen en el
2: creo programa? Que ahorita hay 7.
1: Ah, yo nada más. Entonces, la otra semana expulsan al último.
2: Exacto, ya nada más quedan 6. Esta vez le aumentaron uno más. Okay, creo. Creo que es eso, ¿no? Ahí sí te debo el dato. Entonces, exacto.
1: La próxima semana sacan a uno más y la próxima semana ya sería la final.
2: Ya se acabó. Okay. Ya se acabó. Y ahora sí le dejan el camino libre a la granja VIP. Oh. Donde ya. Ahí sí están agarrando duro, ¿eh? Ya Mercadante con Camejo. Niurka con todas, ¿no? Ahí está bueno. Ahí están los agarrones de pelos. Como sí, deberían. Sí. En la Casa de los Famosos. La Casa de los Famosos terminó como los osos cariñosos.
1: ¿Cómo?
2: Pues cariñositos, dándose besos y abrazos.
1: Ah, sí, ya no se pelearon tanto.
2: Excepto a Mariana. A Mariana nada más.
1: No, todos la odian.
2: Ojalá y gane Mariana. Para que todos esos se.
1: No, que gane ya ahí.
2: No. Ya me cayó gordo.
1: ¿Por qué?
2: Por haber dejado a Mariana.
1: Oh.
2: Mariana probablemente se enfila como la próxima ganadora. Si el público lo hace así. O si está bien todo. Si está arreglado, como dices tú. Puede ser más fácil que gane Mariana. Puede ser. O quién sabe, no sabemos, ¿verdad? Pero mientras tanto, eso es la Casa de los Famosos. Aquí en Los Exagerados. Gracias.
1: Vámonos con más música. Y esto se llama Lo Caro y Lo Bueno del Chencho Corleone.
2: Ay, Corleone. Oye, regresamos a platicar en el penúltimo bloque. Salió una entrevista de uno de los integrantes de Panda, ya que José Madero estrenó Role y la vamos a poner en el siguiente bloque.
1: Sí.
2: ¿Cómo es que le anunciaron a la banda que Pepe Madero tenía su primer sencillo? Y por eso se super ultra enojaron. Ya salió la verdad, según esto, la entrevista que hicieron. ¡Regresamos!
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0: ¡Ey! 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
2: Es correcto, señoras y señores, ya lo sabe. Hoy estamos en la logística, en la planeación de lo que se va a vivir el próximo día maravilloso, sí. De precioso, increíble, Exagarage, que la neta nos emociona mucho. ¿Sabes qué? Ya estoy en el mood Rápidos y Furiosos.
1: ¿Ya?
2: ¿Tienes de casualidad por ahí Tabú? ¿Te parece que nos despedimos con esa rola?
1: Va.
2: Porque Tabú es una de las rolas más icónicas que acompañaron la saga de Rápidos y Furiosos en algún momento. Y que ese día va a sonar, por supuesto, al estilo de los DJs que tenemos invitados. Bandas invitadas confirmadas en el Exagarage. Susy Blue. Yeah. Líquido Cero.
1: Yeah.
2: Los chicos de Primates.
1: Yeah.
2: Los chicos de Excelencia MK.
1: Yeah.
2: Hay de todo, ¿eh? Sí. ¿Estás de acuerdo que hay ska?
1: Sí.
2: Hay rock pop.
1: Sí.
2: Hay rock,
1: chip.
2: Y hay banda.
1: De o sea, todo.
2: Hay de
1: para
2: todo.
1: Todos los gustos.
2: O sea, si a ti te gusta la banda, porque por supuesto a la gente que le trae su nave también puede traer rolas de banda, no claro. Solamente punchis, ¿no? Sobre todo los actualmente esas canciones como un tanto tumbadas, sí. Y corridones y todo ese tipo de detalles, presentes en el show. Así que ya lo sabe usted, 12 del día, y si llegas temprano, si eres una de las primeras 100 personas en llegar, te vamos a entregar un boletito donde vas a poder participar por la rifa durante el show. De una hidrolavadora Karcher Ardi.
1: Me encanta. Recuerda llegar primero porque son las primeras 100 personas las sí. Que participan. Es a las 12 del mediodía la cita ahí en las canchas del Xochipilli y va a estar espectacular.
2: Evento 100% familiar. Gracias a la producción de Azul Management que nos está apoyando con toda la producción de audio. Le mandamos un saludo al buen Juan Carlos, al buen Jaycee Linares, que con toda esta producción de Azul Management nos van a dar el soporte y el respaldo a este evento maravilloso.
1: Sí.
2: Obviamente a todos los artistas, a los talentos que están invitados. Hay gente que nos dijo, ¿pero qué artistas van a venir? Pues nuestros artistas tehuacaneros.
1: Claro,
2: o sea, el talento.
1: Sí.
2: Son artistas, al final de cuentas. Están con nosotros en el escenario. Nos da mucho gusto. A los clubs de autos ya confirmados. A los chicos de Classic Club Tehuacán. Y hoy salen otros 3 clubs que ya están confirmados en el show. Entonces, prepárate. Vayan a checarlos a las redes sociales. Vamos a compartir sus páginas también para que vean sus naves y te des un taco de ojo de lo que vas a vivir en ese momento, la neta.
1: Pero bueno, lo mejor es que vayan, estén presentes el domingo y los veas de viva mano y también que te subas a los carros.
2: Evento familiar, 100% familiar. Queremos ver a todos los niños que aman los autos. Ya sabes que de repente el papá me ha pasado que de repente veo una moto y quiero subir a mi hijo. Tómate una foto, hijo. Pam, pam, pam. Y el papá emocionadísimo de a lo mejor hacer algo que no pudo hacer cuando uno estaba chiquito y verlo en tu hijo es algo maravilloso. Además, todas las agencias con regalos para los asistentes, así que va a estar chulo de bonito.
1: Muchas gracias, ahí nos vemos el domingo y ya nos despedimos con esa canción Tabú de Don Omar.
2: Qué buena rola, al estilo de la saga
1: La Familia.
2: La Familia.
1: Gracias, yo soy Jero.
2: Todas partes.
1: Pontexa.
2: Yo soy Repet.

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0: Muy buenas las tengan, mejor las rolen. Damas y caballeros, bienvenidos a la casa.
1: En Exa.
0: Hoy en los controles, mi querido Wolverine de Astra King King, Papa Sam de Melón.
2: Gracias.
3: Nada.
0: Oye, bueno, pues estamos listos para arrancar el día de hoy. Aquí en su programa de confianza, La Garra en Exa.
1: Venga.
0: Muchas gracias. El día de hoy saludo con todo cariño, con todo gusto a Alegría y Bye Basir.
1: Hola, ¿cómo están? Muy buenos días. Por supuesto que yo sí voy a ir. Gracias.
0: ¿Sí vas a ir?
1: Yo sí voy a ir, ya estoy lista. Porque hoy tenemos evento, Garra. Hoy tenemos eventazo.
0: Sí, vamos a ir a... pues a un evento muy bueno, Daughter. Hoy en la noche... esta es la inauguración del Coliseo GNP, sí, en la ciudad de Guadalajara. Y va a estar Michael Bublé, papazón de melón. Y resulta que nos invitaron.
1: Ya nos invitaron.
0: Tenemos el palco Exa. Donde vamos a estar ahí todo el staff, echando crema. Ahí saludando a todos desde arriba, como la presidenta en el 15 de septiembre.
1: Para dar el grito.
0: Ajá. Ahí vamos a estar todo el staff en esta gran inauguración hoy en la noche del Coliseo GNP.
1: Ahí estaremos.
0: Oye, tenemos que ir vestidos,
1: sí,
0: de romano.
1: Vamos a ir.
0: Nos tenemos que ir vestidos de romano.
1: Sí, de gladiadoras y sí, todo el rollo.
0: Estaría padre, ¿no? Yo ahí tengo unos cascos. Nos pueden servir para esta noche. Vamos a ir al Coliseo.
1: Unos escudos.
0: Ajá.
1: De Exa, así.
0: Ajá.
1: Nuestro ex escudo.
0: Y una espadirri. Para aplicar las pompas al de adelante.
1: ¿Y tu gorrito tiene así como escoba?
0: No, pero le podemos poner una. Ahí venden, ya ves que hay un carrito ahí en la avenida de Esquina Patria y Guadalupe y se pone a vender escobas trapeadores.
1: Ok.
0: Compramos dos escobas y cortamos el pelo y ya. Bueno, pues hoy en la noche allá nos vemos. Los que ya se ganaron sus boletos aquí a través de Exa, pues que se la van a pasar muy bien. Aparte vamos a tener la oportunidad de pisar el piso nuevecito.
1: ¡Qué padre!
0: Del Coliseo GNP, hoy lo inauguramos, ¿ok?
1: Me encanta.
0: Bueno, pues muchas gracias. Y el día de hoy también tenemos Chantal Sabrosón, para que manden ya sus mensajes al 33 15 20 101. Cuando tu anatomía te jugó la peor broma o el peor momento.
1: ¿Cómo?
0: Cuando tu autonomía, o sea que tu cuerpecito, te hizo quedar mal. ¿Alguna ocasión en la que se te salió un gasecirri cuando no querías? ¿No pudiste contenerlo? Y de repente estás platicando y a lo de la risa.
1: ¿No les ha pasado? A mí me pasó horrible cuando estornudas, que no ves venir todo el flujo nasal.
0: El boco.
1: Y te sale así todo y nomás te tapas así. ¡Ay! Eso es horrible. Porque tú nada más estornudas normal y entonces así, ¡ah! Y te da ganas de estornudar ya. Eso, estornudas y ¡ay! Oye, ahorita vengo.
0: Eso me pasó fue cuando yo estaba chavo, muy, muy chavo. Iba a visitar una amiga que andaba ahí como que me gustaba y yo su casa y la veía. Pero pues nomás nos veíamos en la calle, o sea, ni siquiera pasábamos a la sala ni nada, ahí afuera. Y de repente, pues no sé qué dije yo, que la hice reír mucho y se rió. ¡Ay! Y se le salió todo.
1: El moco.
0: No,
1: es que
0: no, pero acá más.
1: Eso no, luego no lo ves venir, o sea, no lo ves venir y se sale y pues no, te tapas y dices, ahorita, y buscas un ticket, bueno, o algo, ¿no?
0: Así nomás dice, que... ¡ah! Y salieron las burbujotas y... se metió corriendo a su casa y ya nunca salió. Y yo afuera, ¿qué onda? ¿Me voy o qué? Pues ya me fui, nunca la volví a ver. Le dio tanta pena que nunca la volví a ver. ¡Ay, bueno! Pues entonces es el hashtag del día de hoy. Me traicionó el cuerpo. Para que mandes tu hashtag 3315-20101.
1: ¡Uno!
0: Aquí en La Garra.
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0: Comenzamos.
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18: 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Sabemos que desde su comentario del delfín, siempre tiene algo interesante que decir. Y para muestra, este botón. La nota aleatoria.
20: ¡Ale!
21: ¡Vamos con la nota aleatoria!
20: ¡Ale!
21: ¿De dónde vienes, Garra?
20: Del baño.
21: Ah, mira.
20: Sí, al baño.
21: Pues te voy a platicar algo interesante para todos los amantes de estar ahí en el baño, en el celular. Porque si hay amantes, si hay baño lovers. O sea, sí creo que existan baño lovers.
20: Claro.
21: Que el baño sea su momento de... Ay, sus 5 minutos.
20: Pero, ¿de qué hablas? Porque a mí me encanta estar en la regadera todo el tiempo.
21: No, yo hablo del baño, del retrete, del inodoro.
20: Del
21: baño.
20: que el ir a depositar el impuesto al valor
21: agregado. Sí, de estar ahí nomás sentado. ¿Por qué te platico esto? Resulta ser que en Nueva York, allá en este lugar, se instalaron unos baños públicos, que son baños públicos tecnológicos, porque generalmente los baños públicos pues están gachitos, ¿no? Ajá. Sabemos que entra todas las personas, que luego no cuentan con la limpieza necesaria y demás.
20: No entras y huelen bien gacho.
21: Ajá.
20: ¡Ah! Ay, no sé.
21: O tienen 5 baños y 4 están censurados, ¿no? Y te toca uno, pero que ya usaron. No, no, no, horrible.
20: ¿Cuáles son los peores? ¿Los de las carreteras en las gasolineras? Ay, hombre, de veras, esos traileros se andan malos.
21: Sí, hay unos muy decentes porque generalmente son como del establecimiento. Ajá, y pagas así de que 5 pesos o así. Ajá. Pero hay otros que están así de que abandonados. Entonces, en Nueva York decidieron hacer estos baños públicos tecnológicos que les llaman Throne y están diseñados para mejorar esta experiencia de ir al baño y sobre todo con la seguridad de todos los usuarios. Pero aquí lo llamativo es que solamente los vas a poder utilizar durante 10 minutos. O sea, tú vas a entrar al baño y ahí te vas a estar 10 minutos. Si te estás pasando o ya casi llegas a los 10 minutos, vas a sonar una alerta.
20: Se abre la puerta y te ve todo el mundo sentado.
21: Suena una alerta que avisa cuándo, o sea, cuánto tiempo llevas ahí y que el tiempo está por terminar. Si te vale y sigues ahí, la puerta se abre automáticamente.
20: Y ya te ven sentado ahí en el trono.
21: Y ya te ven ahí sentado.
20: No.
21: Ahora, si alguien todavía, después de que se abre, se niega a salir, hay trabajadores o la policía que pueden intervenir para llevarte. Incluso la policía te puede meter detenido. ¿Por qué?
20: Imagínate que...
21: traía un dolor estomacal.
20: No, se meten por él y lo agarran y lo cargan y ahí va con el chocolate todavía colgando. ¡Ah!
21: Ahora, ¿qué tienen que hacer para entrar? Los usuarios deben enviar un mensaje de texto para desbloquear la puerta o utilizar una tarjeta especial que ellos tienen para que tú puedas entrar a estos baños. Hay varios baños, pero son 2 baños instalados en 17 sitios, o sea, 17 puntos de Nueva York.
20: ¿Y qué tienen de especial esos baños?
21: Pues es que son baños limpios, baños con tecnología, baños con personas incluso con movilidad reducida, espacio para cambiar a bebés, o sea, son unos baños muy nice.
20: Hablando de eso precisamente, el otro día estaba viendo yo uno de tantos videos que tiene Luisito Comunica y estaba enseñando unos baños públicos también, pero acá de primer mundo, creo que en Dinamarca o no sé en dónde, y están padrísimos los baños que yo vi de allá porque te metes, el baño está súper limpio, tiene 2 excusados, pero es decir, pegados como uno con otro y usas uno. Y ya que lo usas, no, el otro está detrás de la pared, no lo ves.
21: Ah,
20: entonces,
21: ok.
20: Usas el excusado y ya que le jalas, se abre una puerta, se voltea y sale el que ya está limpio y está sucio se mete atrás para que lo limpien, o sea, una máquina lo limpia. Y no nomás eso, ya que sales, sale un chorro automático de agua que limpia todo el piso y lo trapea de volada y
21: wow.
20: Ya está listo. No, tecnología, eso sí es tecnología.
21: Eso es tecnología.
20: No, estos neoyorquinos que sienten que ya traen todo.
21: Bueno, pues ellos sienten que están en lo más top porque solamente dan 10 minutos.
20: Y luego 10 minutos nomás.
21: Incluso luego esos asientos hasta se calientan, ¿no has visto? Aquí tienen así unos que le pones.
20: Ajá.
21: En Japón te calienta el asiento para que no esté muy frío cuando llegas.
20: Ajá.
21: Y te pone música y toda la onda.
20: Ajá.
21: Y así de aroma.
20: Oye,
21: y
20: esos de Nueva York tienen limpieza de agua como...
21: No, pues ya con lo que acabas de contar, pues X, o sea, son unos baños tristes ahí en la vida.
20: No, es que ya ves que de repente allá se usa mucho el rollo del chorrito de agua.
21: ¿En Nueva York?
20: Pues en otros lados, aquí.
21: No, como que eso es más europeo.
20: Más europeo.
21: Ajá, cuando vas al toilet, ahí te echan el...
20: Y luego le atina exactamente ahí en el yoyirri y entonces sale todo limpio.
21: Sí, o sea, tampoco creas tú ya después con lo que me acabas de decir, tampoco son unos baños así que digas, wow.
20: No,
21: ya,
20: y menos que 10 minutos.
21: Ya me mataste aquí mi nota.
20: ¿Qué traes si traigo diarrea y me va a tardar más de 10 minutos? Todo el mundo me va a ver porque
21: claro.
20: Se abre la puerta a los 10 minutos y yo, espérame, todavía no acabo.
21: Ajá.
20: Todavía no acabo, ando enfermo. Cierra la puerta.
21: Y ya te sales así nada más con los pantalones abajo, así como pingüino. Así, te estoy diciendo.
20: ¡Que le cierres! ¡Traigo diarrea, sabe! Ay, no sé.
13: traigo diary.
20: Ah, es que es en inglés. I close this door because I'm a diary right now. I'm so fit bad.
13: Ahora sí te voy a decir.
20: So
13: ah, okay.
20: I have a diary. You close the door, you motherfucker. Okay. Bueno, ahorita regresamos aquí en La Garra.
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1: Bueno, pues el día de hoy tenemos el hashtag de Me traicionó el cuerpo. Mi anatomía me hizo quedar en ridículo. Y ya llegaron muchos mensajitos.
2: A ver, vamos a ver.
1: Vamos a ver qué dice la gente por acá. ¡Buenos días! Así dice. Los escucho todos los días. Les mando un saludo para la Garra, un abrazo apachurrado, y para Ale, un abrazo de colores.
2: Ay, muchas gracias.
1: ¿Por qué de colores?
2: Porque así soy yo en mi mundo de caramelo.
1: De colores.
2: Con brillitos.
1: Soy Claudia Hernández. Gracias por alegrarme el día mientras trabajo. Soy modista.
2: Ay, hazme unos arreglos.
1: Yo quiero un chal. Por favor, ya viene el frío.
2: Yo quiero un vestido hermoso.
1: ¿Cómo de qué?
2: De playa.
1: ¿De playa?
2: Sí.
1: ¿Vas a ir a la playa?
2: No, pero quiero para cuando piense que voy a ir a la playa.
1: ¿Para salir a la azotea?
2: Ajá.
1: Muy bien.
2: Para ir al súper.
3: Buenos días.
2: Buenos días
3: a todos.
1: Hello.
3: Y bueno, para el chantal de hoy, me traicionó el cuerpo cuando yo apenas estaba quedando con una novia hace mucho tiempo.
1: Ajá.
3: Y entonces me acosté en la cajuela del carro de su mamá. Ajá. Y ella se recargó en mi panza y en eso no pude contener el grito desesperado.
1: ¡Ay!
3: De mis intestinos reprimidos.
1: ¡No! ¿Cómo se oyó, Wolverine? ¿Cómo se oyó? ¿Tienes algo ahí que puedas recomendarle al señor? A recordarle ese momento. Cuando se le sienta en la panza. ¡No, pues!
2: ¡Ay, oigan!
1: No. ¡Oye!
2: ¡No, manches!
1: ¿A poco hay uno que dura tanto?
2: Pero aparte se escucha como reprimido, ¿no?
1: Ajá, como que
2: o sea, estás... como que sí quisiste el no, que no saliera.
1: No, estabas apretando el esfínter a todo lo que daba, pero decía, yo tengo que salir. Y salió. Y luego.
3: O sea, me echó un pum.
2: Un cookie.
3: Y bueno, pues ahí empezó el amor.
2: ¡Ay!
3: Buen día, saludos.
1: Oye, sí, si ya te aguantó ella en la primera cita, que se saliera un gasecirri. ¿Y te aceptó? Ahí es.
2: Pero no fue la primera cita, era ya con confianza, ¿no?
1: Dice que estaba empezando a mira, hoy.
3: Tiempo, y entonces me acosté en la que apenas estaba quedando con una novia.
2: Ya estaban ahí.
1: Apenas estaba quedando con
2: sí,
1: una.
2: Sí, porque la primera sí creo que eso sí está así como muy.
1: Pero también ella tuvo la culpa, oye, pues se le cuesta en la panza, pues. ¡Ah, espérate, me desinflaste!
2: ¡Ay, no!
1: ¡Y luego!
2: Día, chicos, para participar en el hashtag del día de hoy, me traicionó el cuerpo. Una vez estábamos en una reunión de compañeros.
1: Ajá.
2: Estábamos hablando a gusto ahí en eso. Un compañero dijo una broma mientras yo estaba tomando un refresco y andaba con gripa. Y en eso me río y que se me sale todo el refresco con todo y mocos. Me dio mucha vergüenza. Saludos y besos en el peyoyo a cada uno de
1: no
2: ustedes.
1: Max, pobrecita. O pobrecito.
2: Eso es horrible, cuando tomas agua o algo y te hacen reír y lo explotas.
1: Pero lo peor del caso es que se te salga por la nariz. Ahí está bien gacho, o sea, siente feo. Pero como traía gripa, pues salió refresco con moquirri.
2: No.
1: Con moquirri, corazón
2: no
1: santo.
2: Manches.
1: Y todo el mundo le ¡hazte para allá! Y luego imagínate aquí todo embarrado así como perro con rabia. ¡Ay!
4: Excelente martes de frescura, que se compa el Borregas.
2: ¡Hola, Borregas!
4: El chantal del día de hoy.
1: A ver, ¿qué le habrá pasado al Borregas?
2: A ver, Borregas, ¿qué hiciste?
1: Yo me imagino que algo muy cerdo.
4: Me acuerdo que una vez, en bachillerato, estábamos en la clase de cálculo y estábamos todos en silencio.
1: Ajá.
4: Y ese día, pues, se me ocurrió, pues, no desayunar. Y ya eran como las 12, más o menos.
1: Ajá.
4: Y en eso mi panza empezó a chillar de hambre. Pero hizo un fuerte crujido de tripa. Y, todos empezaron a reír. Pero no solamente fue una, sino varias veces, y ya alguien se apiadó de mí. Me arrojó una manzana, por lo menos para masticar. Fue lo más vergonzoso de mi vida.
2: ¿Pero qué le pasó?
1: Que ya ves que cuando traes hambre te rechinan las tripas.
2: Ah, eso no da pena.
1: Eso no da pena. Ay, mira, es más, hasta dices, hoy, ay, traigo hambre. Y ya, pero no es un pun, ¿no?
2: A veces es un pun reprimido.
1: Es un pum para adentro.
2: Ajá.
1: Ajá.
2: Según.
1: En vez de aventarlo para afuera, se te va para arriba y.
2: Eso es así como de cortesía cuando dices.
4: Chat.
2: pero pues échame la mano.
4: Nunca se vaya sin desayunar, compas. Siempre desayunen. Saludos y besos de siempre, sucio.
2: Es que le dio pena porque no traía ni siquiera para comer, o sea.
1: Exactamente.
2: Eso fue lo que más le dio pena.
1: Fue lo que dio pena. Saber que no tengo para desayunar.
2: Ahora no nos da pena decir eso. Siempre lo decimos.
1: No, de hecho, hasta pedimos aquí que nos traigan. Nunca nos traen. Nadie nos hace caso, pero de que lo decimos. Pero,
2: o sea, de que pena no nos da, la verdad. Debería de darnos, pero no nos da.
1: Es más, y eso que acabas de decir, Borregas, no es de dar pena, que te rechinen las tripas porque traes hambre. No. Yo si algún día estoy aquí en la cabina y oigo que me rechinan las tripas, hasta le pego el micrófono para que lo oigan todos ustedes.
2: Ay, no, tampoco.
1: Bueno, vamos a un corte, regresamos con el hashtag del día de hoy. Me traicionó el cuerpo aquí en la garra.
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1: Damas y caballeros, el día de hoy, hoy en la noche, es Michael Bublé allá en el Coliseo GNP. La gran inauguración de este recinto que está, al parecer, increíble. Y digo al parecer porque todavía no lo conocemos.
2: Apenas hoy.
1: Hoy se va a destapar, hoy se corta el listón para que
2: de
1: entiendan.
2: Hecho, en este momento, si no me equivoco, están allá medios de comunicación haciendo esta rueda increíble para que nos cuenten todos los detalles.
1: De pelos. Y hoy se estrena con el concierto nada más y nada menos que de Michael Bublé. Escúchalo, súbele, súbele, por favor.
21: 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For me.
1: Excelente.
21: And I'm feeling good.
1: ¡Papá! ¡Melón, cosita santa!
2: Ay, pero también ponte las de Navidad, que son hermosas.
1: No, todavía no.
2: ¿Te imaginas un concierto de Navidad? Ay,
1: no lo dudes, en las tiendas ya están vendiendo arbolitos de
2: hoy
1: Navidad.
2: Hoy no más esto.
1: A ver.
2: ¡Ay!
1: Vamos a ser los primeros en la radio en decirles ¡Feliz Navidad!
21: You better watch. You better not cry.
2: ¡Ay, amo la Navidad!
1: ¡Felicidades a todos! ¡Feliz Navidad!
2: ¡Ay, yo sí le voy a gritar! ¡Santa Claus is coming to town! ¿Crees que la cante? ¿Crees que la cante?
1: No, no creo que cante de Navidad.
2: Le voy a mandar un avioncito así desde arriba, desde nuestro palco EXA.
1: ¿Desde dónde, perdón?
2: Desde el palco EXA.
1: Ah, cuando diga palco EXA, le bajas al volumen.
2: ¿Desde
1: dónde?
2: Desde nuestro palco EXA, voy a mandar un avioncito. Perdón. Para que le llegue al escenario. Oye. Y le tope en la frente, lo pueda agarrar, lo abra y diga, Michael, la de Santa Claus is coming to town, porfa.
1: Ajá.
2: Saludos, volteanos a ver, estamos en el palco EXA.
21: You better not cry.
2: Gracias, amigo. Te veo al ratito en el after. Gracias.
1: Ok, oye, bueno, pues ya lo saben, ahí vamos a tener un par de boletos hoy para este show. Creo que son los últimos boletos que tenemos, ¿no?
2: Sí, creo que sí.
1: Ya no hay más. Este es el último par de boletos que vamos a regalar para el show de hoy en la noche. La apertura del Coliseo GNP con Michael Bublé.
2: Y el avioncito de Alegaridad.
1: Que, por cierto, desde el palco de EXA, Ale le va a mandar un avioncito.
2: Un avioncito para cuando él lo abra, diga eso, diga. Michael, please, porfa, canta la de Santa Claus is coming to town.
1: Y luego va a voltear Michael Bublé y va a decir, saludos a el palco EXA.
2: ¡Eso! Ajá. Y yo le voy a decir, al rato hablamos en el after. Me mandas whats.
1: Ya que terminemos y me baje del palco EXA.
2: Ajá. Ahorita aquí estoy súper a gusto en el palco EXA.
1: Bueno, ok. Seguimos con el hashtag del día de hoy. Bueno, ya se las sábanas, ¿para qué cobijas, damas y caballeros? El hashtag del día de hoy. Mi cuerpo me traicionó gachamente. Me hizo quedar mal. Me hizo quedar ridículo. Y vamos a ver qué es lo que nos dice la gente.
22: Buenos días.
2: Buenos días.
22: Para el hashtag del día de hoy.
1: Ajá.
22: Cuando el cuerpo me traicionó. Hablando de maratones, me inscribí a uno hace un tiempecito.
1: Ajá.
22: Se inscribieron mis hijos, todos los amigos de mis hijos y demás. Y yo dije, pues, ¿por qué no? Me pasé hasta el frente, pisé el tapete y dieron el disparo y comencé a correr y voy. Empiezo a ver que todos me empiezan a rebasar y cuando volteo, el colmo, cuando mi cuerpo me traicionó, es que las señoras que llevaban carriola me rebasaron. Entonces, ahí sí que el cuerpo me traicionó y llegué casi al último en el martes.
2: Gateando.
1: Bueno, pero llegó.
2: Oye, hablando del cuerpo me traicionó, ¿vieron lo de Alejandra Guzmán?
1: Sí.
2: Que en pleno show se le zafó la cadera.
1: Sí, no.
2: O sea, eso sí, ahí sí está de que el cuerpo me traicionó.
1: No, pues es que el cuerpo ya no le
2: funciona. Y se quedó así.
1: Y además
2: dijo, oiga, empezó a cantar como para que no se den cuenta. Imagínate el dolor que tuvo que haber sentido así.
1: Saber,
2: y con los retros, o sea, con las luces en el escenario, teniendo que cantar hasta que sí dijo, oigan, sorry.
1: Y luego también
2: se me zafó la cadera.
1: Es que no inventes, o sea, ¿cuántos años tiene?
2: Pero da el contexto para la gente que no sabe de qué hablamos.
1: Estaba en el escenario cantando y de repente agarra un bailarín y como que quiere hacer un paso muy acá, muy extremo y se quedó así torcida y dice, ¡ay! ¡Ay!
2: Dice, ¡ay! Una disculpa, es ¡ay! Que se me zafó la cadera.
1: Ajá, pero todo el mundo pensaba que era broma.
2: Ajá.
1: O sea, la gente viéndola en el concierto, pleno concierto, la otra trabada así, pero como trabada.
2: Pero
1: literal.
2: Se quedó como maniquí, o sea, como ajá. Congelados.
1: Ajá, y dijo, creo que se me zafó la cadera y todos, ¡ay, ajá! Pues, ¿cuál, no, pela? ¿Sí? Se acabó el concierto y al hospital.
2: Se la llevaron al hospital y luego sacó un video que me dio mucha risa porque sí estuvo ahí cantando y hasta le decía, bueno, pues ya estoy lista, así decía, ten cuidado con el corazón, con la espalda y con todo.
1: Decía, no, de más.
2: ¿No lo viste?
1: No.
2: Está buenísimo.
1: O sea,
2: y dijo, y sí dice, o sea, como, se te va a destrabar la cadera. Les canta a los no doctores. Manches. Lo voy a buscar ahorita a ver si lo...
1: Pobrecita, imagínate el dolor, ¿eh? Lo que ha de haber dolido que se te zafe la cadera. O sea, ¿a quién se le zafa la cadera para empezar?
2: Mira, a ver si se escucha.
1: ¿Eh? Alejandra Guzmán.
2: Mira, ahí va.
1: Es que lo tomó con gracia.
2: Oye, ten cuidado con el corazón, con el titanio y con todo lo demás.
1: Pues ya le he puesto una cadera de titanio,
2: ay,
1: yo creo.
2: Ay, no.
1: Así. Escuchamos otro más y nos vamos, venga.
3: Días.
2: Días.
3: Ya estás del día, que es cuando me traicionó el puerco, bueno, el cuerpo. Ajá. En mi caso, no fue algo vergonzoso ni nada, pero justamente el día de mi cumpleaños, hace como 5 años, que me da el dengue. Entonces yo tenía dispuesto ese día para festejar y todo bonito, acá chido.
2: Uh-huh.
3: Y no, desde la mañana que me levanté ya tenía síntomas. Y bueno,
2: sí.
3: Total, que me tiré a la cama 11 días, pero el primer día, pues allá todos festejando mi cumpleaños.
1: Ajá.
3: Todos ahí en la comidita, en la pisteadera, y yo encerrado en un cuarto oscuro porque cualquier reflejo de luz... Ah, no lo soportaba, me tronaba la cabeza.
2: Sí.
1: Entonces, yo pensé que iba a decir, me tronaba la cadera. Dije, ¿está de moda esta onda o qué?
3: El cuerpo me traicionó en ese momento.
2: Porque no digas nada a la reversa.
3: Del Santo Jalisco, cambio fuera.
1: Bye. El último y nos vamos, ¿te parece?
2: Por favor.
1: A ver, vamos a ver si este también le tronó la cadera.
2: O la reversa.
1: O la reversa.
4: Carriales, soy la güera.
2: Hello. Hola, güera.
4: A mí me traicionó gachamente mi cuerpo.
1: ¿Cuándo?
4: Una vez que
1: ¿Cuándo?
4: Llevé a mi hijo a un torneo.
1: Ajá.
4: A otra ciudad en donde yo vivía, así que yo tenía amigas allá.
1: Ajá.
4: Entonces, cuando llego ya unos días, me dice mi amiga, oye, yo tengo una fiesta con mi tía. Y yo le dije, ah, no, pues sin problema tú vete.
1: Ajá.
4: Porque pues yo aparte, pues ¿cómo voy a llegar ahí si pues ya estaba su fiesta planeada y todo? No, no, no, no, mi tía ya te conoce. Y ella quiere que tú vayas también. Y yo, no, amiga, aparte qué pena, ni siquiera traigo ropa para fiesta. No, amiga, no, no, no puedo ir. Total que terminó convenciéndome, fuimos a la fiesta y, oh, sorpresa.
1: ¿Qué?
4: Terminé, baile y baile, mi cuerpo me traicionó.
1: Ah,
4: ay, hasta viví.
1: ¡Ay, ay,
4: familia.
1: Ay!
4: Adiós, amigos.
1: O sea, todo el mundo hablando de que le tronó la reversa, la Alejandra Guzmán le tronó la cadera y tú al revés.
2: Ajá.
1: Ajá.
2: Era como la de la música que empieza y su brazo empieza así a moverse solo, ¿no?
1: Ajá.
2: Y tú lo...
1: Ella
2: empieza así solo a mover. Pues sí, se aplica. Se aplica. Ahí también tu cuerpo te traicionó.
1: Oye, yo creo que todo el mundo ahorita traemos ese coro pegado en la cabeza, ¿verdad?
2: No. Yo traigo el de... No sé qué, está loco. ¿Cómo va? La de está loco. Dalí, está loco. ¿Cómo va?
1: El nuevo remix que le hicieron. Ajá. Yo la traigo aquí.
2: A ver, ponla.
1: ¿La ponemos rápido? Aguántame. Wolverine tantito, déjame ponerla.
2: Oigan, pobre de hasta la Virgen de Guadalupe.
1: Ajá. A ver.
2: ¿Supiste que lo que dijo de Avril Lavigne?
1: Hoy. ¿Qué dijo de Avril? Hoy. Por andar diciendo cosas, le hicieron su rola.
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0: Oye, esa rola, yo no sé si, no sé quién la hizo. Me queda claro que Alex Syntek no, pero el que la hizo es un genio. O fue la inteligencia artificial, ya ves que ahora hace eso, canciones solas.
1: Claro.
0: Ajá, pero les quedó de pelos. Bueno, ahorita regresamos, damas y caballeros, sigan mandando su hashtag del día de hoy. Cuando me traicionó el cuerpo, aquí en La Garra.
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5: 3 de la tarde.
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6: Excelente día, soy Sandra Sánchez y esta es la información más importante hasta el momento. El gobernador Alejandro Armenta prepara agenda para cubrir informes de los 217 municipios. Puebla refuerza vigilancia en mercados con mayor incidencia delictiva. Turismo en Puebla crece 50% al mes y prevén 3.1 millones de visitantes. El gobernador Alejandro Armenta pide a empresas de proyectos de prestaciones de servicios donar a hospitales itinerantes en Puebla. El delantero Teófilo Gutiérrez, exjugador de River Plate y de la selección colombiana, anunció el lunes que en diciembre se retirará del fútbol profesional tras 19 años de carrera.
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4: 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Ya casi termina Ale de maquillarse. No se desesperen. Ya casi estamos.
7: ¡Ay, ya!
4: 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Ya llegó a cabina uno de los invitados estrellas del programa, que seguro es de los más famosos del mundo. El invitado garrístico.
8: ¡Ya llegó! ¡Ya está aquí una de las más famosas del mundo!
7: ¡Y guapas!
8: ¡Y guapas! Toda la dinastía.
7: Y sabionda y todo el rollo.
8: La dinastía Villarreal se hace presente en la cabina. Y hoy nos acompaña nada más y nada menos que la doctora dermatóloga Miroslava Villarreal. ¡Bienvenida!
9: Gracias y gracias por los cumplidos. Se reflejan en mí ustedes.
7: ¡Ay! Es que eres súper buena onda y todo.
8: Todas las hermanas, bien buena onda todas.
9: Gracias.
8: Oye, gracias por estar aquí, que ya tenías rato sin visitarnos.
9: Pues no me habían invitado.
8: Ya ves, el Wolverine, ¿cómo se las gasta?
7: Sí, ya desde que es productor, no, hombre, nomás vieras.
8: Hombre, de veras, anda bien creído el vato. Oye, pues bienvenida, mi querida Miroslava Villarreal.
9: Gracias.
7: Hablaremos de enfermedades inflamatorias de la piel.
9: Así es.
7: ¿Cuáles son esas enfermedades inflamatorias? Por ejemplo,
9: hay un montón, pero las más importantes de las que vamos a hablar hoy son la rosácea, la psoriasis y la dermatitis seborreica.
8: No sé de qué estás hablando con ninguna de las tres.
7: Con cebolla, por favor.
8: Ajá.

0: aparte
1: ahorita
0: para llevar.
1: Las desmenuzamos.
0: A ver, vámonos por la primera. ¿Qué, cuál era?
1: Vamos a empezar por la rosácea.
0: Rosácea, ¿es como cuando no es rosado?
1: Cuando ándale, va por ahí, pero de la cara.
0: Ah, ok.
1: El famoso paciente que diario está chapeteado, que sí, tiene este enrojecimiento de su cara, principalmente como de las zonas centrales, cachetes, la frente, la nariz, el mentón, y que afecta calidad de vida porque luego se sienten calientes, les pica la cara, usualmente a veces son pieles muy sensibles y requiere tratamiento.
0: Eso le pasa normalmente a la gente que tiene la piel muy blanca, ¿no?
1: No, también puede afectar.
0: ¿También a los morenos?
1: Sí, a todos. Obviamente es más visible como que la coloración roja en pacientes más blancos, pero también le puede pasar a los pacientes morenazos como nosotros los latinos.
0: Ajá, ¿y eso por qué pasa?
1: Genética, es un tipo de piel, hay mucha predisposición genética, pero es importante porque a veces se confunde mucho con acné, entonces llegan los pacientes a veces tratados mucho tiempo, bueno, maltratados porque no responden, porque se estuvieron tratando como acné. Entonces, esta cara que se pone roja, que se pone caliente, que de hecho a veces empeora cuando toman vino tinto, comen chocolate, cambio de clima, el estrés, el ejercicio, tiene un nombre, se llama rosácea y tiene tratamiento.
0: Ok, ¿qué tratamiento se usa para eso?
1: Bueno, es tratamiento.
0: ¿Pomadas?
1: Sí, se puede dar tratamiento tópico. También es importante decir que no se cura, son tipos de pieles y son enfermedades crónicas, pero se puede controlar con tratamiento.
0: Claro, y bloqueador y todo lo demás.
1: Protector solar, y también es importante, yo en muchas ocasiones los mando al oftalmólogo porque sí puede afectar el ojo también.
0: Ah, ¿también?
1: La parte anterior del ojo, y luego son pacientes que todo el día se están tallando el ojito, que sienten como sensación de arena, entonces es importante que sepan que eso tiene relación con el problema de la piel y que hay que revisarlo.
0: Que se siente como una conjuntivitis.
1: Exactamente, a veces se confunde con conjuntivitis alérgicas, que es lo más frecuente, pero se tiene que atender también con oftalmo y derma.
0: Muy bien, la siguiente.
1: Vamos a hablar de la psoriasis, que es otra enfermedad inflamatoria. Estos pacientes que hacen unas placas muy gruesas y blancas en la piel. Y aquí es bien importante resaltar que no es infecciosa ni contagiosa, porque luego los pacientes vienen bien angustiados de que es que voy a contagiar o ya no quiero abrazar a mis hijos, etcétera. Entonces, no, es inflamatoria y es porque hay un cambio acelerado en la piel. Pero ahorita hay mucha información, afortunadamente, porque sí hay que atenderla a tiempo, ya que puede afectar las articulaciones también. O sea, no se queda solo en la piel.
2: Órale.
1: Exactamente.
0: Fíjate, pareciera que traer así como una alergia en la piel, pues no pasa de ahí, pero te puede afectar a cosas peores.
1: Sí, la importancia siempre, yo siempre les digo que la piel es bien chismosa, la piel avisa cuando algo no anda bien, entonces en estos pacientes también hay que revisar la cuestión cardíaca o cardiovascular, porque también pueden infartarse, la cuestión de las articulaciones, y bien importante con ellos atender la cuestión del peso, muy importante.
0: Oye, también cuando uno anda enfermo del estómago, brota en la piel también alguna urticaria, ¿no?
1: Puede manifestarse en infecciones de vías respiratorias, una gripa, una tos, lo que sea, puede producir manifestaciones en la piel, una diarrea también, cualquier infección puede manifestar.
0: Wow.
1: Alteraciones.
2: No, pues ya me quedan 2 minutos de vida.
0: Oye,
2: ¿no? Más básicamente.
0: Ale Garibay andaba hace unos días con una, pues, como
2: no,
0: alergia.
2: Pero si quieres luego hablamos fuera del corte, no vas a exponer aquí ya, que me quedan 2 minutos. Ahorita te enseño, gracias.
1: No, pero la importancia de esto, pues, es que no menosprecien por ser cuestiones de la piel. Uh-huh. También puede involucrar muchas cuestiones orgánicas, o sea, internas o metabólicas, que se tienen que atender.
0: Y tú como dermatóloga, si ves una infección o algo que te está brotando en la piel, puedes decir, oye, es porque traes malos riñones, o traes mal la panza o algo así.
1: Te orienta, te hace que sospeches algo y entonces ahí nos apoyamos de exámenes de laboratorio, exámenes de imagen, incluso con otros colegas, pues tratar de forma integral a los pacientes.
0: Pero qué padre que, como dices tú, la piel es chismosa, ¿no?
1: Lo es
0: bueno
1: muy
0: es que
1: chismosa,
0: nos
1: muy
0: avisa
1: chismosa,
0: que algo adentro anda mal, o sea, hey, veme por fuera.
1: Sobre todo si persiste, si no se ha quitado, si con después de un tratamiento no mejora, hay que ir con el especialista.
0: Muy
1: bien.
0: Bien
1: importante.
0: Oye, vamos a ir un corte y regresamos contigo, ¿te parece?
1: Muy bien.
0: Para seguir hablando de las...
2: De mi próxima funeral.
0: Para que nos vayas diciendo de qué se va a morir Ale.
1: No, hombre, claro que no.
2: Mira, ay, hasta se burla.
0: Oh, bueno.
2: En pues vez de que me diga Ale, tú te vas por
0: ella
2: tus pomaditas.
0: Ella sola se echa porras, pues yo la acompaño, ¿verdad? En sus porras.
1: Aquí va a estar cuidada.
0: Ajá.
1: Cuidada.
2: Aquí
1: informada.
2: Tengo a Miros. O sea, ¿qué te
0: mira,
2: pasa?
0: Yo también de la piel, no creas que ando muy bien, ando todo cortado, ven, por todos lados, ven.
1: Échate cremita.
0: Pero la
2: que... Sí, garrón, no manches, sí.
0: La cremita no es por...
2: Pero sí, échate aquí en los brazos, mira. Le rascas y sale así. Piedra Pómex, casi, casi.
0: A ver, pues saquen la crema, pues ahorita me pongo. Vale. Bueno, ahorita regresamos, damas y caballeros, con nuestra dermatóloga de cabecera aquí en La Garra.
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1: Ya regresamos con Miroslava, la dermatóloga.
2: Hoy presentamos enfermedades de la piel.
4: Pero ya me dijo que no me voy a morir. No. Muchas gracias.
1: ¿No te vas a morir?
4: No.
1: Hay que festejarlo.
4: Hay que festejarlo.
1: Hay que festejarlo el día de hoy. Te invito en la noche.
4: Ya tengo plan.
1: Pero te voy a invitar a un lugar muy especial.
4: Ya tengo lugar. Gracias,
1: Garra. Te voy a invitar al palco Dexa.
4: Muchas gracias, Garra. Pero ya había confirmado yo justo a la invitación directa para ir al palco Exa. Pero a la próxima, cuando me vas a invitar,
1: oye,
4: con gusto iré.
1: Entonces quiere decir que nos vamos a encontrar ahí en el palco Exa.
4: Tienes toda la razón, Garra.
1: Muy bien, muchas
4: pero
1: gracias.
4: Pero bueno, luego le decimos a Miros, no es por presumirte, Miros, pero tenemos un palco Exa.
35: Ay, pues para que me inviten.
1: Oye, a ver, Miros, y Miros, ahora nomás se nos cae.
4: Y Miros, órale.
1: A eso me invitaron babosos.
4: Y Miros, órale, yo tengo unas cremitas bien padres.
1: Oye, a ver, y nos quedamos con las enfermedades. Repetimos las anteriores nada más rapidito.
35: La rosácea, psoriasis.
1: Es la de la cara rosada y que andas todo rojito.
35: Exacto. Y la otra, la que hace unas placas rojas, blancas.
1: ¿Cómo son placas rojas? No entiendo eso.
35: Como si la piel se pusiera muy gruesa. tú la tocas y se siente una piel gruesa.
1: ¿A poco?
35: Y tiene una escama que le dicen yesosa, como si fuera yeso.
4: ¡Órale!
35: Así se hace. ¿Has visto
1: eso? Está bien gacho eso, ¿no?
35: Seguramente sí lo han visto, pero a lo mejor no.
1: ¿Pero se te pone la piel dura así como de elefante?
35: Sí, ándale, haz de cuenta. Así gruesa como elefante. Y por eso luego también los pacientes... Obviamente les afecta mucho estéticamente y calidad de vida. Y luego a veces llegan porque es que es contagioso, voy a contagiar.
1: ¿Y si son contagiosas?
35: No, son inflamatorias.
1: Las dos que dijiste, ninguna.
35: Exacto, ninguna se contagia ni es por bichos.
1: ¿Hay alguna que sí sea contagiosa de enfermedades de la piel?
35: Pues sí hay varias.
1: ¿Contagiosas? Sí, hay varias. Ah, bueno, sí, como el herpes y cosas así.
35: El herpes, esas, por ejemplo, okay, exactamente. Ajá. Pero estas son inflamatorias, o sea, el cuerpo produce inflamación que se manifiesta de esta forma, pero no contagias, no eres un...
1: Puedes abrazar
35: que,
1: a quien quieras.
35: Sí, convivir con tu familia normal.
1: Besito en la piel y sí, no pasa nada.
35: Exacto. No, yo les digo porque la gente también luego es bien chismosa y juzga.
4: Claro.
35: Sin saber o les prohíben, por ejemplo, que hagan el deporte. Tuve ahí un paciente que lo habían corrido de natación, entonces...
1: Porque vas a contaminar el
35: exacto,
1: agua.
35: Exacto.
1: Y no es cierto.
35: También es importante informar y preguntar.
4: Aparte, la alberca tiene cloro, o sea, ¿qué onda?
35: Ajá. No, pues es la desinformación, pero en esa desinformación podemos afectar a las personas.
4: Claro, y herir sus sentimientos. Exacto. Como la garra ahorita que sé que me va a morir en 2 minutos.
1: No, oye, hombre. La gente se preocupa por esa enfermedad de la piel en la alberca y cosas peores adentro de la alberca.
35: Ah, claro. Exacto, exacto.
1: Oye, a ver, nos quedamos con una tercera que nos ibas a comentar.
35: La dermatitis seborreica, más coloquialmente conocida como la caspa. La caspa.
1: Exactamente. Ah, es la de la cabeza.
35: La caspa, sí, pero también puede aparecer en la cara y en otras zonas donde hay muchas glándulas que producen grasita, como la espalda o el pecho.
1: ¿Y es como que se te despelleja la piel o qué es eso?
35: Sí, se confunde mucho con resequedad, porque como hace escama también luego los pacientes creen que es resequedad, y se echan más crema pesada y les empeora la producción de grasa.
4: Oh. ¿Cómo identificamos que no sea resequedad y que sea esto que dices?
35: Casi siempre la caspa va acompañada de comezón. La piel se pone roja también. Son pacientes que de repente se les pone muy roja a un lado de la nariz, en la frente, y aparece esta escama, pero no es por resequedad, es la producción de grasita que inflama la piel.
1: Oye, ¿y la caspa en el cabello? Uh-huh. ¿Por qué sale?
35: Es una producción. Nosotros los latinos somos de pieles grasas, entonces producimos más grasita. Es muy frecuente en la población, no es algo que podamos curar, pero sí controlarlo, porque también responde, por ejemplo, a cambios de clima. Cuando el paciente anda muy estresado, empieza con el brote, empieza con mucha comezón, obviamente le arde lo que se pone en la cara. Sí,
1: a mí
35: sí,
1: me
35: sí.
1: ha pasado que sí. me ha salido caspa y sí, es muy incómodo estar
35: sí,
1: rascándote
35: se rascan
1: todo el día.
35: Y luego a veces les cae la escamita aquí en la ropa.
1: Y se ve horrible. Oye, y dime una cosa, los champús que venden así en todas partes de que contra la caspa, ¿sí es cierto? ¿Sí sirven o es por cuento?
35: Sí sirven. Nosotros, por ejemplo, usamos muchos shampoos que están medicados, que tienen agentes para reducir esta producción de grasita o seborregular, le decimos, y nos ayudan a limpiar piel cabelluda. Entonces, son tratamientos que nosotros como dermatólogos sí indicamos en los procesos de caspa.
1: Pero me imagino...
35: Brote, así como severo.
4: De la raíz.
35: Exactamente. O sea, esos usualmente los dejamos ya de mantenimiento. El paciente los puede continuar cuando ya se le controló la comezón, la irritación, el ardor.
1: Okay.
35: Y sí son importantes porque también la caspa es una causa muy importante de caída de cabello.
1: Sí.
35: Sí, los pacientes...
1: O sea, si te sale caspa, se te empieza a caer el cabello.
35: Exacto.
1: Te puedes quedar calvo.
35: Exacto. A veces los pacientes van por caída de cabello, no saben que tienen caspa, hasta que los revisamos y vemos que pues traen un problema severo y esa misma grasa produce inflamación que empieza a tumbar el pelo. Entonces, controlando la caspa, controlamos la caída de cabello.
4: ¡Oh!
1: Dime una cosa, para los que nos bañamos todos los días.
35: Ajá.
1: Y te pones champú, muchos nomás se ponen champú y se lavan el cabello sin tener que tallar el cráneo.
35: Ajá.
1: ¿Cómo es la manera perfecta para lavarte el cabello?
35: Lo que se tiene que lavar es el coco.
1: Ajá.
35: La piel cabelluda, porque ahí es donde se produce la grasa. Eso es lo más importante.
1: Tallándote la cabeza.
4: Pues y enjuagarte bien también.
35: Tiene que ser gentil, pues. Tampoco se trata ahí de rascar hasta que te abras la piel cabelluda. No. Un masaje gentil, que se haga espumita y que la dejes unos 5 o 7 minutos. Con eso es más que suficiente.
1: Y bien enjuagado.
35: Sí, y que se lave diario el pelo.
4: Oye, venden unos que están padrísimos, que son como unos tipo cepillos, cosas que están más de retirada las cerdas. Entonces, con eso te puedes dar como hasta masaje, pero hace que llegue. ¿Funciona?
35: Más bien para cepillar el cabello. Para lavarlo como tal, nada. La mano. Acuérdense que la piel no se talla. Oye, ni se rasca.
1: Hermosa, tú eres una mujer guapísima, tienes una piel increíble, eres la mejor muestra de tu carrera.
35: Gracias.
1: Pero también el cabello muy bonito. Dime una cosa, para las mujeres que siempre dicen, yo me lavo el cabello cada dos días porque luego se me cae.
35: Hay que lavarlo diario. Entre más dejemos pasar tiempo, más grasa se acumula y entonces más cabello vamos a soltar.
1: Sí, sabes que hay muchas mujeres que dicen sí, que no se lavan el cabello. Se bañan, pero no se lavan el cabello.
35: Es un mito muy frecuente en la consulta y el pelo se lava diario, porque todos los días la piel cabelluda produce grasa. Entonces, se lava diario.
0: Oye, ¿qué tan cierto es, por ejemplo, cuando te lavas la cara o cuando haces tu skincare, que entre más te lo estés lavando, tu cara más produce?
35: Sí, es un efecto compensatorio. Por eso la cara se debe de lavar mañana y noche, no más, porque entonces la cara se seca y como efecto compensatorio empieza a producir más grasa. Entonces, dos veces al día es suficiente, mañana y noche, pero el pelo se lava todos los días.
1: Claro.
35: Todos los días.
1: Ajá, sí. A mí, aparte, se me hace como se hace grasoso si no te bañas, ¿no?
35: Digo, hay condiciones muy específicas o pacientes muy específicos donde a lo mejor, pues sí, podemos saltarnos un día o dos, dependiendo, a lo mejor pacientes ya muy grandes, pero la población normal, general, promedio, nos debemos de lavar el pelo todos los días.
1: ¿Y la cara? ¿Una vez en la mañana, una vez
35: y
1: en la noche?
35: Y una en la noche.
1: ¿No estártela lavando todo el día?
35: Es suficiente, no. Una en la mañana para quitarnos toda la grasa ahí que se produjo en la noche y en la mañana igualito.
1: Y de repente, si somos de piel muy grasosa, ¿de repente es bueno dejarle la grasita en la piel o hay que estar lavando?
35: Con esas dos lavadas es más que suficiente, pero en las pieles grasosas, pues idealmente tener un jabón que quite bien esa grasita. Son jabones también, pues, dermatológicos, digamos, de gama dermatológica.
1: Muy bien. Para cualquier duda, pues que te echen un grito.
35: Sí, claro. Y ¿dónde? Revisar presencial. Eso siempre es bien importante, verlo con el ojo.
1: Claro, no nomás.
0: No le mandes la foto a ChatGPT que te diga.
35: Sí, luego llegan con unos diagnósticos que yo no sé dónde lo sacan, que digo, ¿cómo? O
1: sea, y luego le mandan la foto así de un grano grandote. ¡Mira lo que me salió!
35: Ajá, para y empezar, la foto toda borrosa.
1: Y luego para empezar no sabes cómo está el tamaño del grano. Exacto. La foto fue de cerca, de lejos.
35: En luego ni sé dónde está, nomás se ve ahí piel alrededor y pues tenemos un montón. Entonces no hagan eso.
1: No,
35: vayan
1: pero
35: a consulta.
1: ¿Dónde te encuentran?
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1: ¿Dermal?
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1: Muy bien.
0: Oye, tenemos rápido un mensaje de la gente que dice, buenos días, he estado consumiendo pistaches, nueces mixtas, crema de cacahuate, que según son grasas buenas, pero me ha estado saliendo espinillas en el cuero cabelludo. Me lavo con agua caliente, agua fría, champú, luego de que se llama cabello y hombros en inglés, que, bueno, X. Luego le cambié a otro, pero me sigue saliendo acné en el cuero cabelludo. Hay días que me baño dos veces al día, pero sigo igual. ¿Debo dejar de comer esas grasas buenas o qué me pongo?
35: No podemos saber si es específicamente por los alimentos, pero sí está también demostrado que en las pieles grasas puede haber un poquito más de producción de grasa con ciertos alimentos como los lácteos o los azúcares muy refinados. Pero hay que revisar.
0: Oye, ¿a poco salen espinillas en el cuero cabelludo?
35: Sí pueden salir, no es lo más frecuente. La causa más frecuente es la foliculitis, o sea, que se infecte.
1: ¡Mande!
35: Por donde sale el pelito.
0: Ajá.
35: Es bien común en los hombres cuando se rasuran, ajá, que le salen los granitos, ¿no? Eso es una foliculitis, se confunde también frecuentemente con espinillas.
0: Como que se tapa. Ajá.
35: Exactamente, ajá, se infecta, se tapa y sale ahí la bola blanca como espinilla. Claro. Entonces, hay que revisar.
1: Bello enterrado que le dicen, ¿no?
35: Sí, uh-huh, porque en piel cabelluda es más raro que vaya a ser acné u otra cosa, entonces hay que revisarlo.
1: Ya estás. Miroslava, muchísimas gracias.
35: No, pues gracias a ustedes.
0: Gracias.
1: Gracias por venir.
35: Me invitan a su palco.
1: No, y ya no hay lugar.
35: Híjole. Bueno, sí, para estamos la próxima.
0: Pero ¿quieres que te invitemos a nuestro palco, Exa?
35: Sí, claro.
1: Pues mira, si quieres podemos platicarlo y en el siguiente evento que haya te podemos invitar al palco Exa.
35: Excelente.
1: Muchas gracias. Gracias, regresamos aquí en La Garra.
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1: En Exa FM.
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3: Y regresamos por acá en La Garra en Nexa. Queremos saber cuándo fue la vez que tu cuerpo te traicionó. Mándanos tu mensaje a través de nuestro WhatsApp 33 15 20 101 1. Y acá tengo uno que dice: Garra, a mí me traicionó el cuerpo cuando me puse un pantalón blanco y llegó sin avisar el visitante incómodo. Eso es lo peor, amiga. Estoy contigo, me pasó una vez y es lo peor. Cuando te traiciona el cuerpo de que tienes una cita. Me pasó a mí, creo que lo he platicado aquí, Garra. Una vez que andaba yo en una cita con un chico, fuimos a una pista de patinaje y de pronto se acerca una chava y me dice: amiga,
4: date cuenta.
3: Amiga, te pasó algo. Entonces, pues,
4: ¿qué?
3: El cuerpo te traicionó, llegó sin avisar.
4: Ya sé, ya
3: me dice,
4: la
3: tuve que
4: platicado.
3: Ponerme la sudadera de un amigo para taparme. Apenas íbamos iniciando clases y había exámenes, ni cómo irme. Les mando un beso en su peyoyo. Fíjate que eso nos pasa mucho a las mujeres, la verdad.
4: Sí, pues digo, ahí sí yo no puedo opinar ni hablar, pero sí me he dado cuenta que algunas las ha pasado frente a mí.
3: Ah, sí,
4: esa es una cuestión que tenemos los hombres, de que no sabemos si está bien decirle o no a una mujer que está manchada.
3: Ay, es que no sé, yo pues, creo que depende mucho
4: no
3: de la situación.
4: Yo no lo hago porque sé que la voy a penar,
3: incomodar,
4: ¿sabes? Pero sí me gustaría decirle para que no esté...
3: Mira, así. Yo creo que lo primero que tienes que hacer es pensar una solución antes de decirle, o sea, porque le puedes decir con la solución.
4: ¿Cómo cuál?
3: Pues, por ejemplo, lo de la sudadera o...
4: ¿Te presto una sudadera?
3: O si estás en algún hotel de que, oye, pasó esto, si quieres ir a cambiarte. O sea, según la situación que tengas, dale la solución de que, oye, te espero 15 minutos, voy a cambiarte. O te llevo a tu casa, o sea, creo que eso le avisas y no la haces sentir... Como
4: o sea, no nomás decirle, oye, amiga, estás manchadita.
3: O sea, como por ejemplo, ver qué se puede hacer en ese caso. Si van de viaje, si están en la escuela, si tú le puedes auxiliar con una sudadera. Sé que no es tu problema, pero pues si le vas a decir que sea con una solución.
4: Te digo, aparte yo no lo hago porque sé que la voy a hacer sentir mal, entonces mejor me hago güey y ya me hago a un lado. Pero bueno, cada quien.
3: Sí, pero luego está peor darte cuenta que así estabas y no saber desde cuándo estabas así, si te diste cuenta o no te diste cuenta. Creo que eso está más bochornoso.
4: Pues sí. Pero entonces aguántense si alguien les dice que lo decimos por su bien, para que no estés tanto tiempo.
3: Pero no nomás le digas, o sea, sí entiendo el punto, pero es como, oye, pasó esto, ¿quieres que nos regresemos? O sea, que le des algo así, porque si no mal...
4: Yo digo a una mujer que está ahí que no la conozco, pero que la veo y está manchada. Ah. ¿Me acerco y le digo o qué?
3: Sí.
4: ¿Sí?
3: Sí, yo creo que le diría.
4: Muy bien. Vamos a ver qué dice la gente.
5: Muy buenos días, amigos de EXA. Aquí su compita el Trippy reportándose en este martes. Pues a mí donde me falló mi mendiga autonomía fue cuando andaba en la mendiga fiestecilla. Y entonces me fui a la tienda yo bien a gusto.
4: ¡Ajá!
5: Y dije, ahorita regreso al jale. Pero haz de cuenta que cuando fui me compré mi Kawasaki... Pues a lo lejos que voy viendo el patrón que ya iba para el jale. Entonces, móntate, caballo. Me subí bien rápido a mi bicicleta y órale que me voy yendo. Total que me fui por el caminito donde estaba empastado. Pues trácata, traca. Total que me fui y tras. Se soltó la cadena y yo llevaba mi cagua en la mano. Caí de puro lomo, pero la cagua no se me derramó ni una gota. Total que me levanté y llegué bien tranquis, como si no hubiera pasado nada.
4: Ajá.
5: Pero ese fue mi fallo de autonomía. Saludos, papazón de melón y alegría. Le mando un beso en el peyoyazo que se carga.
4: Gracias. Mi cuerpo me traicionó cuando fui a donar sangre y la enfermera estaba súper guapa. Y por error, ella y yo chocamos. Y sí la sentí muy cerquita. Y nos dio pena a los dos. Y ella me dijo que olía muy rico.
3: ¡Ándale!
4: Y la verdad es que sí, lo que me sacaba la sangre, las miradas y las sonrisas no faltaron. El problema fue que cuando ya me tenía que levantar del sillón, mi cuerpo reaccionó. Ya me tenía que levantar. Y pues, otra parte de mí se levantó primero.
3: ¡Qué oso!
4: ¡Qué oso de que estás nomás por platicar con una mujer que te pongas así, estás mal!
3: Pero no sé si se note, o sea, sí, creo que depende del pantalón, pero con jeans no se nota.
4: Ah, no, sí, a veces sí.
3: ¿Sí?
4: Es que a veces sí. Bueno, ¡me han contado!
3: Pero a diferencia de los hombres, las mujeres no estamos así viendo sus partes, y los hombres sí. O sea, creo que esa es una gran diferencia.
4: Es que no.
3: Una mujer ve la cara, guapo.
4: Tú, hay muchas que sí. Hay muchísimas cosas.
3: Pero espérame,
4: por favor.
3: ¿No conoces a alguien? O sea, deja tú que pasó o no pasó. ¿No conoces a alguien en el bar? Una mujer ve a alguien en un bar o en una fiesta y ve la cara, los músculos, pon tú. Uh-huh. Y los hombres no. Los hombres se van a ver el cuerpo. La verdad.
4: Y hay mujeres que también.
3: Pero no luego, lo puedes ver.
4: Luego va a ver el tambache y a ver
3: no,
4: qué tal.
3: No, pero eso no se nota tan... ¡Ay,
4: ya, Garibay, no, por favor!
3: No, a ver.
4: Yo me siento observado todos los días.
3: Claro que... ¡Ay, pues
4: todos
3: sí!
4: ¡Todos los días!
3: Porque
4: están,
3: no lo encuentran, dicen, están, ¿cómo? Están, te sientes así porque se ve vacío.
4: Me
3: pero,
4: están escaneando.
3: No, pero es más fácil.
4: Adelante y por atrás. Digo, yo ya no me veas tanto.
3: Pues si no encuentra nada, tienen que inspeccionar. Si subiera rápido, nomás con una vez que lo vieran ya, dirían, ya lo vi, gracias, ya. Planeta.
4: Oye, ¿dónde me quedé?
3: Ahí te quedaste, ¿dónde estábamos?
4: Ah, ¿sí, un corte?
3: Estábamos en el escaneo, que no te encuentran.
4: Hombre, se la pasan escaneando.
3: ¿Para qué se escanea algo? Para encontrar las cosas que no se ven.
4: No, pues nomás para que digan...
3: Si no, se escanea porque
4: se ven
3: rápido.
4: Es que
3: en
4: la primera escaneada nomás así, y ya nomás lo que piensan es, aquí hay con queso los tamales.
3: ¡Ay!
4: ¡Uf! ¡Yo lo siento, Ale! ¡Se siente esa vibra! De que ya me quieren violar.
3: No es lo mismo, las mujeres van a entender.
4: Se quieren aprovechar de mí. Nomás me ven y quieren todo. Ay, yo bien dejado. Ahorita regresamos aquí en La Garra.
3: Y sus mentiras. Y sus falsas creencias.
4: Vas a ver hoy que vayamos en la noche al Palco Exa. Vas a ver cuántas me van a estar escaneando.
3: No, es que no tenemos que ir al Palco Exa. Ya lo he visto.
4: Bueno, ok, regresamos aquí en La Garra.
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1: Oye, mi querida Alegre, ¿vas a ir?
2: Obvio, voy a ir.
1: ¿A dónde vas a ir?
2: Voy a ir al concierto del día de hoy en la noche.
1: Ah, pero ¿y ahí vas a estar entre la gente o dónde?
2: Sí, voy a estar entre la gente más nice porque estaré en el palco EXA.
1: Muy bien. Oye, vámonos con los últimos, que los últimos siempre serán los primeros. ¡Soy Ale!
2: ¡Hola, tocaya!
1: A mí, mi cuerpo me traicionó cuando de niña me eché un peirri. Pero de esos tipo motocicleta, o sea... Ajá. Y todas mis amigas riéndose, yo dije, jamás saldré a la calle a jugar. Una amiga dijo, no se burlen, eso es algo natural. Y pues sí, pero se me salió sin pensar. Seguro que me aguanté mucho. Quisiera participar por los boletos de Michael Bublé.
3: Pues buen día para participar.
2: Pues buen día.
1: Pues buen día.
3: Pues a mí me traicionó el puerco cuando estaba en el gimnasio.
1: Ajá.
3: Estaba platicando con otros compañeros, ¿no?
1: Ajá.
3: Haciendo ejercicios. Obviamente estábamos descansando.
1: Ajá.
3: Y en eso, la neta, yo tenía ganas de echarme un pum. Y yo me estuve aguantando. Y llegó un niño que, pues, era el hijo de los dueños del gimnasio.
2: O sea, el dueñito.
3: Entonces, que llega y como me llevaba bien con ellos, que llega aquí en mi brazo, que se sale el pum.
2: ¡No!
3: ¡Qué perro oso! Y la neta, así todos se rieron de mí. Cada vez que me veían, se reían.
1: Bueno,
3: ¡chale!
1: También, no mal.
2: ¡Ay! Ay.
3: En el pedo.
2: Yo creo que les dio envidia porque te abrazó a ti, no a ellos.
1: ¡Ajá!
2: ¿Te imaginas tú así mentalmente teniéndolo? Y de pronto...
4: Para les pongo mi nombre completo. ¿Eh? Es un poquito mi historia. Les cuento que a mí mi cuerpo me traicionó. Porque después de haber cerrado la tienda, hablando en el terreno sexual hace varios años...
2: ¡Ay, oye!
4: Conocí a un señor...
1: No le entendí nada.
2: Que después de haber cerrado la tienda, okay, en hablando en lo sexual...
4: Que me ayudaba con algunas labores pesadas ahí en la casa.
1: Ajá.
4: Y empezó a proponerme, pues, que tuviéramos relaciones. El cual yo le decía, no, porque yo ya cerré la tienda hace tiempo. O sea, la verdad, no se me antoja, no quiero nada.
1: Pero está cerrada la tienda, pero pues tienes las llaves para abrirla.
2: Con tres candados.
1: Hay que abrir la tienda y llenarle la tiendita.
4: Pero después de insistir un día y eso, pues el cuerpo literalmente me traicionó y entregué el equipo.
2: Del
4: agradezco
2: amor.
4: Esa traición tan agradable de mi cuerpo hacia mi persona. Y aquí participando por los boletos de Michael Bublé. Muchísimas gracias.
1: Gracias.
4: Por en todas partes.
1: Y luego.
2: Gracias. Muy bien, ¿eh? Nos platicas cómo va todo. Dice, hola, cuando me falló el body, estaba parada platicando con un compañero. Me pidieron que fuera a la oficina de mi jefe. Y no sé qué pasó, que me moví de las caderas para arriba, pero mis piernas no. Así que mi rodilla izquierda no se movió y me rompí los meñiscos. ¡Ay, qué dolor! Ah. Lo bueno que ya pasó. Quiero participar por los boletos de Michael, por favor. Soy Lidia Díaz. Gracias. Qué doloroso.
1: Bueno, pues ya nos vamos, mi querida Alegaribay. ¿Vas a ir?
2: Sí, voy a ir. Falta uno más. ¿No lo vamos a decir?
1: Ah, sí, es cierto. Perdón.
5: Un día me traicionó mi cuerpo. Estando en una alberca, soy maestro de natación y me dio un calambre y estaba a cargo de un niño.
2: ¡Chin!
5: ¿Qué pasa, Garra? ¿Ya no los boletos de las Chivas o qué onda?
2: No, ya no.
1: Dile a Iris. Oye, le traicionó el cuerpo, es maestro de natación y se le calambró el pie. Oh. Eso no pasa nada. Malo, que se te hubiera salido el hot cake, corazón santo.
2: No, pero trae un niño cargado.
1: Ah, traía un niño, eso no lo oí. Pobrecito. Bueno, ya nos vamos y antes de irnos tenemos ganador para que se vayan hoy en la noche al Coliseo GNP, la gran inauguración con Michael Bublé. Y el ganador o la ganadora. La ganadora es nada menos y nada más que José Eduardi. Así es.
2: José Eduardi.
1: Eduardi.
2: Rodríguez.
1: José
2: Eduardi Rodríguez.
1: José Eduardo Rodríguez, felicidades.
2: Bravo.
1: Ya nos vamos. Wolverine ya será allá en los controles, mi querido Wolverine. Gracias. Ale Garibay, vas a ir.
2: Claro que voy a ir. A toda la gente que se ganó sus boletos para el día de hoy, ahí los vemos y voltean hasta nuestro palco EXA para que nos puedan saludar si es que a la Garra no lo traiciona su cuerpo y se le afloja la rodilla.
1: No, pero para nada, corazón santo.
2: A la Garra sí te traiciona su cuerpo, siempre se queda dormido en las fiestas.
1: No es cierto.
2: Sí, la verdad.
1: ¿Cuáles
2: sí
1: fiestas?
2: Y siempre dice, ¿Qué onda? Hay que tomarnos aceite tempranito para aguantar 10 de la noche.
1: A ver, dime, ¿en qué fiesta me has visto dormir?
2: En la de Tehuacán, te fuiste temprano porque te fuiste a dormir.
1: Pues estaba bien aburrida.
2: Ah, tú eras el invitado especial, imagínate cómo va a estar.
1: De todos modos ya nos van a invitar, ¿ya qué?
2: Pues sí estuvo padre, yo sí me quedé.
1: La neta es bien aburrida. Oye, ya nos vamos, gracias por habernos acompañado. En la noche me voy a ir bien guapo para que me escaneen. Ya sabes, cuando llegue la garra pueden escanearme de arriba hacia abajo porque voy a estar bien ubicado ahí en el palco Exa. Y ahí voy a estar para que me saluden, ¿ok?
2: Va.
1: Muchas gracias. Besos en el peyoyo. Chao, chao.
6: ¡Atención, corazón santo! Este programa ya se acabó. Si tú vas a ir, nos vemos a la salida. Besos en el peyoyo. Chao, chao.
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Bienvenidos al WhatsApp Exa. Mientras la comida hace digestión, déjame acompañarte con buena música a través de la frecuencia exacta 102.9. Y así evitamos que te dé el mal del puerco, porque si ya regresaste a tu oficina, si ya regresaste al trabajo, si andas chambeando, pero dices, ay, apenas pasó la hora de la comida, y sí, si nos da el mal del puerco, bueno, ya sabes, aquí te espantamos el sueño. Bienvenidos al WhatsApp Exa. Escuchamos No Manches de Camila Fernández y también Baby Wow de Karol G. Y Karol G. A través de la frecuencia exacta 102.9. Buena música. En el programa tú puedes decidir qué canción escuchar, ¿eh? Así que espero que mandes mensaje al 238-320-2420 y me digas cuál es la canción que tienes en mente, cuál es la canción que quieres escuchar o cuál es la canción que quieres dedicarle a alguien. Manda WhatsApp audio o mándame un mensaje escrito y dime el nombre de la canción y echemos chisme. Echemos chismesazo, porque hoy en el WhatsApp Exa te platico todo sobre el regreso de Taylor Swift. Oye, también más adelante te digo por qué un joven se volvió tendencia. Igual ya te enteraste y si no, yo te lo digo. Y hablando de tendencia, en instante te digo quién es quién en la nueva serie inspirada en el fenómeno musical de los 80s. ¿Que de qué fenómeno te estoy hablando? Timbiriche, oye, Timbiriche. Y bueno, yo te platico más adelante qué onda con esto. Sin mentir, ¿en qué lugar? A ver. Espérame, es que producer ya no sé si era la primera o la segunda. Entonces, estaba checando justo, mis queridos charoescuchas, que hoy inicia oficialmente el otoño. Entonces, esta temporada que muchos amamos. El otoño en México comienza oficialmente hoy, con el equinoccio de otoño 2026, empieza hoy 22 de septiembre y termina alrededor del 21 de diciembre, se supone. Entonces, bueno, el punto es que hoy inicia el equinoccio de esta etapa, esta que todos amamos, en donde las cosas cambian y demás. Y entonces quiero que me digas que hoy inicia oficialmente otoño. Si esta estación del año tuviera un aroma, ¿cuál sería? Si esta estación del año tuviera un aroma, ¿cuál sería? Hablando de otoño. ¿Cuál sería? Para mí yo creo que sería manzana canela. No sé por qué siempre en esta temporada del año es como que manzana canela se hace presente en muchos aromas. Pero bueno, yo quiero que tú me digas, si esta temporada del año, si esta estación del año tuviera un aroma, ¿cuál sería? Te leo en el 238-320-2420, ¿te parece? Así que quédate en sintonía, acompáñame y en todas partes, Fontexa.

Y resulta que regresa Taylor Swift después de habernos hecho esperar un ratito, pero sobre todo, bueno, que dio a conocer que está de regreso en la industria de la música y pues de repente, ¡pum!, todo se paralizó tras el esperado anuncio de Taylor Swift, quien confirmó oficialmente el lanzamiento de su próximo sencillo que está planeado para el 25 de septiembre. El 25 de septiembre estaremos a la espera, obviamente, de este sencillo. La noticia llega en un momento cumbre para la artista, pues con esto marca su regreso a los estudios de la grabación y vaya, vaya que le está yendo de maravilla, ¿no? Y es que dentro de las noticias que se dieron a conocer, que si la boda mediática con la estrella de la NFL, que se celebró en verano en Madison, que también les platicamos y demás. Bueno, el punto es que este anuncio se desplegó mediante una, pues, cuidadosa estrategia digital que mantuvo así como que a millones de seguidores alrededor del mundo atentos. Y el 22 de septiembre, la web oficial de la intérprete activó un temporizador de 2 horas bajo una estética dominada por un imponente telón rojo que redirigía directamente a la tienda en línea. Entonces, oigan, me encanta porque de verdad, esto de las estrategias y el marketing que le llevan a Taylor Swift hace que todos estemos como muy atentos y demás. Y entonces, como es costumbre, en el universo creativo de Swift, la espera fue, pues, no fue casualidad, ¿eh? Una serie de acertijos de repente visuales, mensajes en clave que eran como que, a ver, algo nos quiere decir. Y entonces, esto desató una ola de teorías entre la comunidad de los fanáticos y demás, y pues bueno, ya dieron a conocer que la misteriosa cuenta regresiva de 2 horas fue solo el inicio de una serie de detalles fríamente calculados, oigan. Y durante la espera, mientras pues la portada de la tienda oficial mostraba un fondo de telón rojo, los seguidores más atentos comenzaron a descifrar la simbología que acompaña el número 0. Y entonces, dentro o entre las primeras pistas destacadas, figuró un cambio directo en sus redes sociales, donde la biografía oficial de Instagram sustituyó la letra 0, o sea, las letras 0 del número 0 por las letras. Entonces, qué cosas, oigan. El punto es que estaremos a la espera del paciente 0, que es el nuevo sencillo que va a promocionar Taylor Swift. Entonces, faltan unos días nada más. Estaremos atentos y seguro que lo estrenamos en XFM 102.9. Oye, la pregunta de la tarde, regreso para leerte. Si esta estación del año que está iniciando, si esta estación del año tuviera aroma, ¿a qué olería? Te leo en el 238-320-2420. Quédate en sintonía y en todas partes. Ponte Exa.

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26: Saludos, Exa FM. Buenas tardes. Más de la mejor música. Me colocaría la canción de Dana Paola. Sola. Y estás en todas partes. 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
27: ¿Para qué enamora?

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1: Y hubo lechado, bonita tarde y abrazote fuerte. Nos complaces con la canción de Don Omar titulado Dale, Don Dale. Excelente martes y en todas partes, ponte Exa.
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No me acuerdo de olvidarte de Shakira a través de la frecuencia exacta. Saludo para los amigos que nos están escuchando allá en San Vicente Ferrer. Gracias por reportarse, chicos. Mi estimado Leandro, la canción de Wisin y Yandel, Algo Me Gusta de Ti, ha sonado ya. La pregunta de la tarde: si el otoño tuviera aroma, ¿a qué olería? Para ti, ¿a qué olería? Dice mi estimado amigo, fresas con vainilla. Fresas con vainilla. Oye, qué buena combinación. Bueno, entonces, si el otoño tuviera aroma, para ti, ¿qué aroma tendría? Porque hoy inicia el otoño y entonces quiero que me digas si esta temporada del año tuviera un aroma, ¿a qué olería para ti? 238-320-2420 es el número de cabina. Dice, el olor a frío, café y pan. Oye, sí, que de repente sí se sintió como el cambio de temperatura, ¿no? Entonces, se nota que ha iniciado el otoño, pero ese saborcito a café y pan en esta temporada es diferente. Es muy diferente. Y no sé ustedes, pero a mí sí me pasa. Como que el pancito, sabe delicioso. Bueno, entonces, si el otoño tuviera aroma, ¿a qué olería? Para ti, ¿a qué olería? ¿O a qué huele? Te leo en el 238-320-2420. Mientras tanto, te dejo a Camila y Eden Muñoz, Corazón en Coma. En todas partes, Pontexa.

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19: 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Excelente día, soy Sandra Sánchez y esta es la información más importante hasta el momento. Inicia Zacatlán, obras del bachillerato digital 126 tras 10 años de gestión.

0: Don Nancy Fernández, la presidenta municipal de San Pedro Cholula, lleva obra pública a Ceresotla. Debido a la intensa lluvia de ayer, reportaron inundaciones y caída de árboles. Huracán Polo escala categoría 2 y amenaza el suroeste de México. California se declara en emergencia por la amenaza del fenómeno climático El Niño.
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Si el otoño tuviera aroma, ¿a qué olería? Para ti, ¿a qué olería? Dice otoño con olor a madera o a naranja. Qué rico, ¿no? Con olor a mandarina, dice. Ok, otoño con olor a mandarina. ¡Ay, qué rico! Entonces, díganme ustedes, si el otoño tuviera aroma, ¿a qué olería? Los leo en el 238-320-2420, que es el número de cabina, y dice mi estimado Leandro, a fresas con vainilla. Ah, este ya lo habíamos leído, ¿verdad? Dice por aquí, para participar, a flor de cempasúchil. Sí, si el otoño tuviera aroma, ¿a qué olería? A flor de cempasúchil. Chocolate caliente y, por supuesto, mole de caderas. No me hablen de las caderas, oigan. Ese mole delicioso, ¡qué nombre! Por eso no he bajado de peso. Mejor dicho, por eso ni he empezado la dieta, porque dije, ya viene noviembre. Viene, bueno, octubre, mejor dicho. Octubre, noviembre, molito de caderas, pancito de muerto. No, tanta comedera que por eso dije, me espero al próximo año para empezar la dieta. Por aquello del remordimiento, regordimiento. Bueno, entonces, ¿qué? Quiero que me digan, si el otoño tuviera aroma, ¿a qué olería? Dice, los que lleguen a decir a tierra mojada deben ir al médico. A checarse el estómago. Me acordé de alguien que dijo que comió ollitas de barro. Entonces, el otoño huele a amor y a rosas rojas, ¿ok? A cada quien le huele el otoño con el aroma que se identifique, oigan. Entonces, si el otoño tuviera aroma, ¿a qué les gustaría? ¿A qué les gustaría o tú dirías, oye, a mí me huele a esto? ¿Qué sería? 238-320-2420 es el número de cabina. 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

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Si el otoño que dio inicio oficialmente en este día tuviera aroma, ¿a qué olería? ¿A qué olería según tu perspectiva o así como que los recuerdos que pueden llegar de repente y dices, ay, el otoño para mí huele a esto? 238-320-2420 es el número de cabina para que puedan participar. Y dice el profe que olería, a ver, dice que huele a canela. Dice, huele a especias, a canela, nueces, en la naturaleza, a musgo, hojas secas, maderas ahumadas. Dice, me sentí perfumista, sí, de hecho. Es como que de, mire, esta loción contiene un 10% de canela, 20% de nueces, y además de la naturaleza le integramos el musgo, las hojas secas, madera ahumada, que le va a dar un toque único cuando se impregne a su piel con el pH. Ok, ya. Sí, el perfumista. Bueno, entonces, díganme ustedes, si el otoño tuviera aroma, ¿a qué olería? Y es que estamos iniciando esta temporada maravillosa, oigan, no sé ustedes, pero a mí en lo particular sí me gusta. A mí sí me gusta esta temporada. Digo, es como que de, ya falta poquito para que se termine el año. Y entonces el año se fue volando y lo hemos disfrutado. Dice, para participar, a ver, huele a pay de manzana, porque mi mami siempre prepara pay de manzana y en esta temporada lo acompañamos con una taza de café. Entonces, en las noches, cuando hace frío, pay de manzana, cafecito. Oye, qué bonito. Y además, esto es un buen recuerdo, ¿eh? O sea, las tardes de pay de manzana en compañía de mamá y el cafecito, ¿no? Entonces, a ver, ¿alguien más tiene algún recuerdo así parecido? ¿Alguna memoria? Si el otoño tuviera aroma, ¿a qué olería? 238-320-2420 es el número de cabina, lo sigo leyendo. Entonces, a ver, ¿a qué más olería el otoño? ¿Alguien dijo que perdí los mensajes? ¿A qué olería el otoño? Excelente tarde a todos, gracias. ¿Cómo va su martes? Platíquenme. Entonces, el otoño, si tuviera aroma, ¿a qué más olería? Al amor, dijo, amor y rosas rojas, ¿no? Algo así decían. Entonces, dice, amor, el amor y la libertad. La libertad se acaba cuando llega el amor. No, no es cierto, tampoco te creas que la libertad se acaba cuando llega el amor. No es cierto. Olería a tierra mojada, a madera o a pan con café. Oh, ¡qué rico! Si el otoño tuviera aroma, ¿a qué olería? Te sigo leyendo, acompáñame esta tarde, anímate a presentar alguna canción si te mandas WhatsApp audio o nada más ponme el nombre de la canción y la sonamos al aire. Huele, eso sonó a letra de canción, huele a tu ausencia y a hojaldras. Ok, excelente tarde. Si el otoño tuviera aroma, ¿a qué olería? A flor de cempasúchil, también, esa es buena. A canela, ¿a qué más? A pan de muerto con chocolate. Abril, qué rico, pan de muerto con chocolate. Entonces, seguimos con la pregunta para que le vayan pensando un poquito. Si el otoño tuviera aroma, ¿a qué olería? Y este otro mensaje dice que... A ver, espérame. Ah, sí, es el perfumista. Ya mandó perfumista. Pensé que ibas a mandar, no sé, más respuestas, oye, pero está bien. Qué bueno que nos compartes tu colección de perfumes. Vaya que eres amante de los perfumes. Para participar, dice, si el otoño tuviera aroma, Charo, olería a panela, café con pan, chocolate y que este otro dice olor a hojas secas y a lluvia. Nos hacen falta unas cuantas lluvias aquí en Tehuacán, pero sí, está bien. Dice, a ver, no sé si alguien te ha dicho que el otoño es gris, que cuando caen las hojas el amor se va. Es letra de canción, ¿verdad? No terminen una relación en otoño porque el frío del otoño y el frío de su ausencia... No, por favor. Bueno, entonces dice, ya les dije que huele a amor y creo que sí, ¿verdad? Pues sí, según tu estado, huele a amor, huele a ausencia. También el otoño huele a ausencia. Ok, ando mega inspirado, sí, ya nos dimos cuenta. Oye, pues síganse inspirando. Dice, mejor huele a peligro, huele a peligro. Ok, ahorita ponemos esa rolita. Vámonos a escuchar más música, pero quédate en sintonía de la frecuencia exacta. Súmate a la pregunta y dime, si el otoño tuviera aroma o si tiene aroma para ti el otoño, ¿a qué huele? Y en todas partes, Pontexa.

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